0: Estamos saludando a cada uno de la audiencia. Gracias por la fiel sintonía a la radio. Estamos en las 6 de la tarde con 13 minutos. Gracias a nuestro Padre Celestial porque nos permite llevar este espacio de himnos del ayer. Estamos con ustedes.
1: Te esperamos, Señor.
0: Desde las 3:30 de la tarde.
1: 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Te esperamos. Te esperamos.
0: Así que sean bienvenidos todos los hermanos, amigos, quienes están uniendo también a la transmisión que estamos llevando en la cuenta de TikTok. Ahí saludos, suscríbase, dele tap tap a la pantalla.

0: favor, ya no tarden más.
1: Así que si desea escuchar una alabanza, déjenos su comentario, déjenos su mensajito de texto. Ahí saludamos ahí a nuestro hermano José 14. Bendiciones para todos. Saludos a toda la audiencia en diferentes lugares. Saludos para Julián, que se ha unido también a esta transmisión que estamos llevando con el único propósito de poder bendecir su vida a través de las alabanzas. Así que muchas bendiciones para todos. Comparta la transmisión. Hay que tocar la pantalla, ahí toque la pantalla. Hay que apoyar esta transmisión, ya que para que ahí TikTok no nos corte la transmisión y así poder llevar bendición a su vida a través de las alabanzas. Estamos en la programación de Himno del Ayer. Vamos a dejarles con más alabanzas cuando estamos ya en las 6 de la tarde con 15 minutos. Nosotros estamos por acá llevándoles esta programación, esperando que

Sabemos que nuestro Dios Todopoderoso está sobre nosotros. Sabemos que las bendiciones de nuestro Padre Celestial está sobre buenos, sobre malos. Sobre todos está la bendición de nuestro Padre. Vamos a continuar con más alabanza. Solicite su alabanza. Están los números de la radio para que puedan solicitar su alabanza.

La poderosa mano de nuestro Señor Jesucristo es la que nos guarda, nos protege, está con nosotros todos los días hasta el fin del mundo. Así dice su palabra. Gracias a Dios porque contamos de esa bendición de que nuestro Padre Celestial esté con nosotros en todo momento, donde quiera que nosotros vayamos. Si usted está trabajando en esta hora de la tarde, quizás está conduciendo su vehículo o está descansando quizás ahí en casita, la poderosa mano de nuestro Señor Jesucristo está con ustedes también, así como está con nosotros acá en cabinas de la radio, así está también con ustedes. Así que muchas bendiciones para todos, saludos para Leslie Vázquez, Génesis, saludos. Saludos para Reina, saludos y bendiciones. Compartan la transmisión que estamos llevando nosotros a través de la cuenta de TikTok. Ahí estamos con el único propósito de poder bendecir su vida a través de las alabanzas. Sabemos que esperamos el día glorioso cuando Cristo venga por su iglesia, venga por su pueblo. Usted quiere ser uno de ellos, que quiere ir a gozar en la patria celestial. Pues es tiempo a que usted también entregue su corazón a nuestro Dios. Acéptelo, recíbalo como su salvador personal. Así que venga lo que venga y pase lo que pase, estamos siempre en las manos de nuestro Dios. Gracias a Lesbia Vázquez por darle ahí tap tap a la pantalla. Comparta la transmisión que estamos llevando para que otros también sean bendecidos a través de las alabanzas. Gracias, deje su comentario, desea solicitar una alabanza. Salud para Alexander González. Bendiciones para ustedes, hermanos, amigos, a todos los que están escuchando a través de la frecuencia en todos los departamentos, municipios, cantones, caseríos, colonias, en fincas, aldeas, en todo el territorio nacional de Guatemala y también en los países extranjeros. Saludos para todos los siervos del Señor, quienes predican la palabra, imparten la palabra también. Saludos para Mari López. Es un gusto, una bendición poder compartir con ustedes. 6:22 PM. Vamos a escuchar más alabanzas en la programación de Himnos del Ayer.

Estamos escuchando alabanzas de bendición en esta hora de la tarde. Gracias a los que se están uniendo a la transmisión, gracias a la audiencia de Estéreo Bendición. Estamos saludando a todos los hermanos allá en Cantón El Recuerdo. Nos están escuchando, se han comunicado con nosotros. Ahí nos indican que son fieles oyentes a la radio y que se gozan siempre con las programaciones. Así que bendiciones para Stephanie López. Saludos para todos. A todos los que se están conectando a la transmisión en esta tarde. Así que nosotros agradecemos la comunicación de nuestro hermano Norberto Ovalle. Está escuchando allá en Cantón El Recuerdo, allá por la panadería, nos está escuchando. Saludamos a todos los hermanos ahí en Cantón El Recuerdo. Vamos a escuchar una alabanza y rápidamente regresamos para poder complacer a mi hermano Norberto, ya que nos ha solicitado un par de alabanzas.

Estamos agradeciendo la comunicación de mi hermano Norberto Ovalle, escuchándonos allá en Cantón El Recuerdo. Gracias, hermano Norberto. Ahí saludamos a toda su familia. Están descansando, dice, y escuchando la programación de Himnos del Ayer. Así que saludamos a todos también los que nos están visualizando, los que nos están escuchando a través de la transmisión. Saludos para César García. Saludos para hermana Alicia. Saludos para todos los amigos. Únanse a la transmisión, comparta la transmisión, toque la pantalla, dele ahí pues tap tap a la pantalla para poder continuar llevando bendición a través de las alabanzas. Ese es el propósito de poder compartir de las bendiciones de nuestro Dios también con ustedes. Así que muchas bendiciones para mi hermano Norberto Valle, saludos para toda su familia, su amada esposa, sus hijos. Nos ha solicitado un par de alabanzas, no sin antes, dice, ánimo a seguir adelante. Saludos para el gerente de la radio, saludos para la audiencia, al staff de locutores. Viene otra vez con el dúo Sinaí y la alabanza Quiero Cantar con Linaje de David. Vamos a complacer con estas dos alabanzas.

Con estas alabanzas hemos complacido a mi hermano Norberto Valle, escuchándonos allá en... allá en Cantón El Recuerdo, allá nos está escuchando en esta hora de la tarde. Saludos para Magdalena, gracias por unirse. Huichita, saludos. Eli López, saludos. Gracias. Gracias a todos. De ahí toque la pantalla, dele tap tap a la pantalla. Para poder estar con ustedes en esta bonita programación que estamos llevando en este espacio en el día miércoles. Gracias a Eli López, gracias ahí por dar tap tap a la pantalla. Apoya esta transmisión para que ahí pues TikTok no nos corte la transmisión, ya que siempre nos ha cortado la transmisión, pero hay que apoyar, hermanos, para que pueda llegar este espacio de programación ahí hasta la intimidad de su hogar. Para eso estamos, para poder bendecir su vida a través de las alabanzas.

Dice un mensaje de texto, dice el mensaje de texto en esta hora de la tarde. Bendiciones, hermano, dice, escuchando a todo volumen. Saludos a la amada audiencia. Saludos al staff de locutores. Complázcame con la alabanza. Sigue adelante, sigue.

también dice, favor de complacer con la alabanza por la mañana con Generación de Jesús. Estoy escuchando, dice, en Colonia Bellavista, El Porvenir. Saludos a toda la audiencia y al personal de turno. Atentamente, César Zacarías, allá en El Porvenir nos está escuchando. Vamos a complacernos sin antes, gracias a Neidy también por unirse. Saludos para todos, vamos a complacer con estas alabanzas a mi hermano César Zacarías, escuchándonos allá en El Porvenir.

Queremos agradecer ahí a nuestra hermana Adri. Gracias, hermana Adri, por darle tap tap a la pantalla. Saludamos a todos los que están escuchando Estéreo Bendición a través de la frecuencia. Gracias por escribirnos su mensaje de texto. Recuerde, están disponibles los números de la radio para que puedan llamar, puedan escribirnos un mensajito para poder solicitar sus alabanzas. Estamos a 12 minutos de finalizar la programación de himnos del ayer. 12 minutos para que usted solicite su alabanza. Gracias, Adri Martín, gracias. Gracias, Nixon, también bendiciones. Vamos a dejarle en compañía de otras alabanzas.

Gracias a toda la audiencia, gracias por la fiel sintonía, gracias, dice López Franklin, gracias, dice, ¿qué tal, bro? Dice, gracias por el saludo. Bendiciones para usted. Gracias, hermana Adri, saludos, hermana Paulita de Martín, ¿qué tal, hermano? Dice, bien, gracias a Dios, bien, estamos acá en cabinas de la radio, llevándoles la programación de Himnos del Ayer. Es un gusto poderlos saludar a todos los amigos, a todos los hermanos, amigos, quienes nos están visualizando, están escuchando a través de la frecuencia. Dice hermano Quesada, dice, gusto de verlo, bro, ¿qué tal? Dice, gracias, igualmente. Gracias, gracias a todos ahí por tocar la pantalla. Comparta la transmisión, ya que el propósito es de llevar bendición a través de las alabanzas. Ya estamos a 6 minutos de finalizar este espacio de Himnos del Ayer. 7 de la noche, saludos y complacencias, donde usted puede solicitar su alabanza en diferentes géneros, así variadas las alabanzas. Paulita dice de Martín, bendiciones hermano, feliz noche. Muchas gracias hermana Paulita, igualmente saludos para todos, saludos para la familia Martín López. Bendiciones para ustedes, hermanos, amigos.

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3: Son las 19 horas. Son las 19 horas.

Nosotros continuamos con ustedes en esta hora de la noche. Ya están pasando un minuto está pasando de las 19:07 de la noche. Gracias a toda la audiencia por estar en sintonía de la programación. Saludos para mi hermana Paolita de Martín. Gracias ahí por tocar la pantalla. Gracias, hermana Paolita. Gracias a mi hermana Adri también. Saludos para todos. Bendiciones para ustedes. Nosotros vamos a dar inicio, saludos y complacencias. Tenemos una hora más para poder estar con ustedes. Vamos a complacer a mi hermana Paolita de Martín, dice: hermano, hágame favor de complacer con dos alabanzas, La Tecnología con el dúo Herederos y la alabanza Estéreo Bendición. Vamos a escuchar estas dos alabanzas que mi hermana Paolita de Martín nos ha solicitado. Con gusto, para eso estamos, para complacerles. Gracias a todos los que están ahí, pues, siguiendo la transmisión. Comparta también la transmisión para que puedan llegar a otros hermanos, amigos también, quienes ahí anhelan escuchar también una alabanza. Así que muchas bendiciones para todos los que están escuchando en el trabajo aún, los que van escuchando en la cinta asfáltica, a los hermanos quienes ya están en casita también descansando. Saludos para ustedes, a todos los hermanos quienes ya regresaron de la casa de oración, ya están en casita, ya se conectaron a la frecuencia. Recuerde que están los números de la radio: 3309-4580, está disponible también para que usted pueda solicitar su alabanza. Saludos para Tatis, bendiciones, prima, saludos. Allá en Quetzaltenango, allá en el frío, nos está visualizando. Muchas bendiciones para toda su familia. Así que vamos a complacer a mi hermana Paolita con estas dos alabanzas, La Tecnología y Estéreo Bendición.

Con estas alabanzas hemos bendecido, hemos complacido a mi hermana Paulita de Martín, que nos ha solicitado estas alabanzas, esperando que hayan sido de bendición para su vida. Déjenme comentarle que acá pues TikTok va a cortar la transmisión, hermanos, amigos. Ahí sí, usted ve que nosotros nos retiramos o dejamos de transmitir, es porque TikTok ahí nos va a cortar la transmisión, pero vamos a regresar, vamos a regresar. Usted vuelva a conectarse nuevamente, a conectarse, porque por acá me informa TikTok que va a cortar la transmisión. Así que mil disculpas. Mil disculpas ahí a los hermanos. Gracias ahí por tocar la pantalla. Gracias por apoyar. Gracias por compartir. Dice, buenas tardes, hermano. Me puede complacer con la alabanza Todos deben de saber, con el dúo Sinaí. Y la alabanza El amor con las hermanas Velázquez. Ahí estas alabanzas nos las ha solicitado nuestra hermana Adri Martín. Gracias, hermana Adri. Siga la cuenta también de Adri Martín. Ahí aparece hermana Adri Martín. Siga usted la cuenta. También ahí le lleva también bendición a través de las transmisiones. Ahí en la cuenta de Adri Martín. Usted siga la cuenta. También locutora de Estéreo Bendición. Ahí nos está escuchando en esta hora de la noche. Ya están pasando 11 minutos de las 19 horas. Vamos a dejarle en sintonía de una alabanza

Queremos agradecer a mi hermana Adri Martín. Gracias por su comentario. Gracias por ahí tocar la pantalla. Gracias a mi hermana Paolita de Martín también. Ahí dice mi hermana Adri, complázcame con la alabanza, el amor con las hermanas Velázquez. Y todos deben de saber con el dúo Sinaí. Vamos a complacer con estas dos alabanzas. Si usted desea escuchar una alabanza y solicite su alabanza, déjenos su mensajito de texto a través de los números de la radio y a través de la transmisión en vivo que estamos llevando en la cuenta de TikTok. Ahí siga la cuenta, comparta.

Saludos para Mari López. Bendiciones. Saludos para todos. Vamos a complacer a mi hermana Adri con estas dos alabanzas solicitadas.

0: 19 horas, 22 minutos.
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con estas alabanzas, el amor. Hemos complacido a mi hermana Adri Martín, escuchándonos en esta hora de la noche. Gracias a todos los que se están uniendo también, gracias a todos los que ahí pues están de pasadita también. Saludos para ustedes. Francisco Ruano, bendiciones. Vamos a dejarles con más alabanzas. Francisca Ruano dice, saludos, gracias por unirse. Nosotros estamos ya en las 7 de la noche con 27 minutos. Ahí saludamos a toda la audiencia. Saludos a los hermanos allá en Los Ángeles, California. También allá tenemos audiencia. Saludos para todos los hermanos en diferentes países. Allá en Argentina, allá en Chile, en Perú, en Bolivia, El Salvador, Honduras, Nicaragua, Costa Rica, Panamá. Allá por Belice. Allá por los países europeos, allá nos están escuchando. Muchas bendiciones para todos. Saludos para los hermanos mexicanos también. Bendiciones, hermanos mexicanos. Sabemos que hay hermanos también en la Ciudad de México. 7 de la noche con 28 minutos. Vamos a dejarles en sintonía de otra alabanza. Esta alabanza lleva como tema Por Amor, así se llama esta alabanza.

7:34 PM. Estamos ya por finalizar este espacio de programación de saludos y complacencias. Gracias a Betito Pérez, bendiciones. Gracias a todos ahí por unirse a la transmisión. Dele tap tap a la pantalla, comparta usted la transmisión. Estamos llevándole este espacio de saludos y complacencias. Saludos para toda la audiencia. Saludos a todos los hermanos, pastores también. Bendiciones para todos. Es un gusto poderlos saludar. Vamos a dejarle en compañía de esta bonita alabanza. Dice Al Empujón, es el tema de esta alabanza que vamos a escuchar. Desea solicitar su alabanza, aproveche estos 25 minutos que nos restan para poder complacerles. Saludos para todos en diferentes países donde nos están visualizando. Estamos a través de Estéreo Bendición. Hay saludos para toda la audiencia. Vamos a escuchar esta bonita alabanza. Escuche la letra de cada canto.

Esta alabanza dice al empujón, en la voz de Sabdi y Yoleti. Hay saludos para todos. Gracias, estamos a 21 minutos de llegar a las 20 horas. Estamos en el día miércoles 5 de agosto, es el 2026. Qué rápido se va el tiempo, hermanos, amigos. Ahí saludamos a todos los hermanos quienes se acaban de conectar a la frecuencia. Saludos para Johnny Ramírez. Saludos para todos. A todos los que se acaban de conectar a la frecuencia. Todos los que están llegando a casita. Después de ir a la casa de oración. Algunos que están llegando del trabajo. Otros van rumbo a casita. Van conduciendo un vehículo. Ahí con mucha precaución siempre. Siempre atentos ahí al volante. Siempre también la paciencia tiene que ver, hay veces que hay tráfico, usted pasa un semáforo, hay que tener paciencia. Sabemos que todos tenemos el derecho, ¿verdad? A veces hay que orillarse uno, otros llegan a casita, tienen que utilizar un momento para poder ingresar ahí con el vehículo. Entonces hay que tener paciencia siempre, concentrado siempre en el volante. Saludos para todos los hermanos quienes están en la hora de la cena también. Algunos están cenando, están escuchando la programación. Vamos a dejarle en compañía de otras alabanzas, aprovechando estos minutos que nos restan. Vamos a dejarles en sintonía de esta alabanza.

Estamos llegando a las 7 de la noche con 53 minutos. Gracias a Dios, porque ya estamos a punto de finalizar este espacio de programación. Recordemos que su servidor los días miércoles de 3:30 a 20 horas 8 de la noche está con ustedes compartiendo siempre este espacio de programación. Saludos para todos, Alexander Sunun, bendiciones, ahí saludos para usted. Saludos para Odi también, bendiciones. Queremos agradecer también la comunicación de mi hermano Isaí López, escuchándonos allá en Eibán, Colorado. Allá nos está escuchando. Ahí dice, hermano Donaldo, voy conduciendo mi vehículo. Voy rumbo al apartamento, dice, ya para el descanso correspondiente. Ahí después de un arduo trabajo. Ahí mi hermano Isaí va, pues muy contento escuchando Estéreo Bendición. Ahí lo saludamos de una manera muy especial. Saludos para toda su familia allá en Honduras. Saludos para Fernando Yoc también, bendiciones, gracias por unirse. Ahí mi hermano Isaí López saludando al gerente.

Enviando un saludo a todos los hermanos, dice ahí que le envían saludos también mi hermano Isaí López, agradeciéndoles de una manera muy especial, reiterando el saludo para toda la audiencia, saludando a los programadores. Ahí nos solicita un par de alabanzas, vamos a complacer, vamos a aprovechar estos 5 minutos que nos restan, hermano.

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1: Con estas alabanzas estamos complaciendo. Mi hermano Isaí López nos ha solicitado estas alabanzas. Gracias, hermano. Esperando que se esté gozando de una manera muy especial. Ya rumbo a casita, al descanso después del trabajo. Muchas bendiciones para ustedes. Gracias a los que se están uniendo. Ya nosotros nos vamos a quedar despedidos ya de la transmisión ahí en la cuenta de TikTok. Siga la cuenta, Elman López. Y siempre esté pendiente ahí de las transmisiones que nosotros les llevamos. Con el único propósito de poder bendecir su vida a través de las alabanzas. Así que están invitados todos para el día viernes 5:30 de la mañana. Estaremos una vez más ahí llevándoles una transmisión para poder bendecir su vida. Gracias ahí por dar tap tap a la pantalla. Gracias por compartir. Gracias por tomarse el tiempo también ahí de sintonizarnos. Gracias a la audiencia de la frecuencia también de la radio por estar en sintonía. Gracias a todos los que se reportaron.
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1: Vamos a escuchar la última alabanza ahí que hay para complacer a mi hermano Isaí López. Última alabanza de la programación. Luego regresamos para poder despedirnos, hermanos.

Hemos complacido a mi hermano Isaí López con estas alabanzas. Hemos llegado a la parte final de nuestro espacio correspondiente acá en Cabinas de la Radio. Esperando que hayan sido de bendición las alabanzas. Y invitados para el día de mañana, 5:30 de la mañana, estará nuestro hermano Humberto Yoc también, acompañado juntamente con mi hermana Julia acá en Cabinas de la Radio, 5:30 de la mañana. Están invitados toda la audiencia de Estéreo Bendición. Y también el día viernes, 5:30 de la mañana, estaremos una vez más en nuestro espacio correspondiente. Gracias a todos los que ahí nos escucharon a través de la transmisión también que llevamos a través de la cuenta de Elman López ahí en la cuenta de TikTok. Dele seguir la cuenta porque siempre estaremos ahí llevándoles bendición a través de las programaciones. El día sábado, gracias a Dios, también ahí pudimos llevarles una transmisión ahí del dúo Herederos del Rey. Ahí estuvo entonando alabanzas. Pues algunos ahí visualizaron al dúo también entonando alabanzas. Fue de bendición, ahí nos gozamos ahí en el aniversario de nuestro hermano Humberto Yoc. Así que muchas bendiciones para ustedes. Vamos a orar, vamos a quedar despedidos. Padre Celestial, que habitas en tu santo trono, en esta hora de la noche, Señor, llegamos al final de nuestro espacio correspondiente. Gracias, Señor amado, por haber respaldado la programación. Bendice siempre las alabanzas, bendice tu palabra, Señor, esperando que pueda recibir como un olor grato ante tu presencia lo que hemos hecho. Perdónanos, Señor, si fallamos en algo. Somos humanos y en cualquier momento fallamos, pecamos y hacemos algo, Padre, que a ti no te agrada. Dígnate en perdonarnos, esperando que recibas esta programación como un olor grato ante tu presencia. Gracias, Señor, por todos los oyentes en diferentes lugares, países, Señor. Gracias a toda la audiencia que nos escuchó a través de la frecuencia, a través de la cuenta de Elman López ahí en TikTok también. Gracias. Gracias, Padre. Bendice la vida de cada uno de los que nos visualizaron, nos escucharon. Padre, y ayúdanos a seguir siempre adelante. Bendice esta frecuencia, esta emisora. Bendice a todos, Señor, ya que aquí hay palabra tuya, Señor. Hay alabanzas. Danos el entendimiento y la sabiduría para cada día mejorar, hacer las cosas bien. Padre, nos encomendamos en tus manos y todo lo que hagamos, Señor, el resto de esta noche, pues seamos guiados con tu Santo Espíritu y que tus santos ángeles acampen alrededor de esta

Señor amado. Gracias te damos, Padre, por todo, tus bendiciones. Gracias, en el nombre de Cristo Jesús oramos, a quien sea la honra, por los siglos de los siglos. Amén.

quedamos despedidos de ustedes, hermanos, amigos. Gracias a toda la audiencia que estuvo en sintonía de la radio, a todos los que nos visualizaron, nos escucharon a través de la cuenta de TikTok. Gracias por darle tap tap a la pantalla. Que Dios les bendiga. Fue un gusto haber compartido con ustedes de las bendiciones de nuestro Dios. Que tengan una buena noche, un buen retorno a casita a todos los que aún están fuera de casa. Dios bendiga su vida, su familia. Esperando que en esta noche, pues, que la pasen bien, que descansen. No olviden doblar sus rodillas antes de dormir. Así que muchas bendiciones para todos. Una buena noche. Dios les bendiga y hasta la próxima. Bendiciones.

son mis papás. Ven aquí, Tachri mama. Esta mujer a veces me dice, ¿dónde estás a las 12, 11 de la noche? Y le digo, estamos en el camino. Y Kirche, mi hijo, Trenkenen Chaben Bibi. Y Kichabo Sushuir Genitzelche, Kensechna Voch. Pero con Nachtichi, hermano, cobral. El diablo no le gusta. Hermano, quiero decirle algo con todo mi corazón. Respete a sus papás. ¿Cuántos aman a sus papis? Levante su mano y digan amén. ¿Sabe qué quiero hacer esta noche? Es que tú bendigas la vida de tus papás. ¿Cuántos se quieren ir como una bendición? 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Por gusto tach. Por gusto, Dios, cuya bendición, Chavé. ¿Cuántos quieren?

El Espíritu Santo y chelan mamá a renovar bendición chatao. 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

0: Eso es, antes que se vaya en casa, levante sus manos. Levante sus manos y diga: Espíritu Santo,
1: levanta esas manos en medio de esas lágrimas, en medio de esa petición que en este momento estás haciendo delante de Dios.

y lo voy a hacer con todo mi corazón, diciéndole a Dios: mi Dios, solo mi Dios pudo cambiar mi ser. 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

Que me lleven esa tarde. 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

Ahora levanta sus manos. 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

patria. 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La Biblia dice todo lo que confesamos en nuestra boca, eso será hecho. ¿Cuántos quieren ir al cielo? 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

Kashaktawip cuando respira. 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Una vez más, levanta sus manos que aman el Espíritu Santo. Levanta sus dos manos, por favor, y diga: yo te amo, Espíritu Santo. Yo espero el día alegre cuando Cristo volverá. ¿Cuántos quieren ver a Jesús? ¡Amén! Vamos cantando. ¡Oh! ¡Que se oigan las tablas!

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0: Eso. Eso. 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Contágialo con esa bendición. 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Vamos, vamos, vamos, vamos, vamos. 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
1: Dios poderoso, cantemos con todo el corazón.

La palabra de Dios nos dice: he aquí que yo les traeré sanidad y medicina, y los curaré y les revelaré abundancia de paz y de verdad.

si no estás viendo respuesta de tu oración, pareciera que Dios está en silencio, déjame decirte, deja que Dios trabaje, porque está orando. Dios está orando. Dios está orando.

0: Denle un aplauso a Loida con todo el corazón para animar. Muchas gracias, gracias.
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alabanzas a Dios, que nos da la victoria por medio de nuestro Señor Jesucristo. Quien vive, hermanos, y a su nombre, fuerte los aplausos al Rey de Reyes y Señor de Señores.

creen que aquí está la gloria de Dios, hermano? Levante sus manos. No podíamos irnos sin esto, hermano, y no podíamos terminar sin esto. Su presencia está aquí. Terminemos cantando "¿Quién me puede dar perdón?". Mire, hay chicas que están llorando en su presencia. Mire, hay chicas que están llorando. No tenga pena, no tenga vergüenza. Vamos, adore. El diablo se espanta cuando usted adora. El diablo tiembla cuando usted adora. El diablo le gusta verlo así callado. El diablo le gusta verlo así distraído. Pero no te vayas así como viniste. Llévate tu bendición. Eso es. Váyate limpio en casa.

quiero cantarlo con ustedes. Y la alabanza dice: cuán grande es Él. Amén. Aleluya. ¿Por qué no te pones un momento de pie, por favor?

Allora dimmelo, dimmelo! Háblele, háblele, él está aquí. ¡Oh! Que no te dé vergüenza, mi hermano. Yo puedo ver en una visión, hay un personaje con vestidura blanca. Está pasando con usted, mi hermano y hermana. Adórale. Adórale, adórale, adórale, adórale, adórale, adórale. Yo puedo ver a muchos en este lugar derramando lágrimas. Puedo ver a unos levantando sus manos, temblando bajo la unción de Dios. Y gloria a Dios por eso. Y ramazó de que él alaba. Así como están de pie, y otros que ya se sentaron, está bien, no hay ningún problema. Voy a cantar un último canto. Este canto me hace recordar cómo era mi vida antes. Estoy hablando hace unos

0: Aplauda a Jesús, por favor.
1: Levante sus manos hacia el cielo y diga: Señor, restáurame. Hijo, te dice el Padre esta noche.

0: Son las 5 de la mañana, 36 minutos. Son las 5 de la mañana, 36 minutos.
1: Muy buenos días hermanos. En esta hermosa y maravillosa mañana, pues, un privilegio más poderles saludar siempre en el nombre del Padre, del Hijo y del Espíritu Santo, ya que en esta mañana, pues, gracias al Señor, porque ya estamos presentes, ya estamos para llevar este espacio de programación, juntos con nuestra hermanita Julia. Bendiciones a cada uno por nombre, hermanos, ya que en esta mañana, pues, gracias al Señor, porque hoy, pues, estamos con vida, con salud, hermanos. Dios nos ha permitido abrir nuestros ojos en esta hermosa mañana, pues, qué bendición tan grande, tan especial poderles saludar en esta hermosa mañana, hermanos, hermanas, amigos, jóvenes, señoritas, niños. Qué bendición tan grande, tan especial, hermanos, en esta mañana de jueves, gloria a Dios, 6 de agosto. 6 de agosto, estamos, hermanos, en este día jueves, ya que esta mañana, pues, estamos muy contentos, muy alegres, hermanos, gloria a Dios. En esta hermosa mañana, pues, sabemos, pues, de que todo lo que viene, hermanos, a nuestras vidas, pues, gracias a nuestro Dios, porque Él está con nosotros siempre, hermanos. No nos quejamos, hermanos, no, hermanos, sino que la verdad, como humanos, pues, claro que tenemos nuestros sentimientos, hermanos. Pero hoy, gloria a Dios, nos sentimos alegres, contentos, hermanos, gloria a Dios, ya que hoy, pues, Dios tan grande, tan especial, nos permite este privilegio de poder estar de nuevo aquí en cabina de radio, ya que en esta mañana, pues, los saludamos, hermanos, a cada uno de ustedes, hasta allá donde usted, pues, ya está en sintonía de Radio Estéreo Bendición, allá donde nos están escuchando allá en aquellos lugares lejanos. Gracias, gracias a nuestro Dios, porque ya estamos, hermanos. Gloria a Dios. Una bendición poderles saludar en esta hermosa mañana de jueves. Qué bendición, hermanos. Esto es nuestro Dios, no somos nosotros, hermanos. Nuestro Dios, pues, tan grande, tan especial, tan maravilloso que es Él con nosotros, ya que su misericordia, pues, siempre, siempre está con nosotros, hermanos. Gloria a Dios. Muy bien, hermanos, en esta hermosa mañana, pues, vamos a dar por apertura, pues, este espacio de programación. Vamos a leer una lectura allá en el Salmo 40. En el Salmo 40 dice, hermanos, siempre honrando al Padre, al Hijo y al Espíritu Santo, dice: pacientemente esperé a Jehová y se inclinó a mí y oyó mi clamor y me hizo sacar del pozo de la desesperación, del lodo cenagoso, puso mis pies sobre peña y enderezó mis pasos. Puso luego en mi boca cántico nuevo, alabanza a nuestro Dios. Verán esto muchos y temerán y confiarán en Jehová. Mi buen Dios y Padre que está en su trono de gracia, en esta hermosa y maravillosa mañana, papá, le damos gracias primeramente a usted, Padre, Hijo, Espíritu Santo. Gracias, mi Dios, gracias, Padre. Gracias, Padre, damos en esta mañana por concedernos, mi Dios, este privilegio tan grande, tan especial, de poder estar de nuevo aquí, mi Dios. Gracias, mi Dios. Gracias, Padre, gracias, mi Dios. No tenemos, mi Dios, cómo pagarle, cómo agradecerle, mi Dios. Palabras no tenemos. Palabras, mi Dios, no tenemos para expresarnos hacia usted, mi Dios. Pero en esta mañana, gracias, mi Dios. Gracias le damos, mi Dios, papito lindo, en el nombre de Jesús. Gracias, Padre, en esta mañana por darnos una oportunidad más de poder estar aquí, Padre. Que en esta mañana, mi Dios, Padre, gracias le damos, papito lindo, porque usted, mi Dios, ha sido bueno con nosotros. Grande y maravilloso, Padre. Grande y poderoso, mi Dios, Padre. Estamos muy agradecidos con usted. Estamos muy agradecidos, Padre, Dios Todopoderoso, papito lindo. Y seguimos agradecidos con usted, Padre. Seguimos agradeciéndole, mi Dios, papá, Dios eterno. Porque solamente usted, mi Dios. Solamente, papito lindo, papito precioso, es el único, mi Dios, que pueda, papito lindo, Dios eterno, darnos, mi Dios, lo que nosotros necesitamos, mi Dios. Yo le agradezco, mi Dios, de una manera muy especial. Gracias. Gracias, mi Dios. Gracias. Gracias, mi Dios. Gracias, Padre. Gracias. Sabemos, mi Dios, que usted está aquí con nosotros. Y usted está allá con mis hermanos, con mis hermanas, hasta allá en aquellos lugares, mi Dios. Yo le agradezco, mi Dios, Padre, de una manera muy especial, mi Dios. Oh, maravilloso Dios, bendice, mi Dios, a toda la amada audiencia, mi Dios. Bendice, papito lindo. A todos, mi Dios, cada uno por nombre, Padre. Fieles oyentes, mi Dios, de la frecuencia 104.9 FM, mi Dios. Hasta allá, mi Dios, donde estamos llegando, Padre. Allá, papá, bendice a mis hermanos, a mis hermanas, mi Dios, amigos. Sí, mi Dios, Padre. Gracias a usted, porque una vez más usted nos da, papá, nos da este privilegio tan especial, tan grande, mi Dios, Padre, ya que su amor, papá, su grande amor, Padre, Dios Todopoderoso, ese amor incomparable, Padre, está con nosotros. Su misericordia, mi Dios, papá. Su gracia, papito lindo, Dios eterno. Le agradecemos, mi Dios, Padre. Como siempre, mi Dios, estamos muy agradecidos con usted, Padre. Por todo, mi Dios, en todo, Padre, Dios eterno. No importando, mi Dios, papá. No importando, Padre Dios Todopoderoso, nuestras situaciones, papá. No importando, mi Dios, pero aquí estamos, papá. Aquí estamos, mi Dios, papito lindo. Que con su ayuda, mi Dios, papá, estamos de nuevo aquí, papá. Padre, yo le agradezco. Le agradezco, mi Dios, que usted ha sido bueno, mi Dios. Ha sido bueno conmigo, Padre. Sí, mi Dios. Gracias, mi Dios. Gracias, mi Dios, papito lindo, Dios todopoderoso. Por esas fuerzas que usted me da, esa fortaleza, mi Dios. Esa paciencia que usted me ha dado, mi Dios, Padre. Gracias, mi Dios, gracias, papá. Bendice, mi Dios, la vida de nuestra hermana Julia, papá. Bendice la vida de mi hermana, mi Dios, papito lindo, Dios eterno. Aquí estamos, Padre. Toma el control de nuestras vidas, mi Dios. Toma el control, papá. Padre, de todo nuestro organismo, mi Dios. Ayúdanos, mi Dios. Limpia nuestros pulmones, nuestros bronquios, nuestras gargantas, papá. Nuestro aparato respiratorio, Padre, por favor, mi Dios. Limpia, mi Dios. Pasa su mano de poder ahí, mi Dios. Su mano de misericordia, su mano de sanidad, Padre. En su mano nos encomendamos, mi Dios, por tu hermana Julia. Bendice, mi Dios, a toda la amada audiencia, Padre, hasta allá, mi Dios. Donde estamos llegando, Padre, en esta mañana. Gracias a usted, mi Dios. Gracias, papito lindo, gracias le damos, mi Dios. Porque a través de estos medios, mi Dios, Padre, estamos llegando, está llegando su palabra también, mi Dios, allá, papito lindo, donde nosotros no podemos llegar, mi Dios, pero a través de estos medios, mi Dios, papá, de comunicación, mi Dios, Padre, su palabra está llegando, mi Dios, todos los días, mi Dios, Padre, sí, mi Dios, gracias, gracias, mi Dios. Estamos muy agradecidos con usted, Padre. Muy agradecidos, papito lindo, porque usted ha sido bueno, papá. Ha sido grande, maravilloso con nosotros, papá. Su misericordia siempre ha estado con nosotros. Su gracia, papá. Padre, bendice a todos mis hermanos, hermanas. Todas nuestras familias allá en la Unión Americana, Padre. Que usted los bendiga, que usted los ayude, que usted los cuide, papá. Que usted bendiga a mis hermanos, Padre, Dios eterno, en el nombre de Jesús. Bendice, mi Dios, papá, nuestro hermano gerente de radio, papá. Nuestro hermano Ronnie López, Padre. Su amada familia allá donde están, mi Dios. Que usted los bendiga, mi Dios. En sus poderosas manos los ponemos en esta mañana, mi Dios. Usted los ayude, papá, que usted les dé fuerzas, mi Dios. Que usted los cuide, que usted los protege, mi Dios. En sus manos poderosas los encomendamos, mi Dios, en el nombre de Jesús. Le pedimos, Señor, por cada uno, mi Dios. Padre, por favor, mi Dios, bendice, mi Dios, a toda la amada audiencia. A todos, cada uno por nombre, papá. Sí, mi Dios. Los amigos, mi Dios, bendice, mi Dios, Padre. Y tu lindo Dios eterno, nuestras familias, papá. A todos los alrededores aquí, mi Dios, de este bendito lugar, mi Dios. Bendice a mis hermanos, a mis amigos, papá. Jóvenes, señoritas, niños, mi Dios. Padre, en sus manos poderoso nos encomendamos, mi Dios, papá. Bendice cabina de radio, papá. Bendice, mi Dios. Bendice, mi Dios. Bendice los aparatos, mi Dios, Padre. En sus manos poderoso los ponemos, mi Dios. Gracias, mi Dios. Gracias, papá. Oh maravilloso Dios, grande y poderoso es usted, mi Dios. Bendice, mi Dios, papá, Dios todopoderoso, este espacio de programación. Que usted sea el centro, mi Dios, de todo lo que se ha empezado a hacer en esta mañana. Que todo lo que se ha empezado a hacer, mi Dios, usted tome el control, tome el respaldo, mi Dios. Bendice, mi Dios, al staff de locutores, papá. Bendice a mis hermanos, Padre, Dios eterno, en el nombre. La vida, mi Dios, papito lindo, Dios todopoderoso, de los programadores también, mi Dios, a todos mis hermanos programadores, Padre, pedimos, Señor, la guianza, el respaldo, mi Dios, papá. Pero hoy, mi Dios, papito lindo, Dios todopoderoso, hemos dado, papá, apertura, papá, a este espacio de programación, mi Dios. En el nombre del Padre, del Hijo y del Espíritu Santo. Amén y amén. Gloria a Dios. Qué bendición tan grande, tan especial, hermanos, poderles saludar en esta hermosa mañana. Ya que en esta mañana, pues ya estamos, hermanos. Qué bendición. Qué bendición, hermanos, poderles saludar. Ya que hoy, pues, como siempre, hermanos, como siempre, estamos contentos, estamos felices, estamos alegres, hermanos. Gloria a Dios, aleluya, aquí estamos ya, hermanos, porque el Señor nos ha permitido, el Señor, pues, con su gran misericordia, pues, nos tiene aquí de nuevo, hermanos. Qué bendición tan grande, tan especial, poderles saludar a cada uno de ustedes en esta hermosa mañana, ya que en esta mañana, pues, usted, pues, que están casitos, no sé dónde, ¿verdad? Pero gócese, alégrese en la presencia de nuestro Dios, porque sabemos, hermanos, que nosotros, pues no vemos a nuestro Señor, pero sentimos en nuestro corazón ese gozo, esa alegría tan grande, tan especial, esa paz, esa tranquilidad que solamente Él nos puede dar, hermanos. Gloria a Dios, aleluya. Muy bien, vamos a iniciar, hermanos, gloria a Dios. Así es, puede que allá esté usted gozoso, hermano. Gloria a Dios. Vamos a escuchar las primeras alabanzas en esta hermosa y maravillosa mañana. Aleluya.
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Qué maravilloso y grande es nuestro Dios, hermanos, hermanas. Y aquí en esta mañana, pues, estamos gozando, hermanos, hermanas. Un gozo espiritual, un gozo tan especial, tan grande, que Dios nos da, hermanos, en nuestro corazón. Ya que este gozo, pues, solamente nuestro Dios nos lo puede dar, hermanos. Una paz, una tranquilidad, hermanos. Gloria a Dios. Ya que todo esto de todo este depende de nuestro Dios, solamente de Él, hermanos. Qué bendición, hermanos. Tan grande, tan especial de parte de nuestro Dios, ya que esta mañana, pues, sabemos, pues, hermanos, que usted, pues, gracias a nuestro Dios, que usted, pues, lo está escuchando en diferentes lugares, diferentes municipios de nuestro país de Guatemala, como también fuera de nuestras fronteras. Creemos que sí, así es, hermanos. Pues gracias a cada uno de ustedes en esta hermosa mañana, porque gracias a nuestro Dios, pues, porque sabemos, pues, que nuestro Dios es tan grande, tan especial, que Él, pues, nos permite la vida, hermanos. Nos permite la vida, hermanos, gloria a Dios. La vida, pues, viene de parte de Él, hermanos. La vida, hermanos, gloria a Dios. La vida que nosotros tenemos hoy, pues, viene de parte de nuestro Dios, proviene de Él y de nadie más, hermanos. Sabemos, pues, que ¿quién podrá hacer lo que Dios hace, hermanos? ¿Quién, hermanos? Nadie, hermanos. Solamente nuestro Dios nos puede dar, hermanos, lo que nosotros necesitamos, hermanos. Porque Él, hermano, conoce nuestras vidas, conoce nuestras mentes, nuestros corazones, hermanos. Conoce, hermanos, nuestras necesidades, hermanos. Dice la palabra del Señor que antes que nosotros le pidamos, Él ya sabe, hermanos, cuál es nuestra necesidad, hermanos. De veras, hermanos, que muy grande y poderoso nuestro Dios. Muy maravilloso nuestro Dios con nosotros, hermanos, porque sabemos, pues, hermanos, que nosotros dependemos de un Dios grande, un Dios poderoso, un Dios maravilloso, un Dios que todo lo puede, hermanos. Es aquel Dios de Abraham, de Isaac, aquel Dios de Elías, aquel Dios que abrió las aguas para que pasara el pueblo de Israel, hermanos. Separó las aguas, hermanos. Él es nuestro Dios, el que hizo los cielos, la tierra y los mares, hermanos. Él es el que está con nosotros, hermanos. Jehová Dios de los ejércitos. ¿Y por qué nos vamos, hermanos, a servirle a Él, hermanos? ¿Por qué, hermanos? Gloria a Dios, aleluya. Nosotros, hermanos, yo puedo decirles, hermanos, que nosotros, pues, no tenemos ningún impedimento para poder servir a nuestro Dios. No hay nada que nos impida, hermanos, servirle a nuestro Dios. Porque sabemos, hermanos, que nosotros, pues, Dios tan grande, tan especial, nos sacó de aquel lugar donde nosotros estábamos perdidos, hermanos. Si Él nos sacó de allá, hermanos, Él nos sacó con un gran propósito, hermanos. Un gran propósito, hermanos, de poderles servir. Hermanos, poderle servir, hermanos, poderle poder, hermanos, servir, poderles siempre, hermanos,
tener ese temor de Él, hermanos. Poder tener ese temor, hermanos, siempre de Él, porque Él es nuestro Dios que conoce nuestras vidas, que Él está en todo lugar, sus ojos están en todo lugar, hermanos. Por eso debemos, hermanos, de tener temor de nuestro Dios, porque, hermanos, todo lo que hacemos, pues Él lo ve, hermanos. Por eso es muy importante, hermanos, ya que nosotros pues tenemos esa dicha de servirle a nuestro Dios, hermanos, no solo nosotros. Este es para toda la humanidad, hermanos. Para todos aquellos amigos que en esta mañana me están escuchando. Para usted también, amigo, amiga, joven, señorita. Para usted también. Este es nuestro Dios, este es el Dios que a quien nosotros servimos. Y a quien usted, pues, por fe creemos que usted va a servir también. Este es nuestro Dios que nos sacó de allá donde nosotros estábamos perdidos. Allá en aquel lugar donde estábamos sin Dios, sin esperanza. Pues es el mismo Dios que usted lo puede sacar también, amigo. Es el mismo Dios que usted lo puede sacar de ahí donde está usted. ¿Dónde está usted? ¿Qué está haciendo usted? ¿Sabe usted que hay un Dios? ¿Sabe usted que hay un Dios que lo está viendo? Lo está llamando. Pues qué bendición tan grande. Poder, hermanos, gloria a Dios, servirle a nuestro Dios. Porque grande y maravilloso es Él con nosotros. Muy importante, amigo, servirle a nuestro Dios. Pues qué bendición tan grande, tan especial, que Dios, pues, nos ha dado a nosotros. Y también le dará a usted, amigo, amiga. Vamos a seguir escuchando otras alabanzas, más alabanzas. Vamos, hermanos, porque sabemos, puede que las alabanzas, pues, muy importante para nosotros, a veces que nosotros estamos pasando momentos difíciles, momentos de lucha, de prueba, pero a veces llega una alabanza, hermanos. Escuchamos una alabanza que esta alabanza, pues, nos habla a nuestras vidas, hermanos, hermanas, ya que las alabanzas, pues, sabemos, puede que es algo muy especial para nuestras vidas espirituales. Vamos a escuchar otras alabanzas en esta hermosa y maravillosa mañana.

Qué bueno nuestro Dios, tan grande y muy especial nuestro Dios para nosotros, hermanos, hermanas, ya que en esta mañana, pues, creemos que usted, pues, está gozando allá en casita. Donde quiera que usted se encuentre, pues, gócese. Levante ese ánimo, hermano, hermana, levante ese ánimo. Ya que en esta mañana, pues, sabemos, pues, que nuestro Dios, tan grande, tan especial, pues, siempre, siempre, hermanos, está con nosotros, hermanos. Está con nosotros, porque si no estuviera con nosotros, hermanos, ¿qué sería de nosotros? Pero hoy, hermanos, sabemos, pues, que nuestro Dios, tan grande, tan especial, hermanos, que Él, pues, cada día, hermanos, cada día, Él siempre está con nosotros, sigue estando y seguirá estando, hermanos, mientras nosotros estemos aquí con ese cuerpo, hermanos. Gloria a Dios, aleluya. Sabemos, hermanos, que nuestro Dios, pues, tiene muchas promesas para nosotros. Muchas promesas, hermanos. Muchas promesas, dice Él en su palabra, que Él ha prometido estar con nosotros todos los días de nuestra vida, hermanos. ¿Por qué no vamos a creer? ¿Por qué no vamos a confiar en Él, hermanos? Son promesas de Él, hermanos. Son promesas. No es del hombre, hermanos. No es una promesa de nuestro Dios. Hermanos, que Él está con nosotros siempre, hermanos, y siempre, hermanos, siempre sabemos, puede que Él, pues, cumple con esas promesas que Él nos dejó, hermanos. Esas promesas, hermanos, gloria a Dios. Pero también hay una promesa también, hermanos, que nosotros hoy estamos esperando, hermanos. Una gran promesa, hermanos, donde Él, pues, hizo esa promesa y dijo que Él muy, y sigue diciendo, hermanos, Él no ha dejado de decir esto, hermanos, que Él muy pronto viene, hermanos. Él muy pronto viene, hermanos, gloria a Dios. Él muy pronto viene, hermanos, por su pueblo. Por un pueblo, dice, sin manchas y sin arrugas, dice su palabra. Un pueblo, hermanos, donde nosotros hoy debemos estar esperando, hermanos. Esperando con gozo, con alegría, hermanos. Esa promesa tan grande, tan especial, hermanos, del regreso de nuestro Señor y Salvador Jesucristo, hermanos. Una promesa, hermanos, que, pues, muchos tienen miedo, hermanos. Porque la venida de Él, hermanos, se aproxima, hermanos. Se aproxima, estamos viendo, pues, los tiempos que están pasando.

0: hablando en estos días, hermano? ¿Qué ha visto usted? ¿Qué he visto yo? Muchas cosas, hermanos, que antes no se veían, hermanos, pero hoy sí, hermanos. Así es, pues, hermanos, que hoy, pues, con todo esto, pues, Dios nos está llamando. Y un Dios tan grande, tan especial, hermanos, que Él ha tenido misericordia de nosotros. Que Él, pues, siempre, siempre, hermanos, nos advierte cada vez, hermanos. Nos da una advertencia, hermanos, donde Él, pues, nos está llamando. Nos está llamando, hermanos, gloria a Dios. Ya que en muchas maneras Él nos está llamando, hermanos. Pero nosotros a veces no llegamos a comprender lo que Él nos quiere decir, hermanos. Pero hoy, hermanos, sabemos, pues, de que nuestro Dios viene, hermano, viene. Viene, viene, hermanos. Así es, pues, hermanos, que preparémonos. Preparémonos, hermanos, y estemos listos, hermanos. Porque la venida de Él, hermanos, ya está, hermanos. Pues dirá alguien, este nomás nos está asustando, nomás. No es así, hermano. No es así. La palabra de Dios lo dice, hermanos. Dice la palabra de Dios, dice, pero Dios, habiendo pasado por alto, dice, los tiempos de esta ignorancia, ahora manda a todos los hombres en todo lugar que se arrepientan, dice. Por tanto, dice, por cuanto ha establecido un día en el cual juzgará al mundo con justicia, por aquel varón a quien designó, dando fe a todos con haberle levantado a los muertos, hermanos, viene. Y Él dice que habla, hermanos. Él, pues, habiendo pasado, dice, por alto, dice, los tiempos de esta ignorancia, hermano. Antes, pues, éramos ignorantes, hermanos, pero hoy no, hermanos. Hoy ya sabemos que hay un Dios grande, un Dios poderoso, hermanos. Hoy sabemos, pues, que Él nos habla de una y de muchas maneras. Por eso es muy importante servir a nuestro Dios, hermanos, amigos. Darle honra, gloria a nuestro Dios, hermanos. Siempre, siempre poniendo en alto y muy en alto el santo nombre de nuestro Dios Todopoderoso. Vamos a escuchar otras alabanzas en esta hermosa mañana. Gloria a Dios.
1: Son las 6 de la mañana, 30 minutos.

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Bien, hermanos, en esta mañana, pues, seguimos, hermanos, ya que en esta mañana, pues, usted está gozándose, está escuchando esas alabanzas, ya que cada alabanza, pues, nos trae un mensaje a nuestras vidas, hermanos. Pues bendecimos la vida de todos, cada uno por nombre, hermanos. Bendecimos la vida de todo el municipio de San Pablo, todos los fieles oyentes, allá en El Rodeo, allá en San Rafael, pie de la cuesta, allá en Catarina, en Malacatán, allá en aquellos lugares donde sí tenemos audiencia. Gloria a Dios, ya que en esta mañana, pues, sabemos, pues, hermanos, que nosotros, pues, sí estamos llegando. Saludamos a nuestros hermanos de ADE, Caserío Liberación, Estrella del Norte, aquellos lugares lejanos. Saludamos a todos, cada uno por nombre, hermanos, allá en Aldea El Porvenir. Saludamos a cada uno por nombre, hermanos, ya que en esta mañana, pues, creemos también que allí tenemos audiencia también. Tenemos ánimo, hermanos, levántese, ánimo, hermano, hermana, levántese, hermano, hermana, dele honra, gloria a nuestro Dios Todopoderoso. Saludamos a todos, hermanos, en Chanchicupe, allá en San Carlos. También saludamos a nuestros hermanos allá en Los Ángeles, Tajumulco, allá por Tochosh, allá por Tuchincuto. También saludamos a nuestros hermanos allá en Tojojo. Ahí tenemos audiencia también, hermanos. Saludamos a nuestros hermanos allá en Comunidad Agraria La Igualdad, allá en Caserío Nueva Victoria. Qué bendición tan grande ahí. Siempre. Hemos escuchado cuando ellos tienen puestos sus aparatos, donde escuchan. Gloria a Dios, Radio Estéreo y Bendición, ahí la familia Nis. Bendiciones, hermanos, allá en Nuevo Chibuj. También Caserío El Quetzal, Nuevo Tesoro, allá también en Villa Linda, San Francisco La Unión, allá también en La Florida, Las Luces, 29 de abril, Nuevo Sinaí. Ahí tenemos audiencia, pues gracias a cada uno de ustedes, hermanos, hermanas, ya que ahí, pues, estamos llegando. Pues qué bendición tan grande poderles saludar a todos, cada uno por nombre, en esta hermosa mañana, hermanos. Esta mañana, pues, estamos aquí. Estamos, hermanos, alegres, contentos, felices. Pues usted también, alégrese, en el nombre de Jesús. En el nombre de Jesús, pues, levántese, ánimo, hermano, hermana. Si usted, pues, está triste, está pasando momentos difíciles, momentos de enfermedad, pues sabemos que nuestro Dios está ahí con usted, hermano. Nuestro Dios no nos abandona, no nos deja, hermanos. Siempre el Señor está a nuestro lado, hermano. Nuestro Dios tan grande, tan especial. Gracias. Por eso, hermanos, en esta mañana, pues sabemos, pues, hermanos, que nuestro Dios siempre está con nosotros. Hermanos, gloria a Dios, aleluya.
esta mañana, pues, gloria a Dios, dice, buenos días, hermano Humberto, dice, aquí estoy todavía en casita, dice, descansando, dice, pero en sintonía de su programa, dice, gracias, hermano, gracias. Te animo, dice, a seguir adelante. Gracias, hermano. Gracias. Saludos para toda la audiencia. Me complace con alabanzas. Atentamente, nuestro hermano Isaí López de Edward, Colorado. Pues qué bendición, hermanos. Gloria a Dios, ya que nuestro hermano Isaí, dice, está todavía. Todavía está en casita, dice. Pero en sintonía de Radio Estéreo, bendición. Ah, pues qué bendición tan grande, tan especial poder saludar a nuestro hermano Isaí, ya que estuviste en casita, pues qué bendición, hermano Isaí, bendiciones. Le animamos, hermano Isaí, le animamos. ¿Cuántos están a su lado? Pues también les animamos. Bendiciones a cada uno de ustedes allá en Edward, Colorado, ya que en esta mañana, pues, una bendición poderles saludar a cada uno de ustedes, hermanos, gloria a Dios. Pues vamos a, bueno, pues vamos a complacer a nuestro hermano Isaí con sus alabanzas en esta y maravillosa mañana. Aleluya.

0: Son las 7 de la mañana, 8 minutos.
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2: Muy bien, hermanos, pues bendecimos la vida de nuestro hermano Isaí López, ya que en esta mañana, pues gracias a nuestro Dios y gracias a él, porque esta mañana, pues, se ha reportado aquí a cabina de radio. Bendiciones, hermano, y que Dios me lo bendiga y siempre, siempre animándolo a seguir adelante los caminos de nuestro Dios. Bendiciones, hermano Isaí. Pues qué bendición tan grande, hermanos. Sabemos, hermanos, que nosotros, pues, estamos aquí, hermanos, porque sabemos, hermanos, que nuestro Dios, pues, tan grande, tan especial, hermanos, Él, pues, nos ha dado un trabajo muy especial en su obra. Nosotros, pues, no estamos porque queremos, hermanos, no estamos porque tal vez, como dicen muchos hermanos, que nosotros, pues, estamos perdiendo nuestro tiempo aquí, hermanos, pero no es así, hermanos. Es muy importante servirle a nuestro Dios y obedecer a nuestro Dios, hermanos. Es muy importante obedecer a nuestro Dios. Muchas veces, hermanos, Dios nos llama, pero a veces que no obedecemos el llamamiento que Él nos hace. Y esperamos que Él trate con nosotros, hermanos. Pero no eso es, hermano. Nosotros debemos de comprender que si Dios nos llamó, hermanos, es con un propósito. Con un propósito de servirle, hermanos. De hacer lo que Él le ordena. Nos ordena a cada uno de nosotros, hermanos. Nosotros, pues, ya estando aquí en los caminos de nuestro Dios, pues, tenemos que obedecer, tenemos que hacer lo que Él dice, hermanos. Porque si no obedecemos, hermanos, ¿qué será de nosotros? Por eso, hermanos, muy importante estar atentos a la obediencia ante nuestro Dios y siempre escuchando las órdenes de nuestro Dios, hermanos. Porque Dios, cuando habla, hermanos, ¿quién podrá detener, hermanos, a nuestro Dios? ¿Quién? Nadie. Pero hoy, hermanos, nos sentimos aquí, pues, felices y esperando, pues, de que usted se esté gozando en casita. Donde quiera que usted se encuentre, pues, goces, hermano, hermana. A los amigos también, los hermanos que van conduciendo, pues, en la cinta asfáltica, un medio de transporte, pues, bendiciones, hermanos, y siempre, siempre haciéndole esta recomendación, que tengan esa precaución, hermanos, para poder conducir. Bueno, pues, hoy, pues, no está mojado el asfalto. Pero, hermanos, siempre precaución, hermanos, en el nombre de Jesús, ya que hoy, pues, sabemos, pues, que nuestro Dios, pues, nos recomienda muchas cosas, nos habla de esto y de muchas cosas, hermanos. Pues hoy nos ha hablado, hermanos, y nos sigue hablando, hermanos, porque sabemos, hermanos, que nuestro Dios, pues, y ha hecho temblar la tierra, hermanos. Este es un llamamiento que Dios nos está haciendo. Pero, hermanos, sabemos, pues, de que solo Dios puede hacer esto, hermanos. ¿Y quién lo puede hacer? Pues nadie más, solamente Él, hermanos. Pero también, hermanos, lleguemos a comprender, pues, de que lo que quiere, ¿qué quiere Él de? ¿Qué quiere decir cuando Él mueve la tierra, hermanos? Hoy, pues, sabemos, hermanos, que a según ayer pues decía en la noticia que es, que se había movido la tierra 34 veces al día, dice hermanos, ayer. Pero aquí nosotros no sentimos, hermanos. Pero bendito sea nuestro Dios porque aquí estamos, hermanos. Bendito sea nuestro Dios porque Él ha tenido misericordia de nosotros, hermanos. Pues Dios nos ha cuidado, hermanos, en todo momento, en todo lugar, hermanos. Y agradezcámosle a Él, hermanos, porque no sabemos de cuántas otras cosas Él nos ha apartado. Él nos ha librado, hermanos, porque Él es el único, hermanos, que sabe cuando nosotros, hermanos, tal vez nosotros no sabemos, hermanos, lo que nos va a pasar, pero sabemos, hermanos, que nuestro Dios es grande, es poderoso, hermanos. A veces, hermanos, que el enemigo pues nos pone obstáculos, nos pone tropiezos, pero que Dios lo reprenda en esta hora, hermanos. Sabemos pues que nuestro Dios está atento con nosotros, hermanos. Nuestro Dios no nos deja, no nos abandona, hermanos. Nuestro Dios siempre ha estado con nosotros, hermanos, y sigue estando, hermanos. Pues qué bendición poder tener a un Dios grande, un Dios poderoso, hermanos. Nosotros somos dichosos, hermanos. Somos dichosos, hermanos, porque tenemos a nuestro Dios en nuestro corazón. No lo decimos por orgullo, hermanos, no, hermanos. No lo decimos porque nosotros estamos jactándonos, haciendo otras, no, hermanos, sino que esto es para todos, hermanos, hermanas, amigos. Esto es no solo para nosotros, esto es para todos, para todos. Lo único es de que nadie, muchos no han llegado a comprender el amor de nuestro Dios. El amor que tiene nuestro Dios para su pueblo, para nosotros. Porque Dios, hermanos, dice la palabra que está con nosotros y está con aquellos también, hermanos, que sus ojos están sobre los malos y buenos, dice la palabra de nuestro Dios. Pero, hermanos, muchos no han llegado a comprender de que Dios pues también está con ellos, los que no les sirven, los que no le han entregado su vida a Él. Él está con ellos, Él está con ellos. ¿Por qué no va a estar con ellos si Él es un Dios de amor? Un Dios de amor grande. Entonces hoy, hermanos, sabemos, hermanos, que nuestro Dios es maravilloso, es grande, es poderoso, que Él no tiene acepción de persona, dice su palabra. Pues qué bendición tan grande, tan especial, hermanos, poder saludar en esta hermosa mañana, ya que esta mañana, pues, gracias a nuestro Dios, pues, hermanos, porque nuestro Dios es tan grande, tan especial para poder estar con nosotros. Ya que hoy, pues, aquí estamos. Dios nos permite, hermanos, un privilegio tan grande, tan especial, poder estar aquí, hermanos. Poder estar siempre, hermanos, gloria a Dios, animando a cada uno de ustedes, motivándolos. Motivando, hermanos, motivando a cada uno de ustedes a que usted, pues, se levante. Que usted, pues, se goce, hermano, en el nombre de Jesús. Sabemos pues que nuestro Dios, tan maravilloso, tan grande, tan especial, que Él pues siempre, hermanos, hermanas, está a nuestro lado, hermanos. No podemos negar esto, hermanos, porque así es, hermanos. estamos seguros y podemos decirlo, hermanos, que así es, hermanos, que Dios está con nosotros, sigue estando, hermanos. Hoy pues nosotros estamos aquí en cabina de radio y sabemos que Él está con nosotros. Tenemos esta confianza, creemos en Él, hermanos, porque sabemos que aquí está su nombre. Aquí se está alabando a Dios con estas alabanzas. Y siempre su palabra pues no hace falta aquí. Aquí en cabina de radio estéreo bendición. Pues qué bendición tan grande, hermanos, tan especial este momento de poderles animar, hermanos. De poderles decir ánimo, hermanos, ánimo. Si usted está pasando un momento difícil, un momento de lucha, de prueba, pues ahí pues dígale usted a nuestro Dios, pues aquí estoy delante de usted, aquí estoy y ayúdame. Sabemos que con la ayuda de nuestro Dios, pues nosotros somos más que vencedores, más que victoriosos, hermanos. Aleluya. Gloria a Dios. Muy bien, hermanos, entonces vamos a escuchar otras alabanzas en esta hermosa mañana. Gloria a Dios. Aleluya.

0: 7 de la mañana, 20 minutos. Son las 7 de la mañana, 20 minutos.
1: Decía el rey David, en el Salmo 23 decía él, Jehová es mi pastor, nada me faltará. Amén, diga conmigo, Jehová es mi pastor, nada me faltará. Pero diga, declárelo esta noche, porque cuando usted abre la boca para exaltar al Señor, hay alguien que se enoja, y ese alguien es Satanás. Pero esta noche yo no he venido a darle gusto a Satanás, yo he venido a cantarle a mi Padre, que se merece toda honra y toda gloria, y a su nombre, y a su nombre. Dice Jehová, sé que la sabes.

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1: Muy bien, hermanos, en esta mañana, pues, usted, pues, creemos que usted se está gozando allá en casita, allá donde quiera que usted se encuentre. Una bendición tan grande poderles saludar, hermanos, animarlos, siempre, siempre, hermanos, en el nombre de Jesús. Ya que en esta hora, pues, estamos, hermanos, y estamos bendiciéndolos a través de los, de las alabanzas. A cada uno de ustedes, hermanos, siéntase, hermano, animado, animada. Siéntase contento, contenta, hermano, hermana, ya que en esta mañana, pues, sabemos, pues, de que nuestro Dios está en nuestro corazón, hermanos. Esto es lo más importante, hermanos, de tener a nuestro Dios en nuestro corazón. Es lo más, hermanos, gloria a Dios. Muchas veces, hermanos, no tenemos lo que queremos, pero tenemos lo más importante, a nuestro Dios, en nuestro corazón. Esto es lo más, hermanos. Esto es lo más, hermanos. De nada sirve, hermanos, que haya bienes grandes, pero si no tenemos a nuestro Dios en nuestro corazón, de nada nos sirve, hermanos. Lo más importante es tener a nuestro Dios en nuestro corazón, hermanos, porque es grande, es maravilloso, pues es una dicha, hermanos, de que Dios nos guíe, nos respalde, hermanos, que Él guíe nuestras vidas. Hermanos, que Él esté con nosotros en todo momento, en todo lugar, hermanos. Una bendición tan grande, hermanos, gloria a Dios. Esta mañana, pues, qué bendición, hermanos. Sabemos, pues, hermanos, que nosotros, pues, sabemos que somos dichosos porque tenemos un Dios grande, un Dios poderoso, hermanos. Somos dichosos, o somos bienaventurados, dice la palabra de nuestro Dios. Pero usted, amigo, amiga, también puede ser también, porque esto no es solo para nosotros, no. Esto es para toda la humanidad. De servir a nuestro Dios es para todos. Todos, hermanos, no solo nosotros, los que hoy hablamos de nuestro Dios, no solo nosotros, los que predicamos, los que tenemos testimonio de nuestro Dios, no solo nosotros. Usted también puede ser alguien muy importante en la obra de nuestro Dios. Pues qué bendición tan grande, hermanos. Qué bendición de veras, hermanos, de veras, que nuestro Dios, pues, es nuestro Dios maravilloso, nuestro Dios todopoderoso, nuestro Dios grande, nuestro Dios que todo lo puede, hermanos. Pues este es el Dios que nosotros presentamos, este es el Dios que nosotros alabamos, glorificamos, honramos, hermanos. Es el Dios grande, es el Dios que hizo todo. Todo lo que usted ve, hermanos, hermanas, amigos, Dios lo hizo con sus poderosas manos. Hoy, pues, nosotros, pues, nos sentimos dichosos. Nos sentimos dichosos porque sabemos que dependemos de un Dios grande, un Dios poderoso, un Dios que siempre, siempre nos ha librado de muchas cosas. Usted también puede ser alguien también, alguien muy importante, trabajando en la obra de nuestro Dios. Solamente lo que pide Dios es su humillación. Su humillación. Y tomar esa decisión de servirle a nuestro Dios todopoderoso, para poder ser un gran en la obra de nuestro Dios. Muy importante, hermanos. ya que la salvación es individual, hermanos, es individual. Cada quien se va a salvar por sí mismo, pero esto es para todos, para todos. La salvación, nuestro Señor Jesucristo vino a morir aquí sobre la faz de la tierra, allá donde derramó su sangre preciosa en la cruz del Calvario, y por eso nosotros hoy pues somos libres. Somos libres, Él vino a pagar nuestras deudas aquí, hermanos. Por eso usted también declárese libre y declárese siempre bendecido, declárese que Dios lo ama. Lo ama, lo ama, amigo, amiga. Dios lo ama a usted también. Solo que le falta que algo muy importante, tomar esa decisión de servirle a nuestro Dios. Tomar esa decisión donde usted pues jamás se va a arrepentir. Tomar esa decisión de servirle a nuestro Dios, amigo. Será una bendición pues de que Dios pues un día usted ya no va a ser el mismo, un día no va a ser igual, un día pues Dios lo va a cambiar, lo va a transformar, lo va a renovar. Gloria a Dios. Vamos a escuchar otras alabanzas en esta hermosa y maravillosa mañana.

Fundación Peniel. Le damos gracias a Dios por permitirnos esta segunda grabación para la gloria de su nombre. Oh, te adoramos, Señor. Aleluya. Gracias por lo que has hecho con este grupo, Señor, hasta este día. Y por lo que vas a seguir haciendo para la gloria de tu nombre, Señor.

0: Son las 7 de la mañana, 57 minutos.
1: Gloria a Dios. En esta mañana, pues, ya vamos, hermanos, a entrar con la palabra de nuestro Dios, ya que en esta mañana, pues, bendecimos a cada uno de ustedes, hermanos, a todos los que están en sintonía de la frecuencia 104.9 FM. Qué bendición poderles saludar, hermanos, en esta hermosa mañana. Que en esta mañana, pues, sabemos, pues, que estamos llegando en varios lugares, hermanos, y gracias a usted por ser fiel oyente de Radio Estéreo y Bendición. Pues qué bendición tan grande, tan especial poderles saludar, hermanos, en esta hermosa y maravillosa mañana, ya que en esta mañana pues vamos a predicar la palabra de nuestro Dios. Muy bien, hermanos, vamos a predicar la palabra de nuestro Dios. Gloria a Dios, aleluya. Lo vamos a hacer allá, hermanos, rápidamente, allá en el libro de, bueno, allá en Primera de Juan, capítulo 2, versículo 12 al 14. Primera de Juan, capítulo 2, versículo 12 al 14. Dice la bendita palabra de nuestro Dios, siempre honrando al Padre, al Hijo y al Espíritu Santo, dice: os escribo a vosotros, hijitos, porque vuestros pecados os han sido perdonados por su nombre. Os escribo a vosotros, padres, porque conocéis al que es desde el principio. Os escribo a vosotros, jóvenes, porque habéis vencido al maligno. Os escribo a vosotros, hijitos, porque habéis conocido al Padre. Os escribo a vosotros, padres, porque habéis conocido al que es desde el principio. Os he escrito a vosotros, jóvenes, porque sois fuertes y la palabra de Dios permanece en vosotros y habéis vencido al maligno. Mi buen Dios y Padre, está en su trono de gracia, en esta hermosa y maravillosa mañana, le damos gracias primeramente a usted, Padre, Hijo, Espíritu Santo. Gracias, mi Dios, gracias, papá, por un privilegio más, mi Dios, de poder estar aquí en cabina de radio, mi Dios, por un privilegio más, mi Dios, poder, papito lindo, predicar su palabra. Gracias, mi Dios, gracias, Padre, Dios eterno, Dios todopoderoso. Gracias, mi Dios, papito lindo, porque usted, mi Dios, Padre, ha sido bueno con nosotros, mi Dios. Gracias, mi Dios, porque usted, papá, en esta hermosa mañana, Padre, nos da ese privilegio tan grande, tan especial, mi Dios, de poder predicar su palabra, mi Dios. Allá, Padre, Dios eterno, allá donde mis hermanos, mis hermanas están, papito lindo, en sintonía, papá. de Radio Estéreo Bendición, mi Dios. Hasta allá, mi Dios, en la Unión Americana, Padre. Gracias, mi Dios. Gracias, mi Dios, porque hasta allá, mi Dios, papá, está llegando su palabra, mi Dios. Maravilloso Dios, gracias, papá. Le pedimos, mi Dios, papá, que usted nos ayude en esta mañana. Usted sea, mi Dios, el centro, mi Dios, papá. Padre, Dios todopoderoso, que usted me ayude, que usted me bendiga, mi Dios. En sus manos me encomiendo en esta mañana, creyendo, confiando en usted, Padre. Esta palabra, mi Dios, sea de bendición para mis hermanos, para los amigos, Padre. Esta palabra, mi Dios, papito lindo, llega con poder, con unción, con autoridad, papá, en cada mente, en cada corazón, en cada lugar, Padre. En sus manos nos encomendamos, mi Dios. Denme sabiduría, entendimiento, papá. Papito lindo, Dios todopoderoso, es palabra suya, mi Dios. En el nombre poderoso de Jesús. Gracias, Padre. Gracias, Hijo. Y gracias, Espíritu Santo. Amén. Y amén. Muy bien, hermanos, en esta hermosa mañana, pues, vamos a predicar la palabra con el tema. Escuche, hermano, hermana, el tema dice, mensaje, dice, para todas las edades. Mensaje, dice, para todas las edades. Aleluya. ¿Por qué, hermanos? Porque aquí, hermanos, en estos tres versículos, hermanos, que leímos, aquí nos habla, hermanos, de los hijos, de los padres, de los jóvenes, de los hijitos, dice, de los padres otra vez, de todos, hermanos. Por eso el mensaje es, dice, mensaje para todas las edades. Es un mensaje, hermanos, para todas las edades. No es solo para nosotros, hermanos, ya los grandes, ya los señores, ya los de media edad, hermanos, mediana edad. Esto es para todos, hermanos. Para toda edad, hermanos, es la palabra de nuestro Dios, hermanos. Para toda edad es cada mensaje que hoy, pues, llega a cada vida. Para todos, hermanos, no solo para, como dicen muchos, dicen los jóvenes. Esto no es para nosotros, los jóvenes. Esto es para los señores, dicen muchos. Así dicen. Yo soy joven, dice. Y los señores dicen, esto no es para nosotros. Esto es para los jóvenes. Porque yo ya me voy de aquí, de esta tierra. Ya no voy a estar, ya no es para mí. Dicen, hermanos. Así he oído que dicen. Pero hermanos, muy importante el mensaje, que es para toda edad, hermanos, para todas las edades, porque aquí nos habla, hermanos, la palabra. Aquí Juan nos habló de para todos, para los padres, para los hijos, para los jóvenes, para todos, hermanos, hermanas. Esta es una palabra que pertenece a todos, que va para todos, hermanos. Esto no puede ser, hermanos, que solo para uno va a ser esta palabra. No, hermanos. Esto es para todos, hermanos. No es para solo el grande, no es para el joven, no es para la señorita, no es los ancianos. No, hermanos. Esta palabra es para todos. Recuerde que la salvación es para todos. El perdón fue para todos y sigue siendo para todos. Hoy, hermanos, dicen los jóvenes, no, yo soy joven. Yo soy joven, voy a disfrutar de mi vida. Voy a vivir mi vida, dicen los jóvenes. Aleluya. Dicen ellos. Jóvenes que no han, le han entregado su vida a nuestro Dios. Pero es muy importante este mensaje para usted joven, para usted señorita, ya que usted está aquí sobre la faz de la tierra. Usted está aquí viendo lo que está pasando en estos días. Usted es el indicado también de este mensaje, joven, señorita. No solo los grandes, no solo los ancianos. Esto es para todo en general, este mensaje. Este mensaje, hermanos, es para todos, cada uno, hasta para los niños, hermanos. Porque aquí, hermanos, aquí nos habla esta palabra de todos, de todos. ¿Y qué podemos hacer, hermanos? La palabra, hermanos, cuando fue dada, cuando vino, hermanos, desde el principio, dice la palabra del Señor, desde el principio hasta hoy, hermanos, vino la palabra para toda la humanidad, hermanos. Para todos, cada uno de nosotros, hermanos. Porque dice el joven, este no es para mí. Yo soy joven, yo no tengo por qué estar oyendo esta palabra, no tengo nada que ver en esta palabra. No, joven, no, señorita, no es así. Usted es joven, es señorita, con más razón que hoy los jóvenes están en peligro. Hoy los jóvenes están cayendo en las garras del enemigo. Por eso hoy la palabra es para usted, joven, señorita. Hay niños que ya saben de la palabra de nuestro Dios, hermano. Hay niñitos, hermanos, hay niñitos. Hay niños que ya saben, hermanos, ya comprenden, hermanos. Vieron, hermanos, que les voy a contar esto. No hace muchos días, hermanos, mi sobrinito estaba enfermo. Estaba acostado en la cama, hermanos. Estaba padeciendo una enfermedad tremenda. Un niñito de 3 años. De 4 años. Y entré yo, hermanos, ahí donde él estaba acostado. Entonces me dice el niñito, mi sobrinito, tío, Orá por mí, me dice bien hermano. Niñito, hermanos, yo me sorprendí, hermanos, del niño, hermanos, que siendo un niño, hermano, de 4 años, me dice, tío, orá por mí, me dice. Hasta de los niños, hermanos. Hay niños que ya saben, hermanos. Y ahora, jóvenes, y ahora nosotros, hermanos, y este niño, hermanos, Dios le envió la sanidad, hermanos. Gloria a Dios. Hoy, hermanos, la palabra habla, hermanos, de los padres, de los hijos, de los jóvenes. Habló Juan, hermanos. Pero hoy, hermanos, muchos toman esta palabra, hermanos, como que ellos se enojan, como que ellos no les gusta, como que ellos no quieren esta palabra de nuestro Dios. Cuando de que a todos, hermanos, por todos vino nuestro Señor Jesucristo, hermanos, en aquel día, hermanos, Él vino a dar su vida por cada uno de nosotros, por toda la humanidad. Pero muchos no quieren, hermanos, no quieren. Muchos aborrecen esta palabra. Muchos rechazan esta palabra. Cuando que esta palabra, hermanos, viene con un propósito, hermanos, para cada uno de nosotros. Un propósito de esta palabra, hermanos, de hablarnos. Porque sabemos, hermanos, que esta palabra está desde el principio del mundo, hermanos. Y sigue estando hoy, hermanos. Sabemos, hermanos, que nuestro Dios, tan grande, tan especial, hermanos, que mandó a su Hijo a morir por nosotros. Y hoy, para que nosotros lo despreciemos esta palabra, para que nosotros rechacemos esta palabra, hermanos. Esta palabra es, hermanos, para todos. Por eso dice hermanos, el tema, mensaje, dice, para todas las edades, hermanos. Para todas las edades, hermanos. Aquí no solo para los ancianos, para los señores, para los jóvenes, para las señoritas, no, hermanos, para todos, este mensaje tan especial, tan grande, hermanos, que Dios hoy nos habla, hermanos, a través de Juan, hermanos. En aquel día, hermanos, nosotros no sabíamos también. Yo rechacé la palabra, rechacé a los que me llegaban a visitar, hermanos. Yo despreciaba a los hermanos y no los aceptaba, hermanos. Pero cuando comprendí, hermanos, que era alguien muy especial que me estaba hablando a través de su palabra, yo reaccioné, hermanos, y hoy, hermanos, agradezco primeramente a Dios y a los que me visitaron, a los que me animaron, a los que, hermanos, me hablaron de esta palabra. hoy, hermanos, nos está hablando esta palabra. A todos, a todas las edades, aquí no solo a una edad, a un no, hermanos. A todos, hermanos, es para nosotros este mensaje, hermanos, para todas las edades, hermanos. Esto no es solo para el grande, para el pequeño, para el joven, para el no, hermanos. Es para todos, hermanos. Porque si dijera la palabra, esto es solo para los jóvenes, para las... Ah, pues qué bueno, hermanos. Pero el Señor Jesucristo no vino solo por los jóvenes, por las señoritas. No vino para que los ancianos fueran salvos. No, Él vino por toda la humanidad, hermanos. Vino a dar su vida aquí sobre la faz de la tierra para que todos hoy sean salvos, hermanos. Sean salvos, hermanos. Pero muchos no quieren. Muchos desprecian esta palabra. Muchos dicen, aquí estoy bien. Yo soy buena gente. Yo hago esto, hago el otro. Pues qué bueno. Yo soy dadivoso. Yo ayudo. Pues qué bueno, qué bueno. Gracias a Dios. Pero le falta una cosa, amigo, amiga. Le falta una cosa muy importante a usted. Que reconozca a nuestro Dios. ¿Quién le da la vida y la salud? Reconozca usted a Dios que lo trajo a este mundo con un propósito. Reconozca usted a Dios que Él es el único que puede salvarlo, que puede ayudarlo, que puede bendecirlo. Él es el único, amigo, amiga, que puede darle más vida. Él es el único. Él es el único que puede cambiarlo, transformarlo, renovarlo. No diga ustedes que yo estoy metido en esto, estoy metido en el otro. No, no diga usted esto. Para Dios no hay nada difícil, no hay nada imposible. Yo no puedo porque soy esto, soy el otro. No. Él vino por todos, por todos. Así es, puede que usted, hermano, hermana, sabemos, puede que Dios vino por cada uno de nosotros. Y hoy nos habla que este mensaje es para todas las edades. Para todas las edades, hermanos, hermanas. Pues grande y maravilloso es nuestro Dios. Para todas las edades, hermanos. Gloria a Dios, aleluya. Pues qué bueno nuestro Dios, porque nos sigue hablando, hermanos. Nos sigue hablando nuestro Dios, hermanos. Tal vez usted ya dijo, no, yo no soy para eso. Yo no soy para servir a nuestro Dios, yo no soy para aceptar al Evangelio. Pero media vez usted está aquí en el mundo. Media vez usted vino aquí al mundo. Dios lo trajo con un propósito a este mundo. Para que usted le sirva. Para que usted reconozca que Él es el único Dios que lo puede ayudar. Que lo puede bendecir. El único Dios que es un gran Dios para nosotros, un gran Dios que

somos testigos de todo lo que Él ha hecho en nuestras vidas. Y mientras estamos aquí sobre la faz de la tierra, Él hará cosas grandes, especiales en nuestras vidas, hermanos. Así es, puede que este mensaje es para todos, hermanos. Esto no es solo para nosotros. Nosotros los que ya estamos sirviendo a nuestro Dios, no es solo para nosotros. Y esto creen muchos, que es solo para nosotros, pero no es así. Es para usted, amigo, amiga, es para usted también, joven, señorita, que usted no le ha entregado su vida a nuestro Dios. También es para usted. Qué bendición, hermanos. Esta palabra tan maravillosa de parte de nuestro Dios. Antes, hermanos, pues aquí pues no había llegado la palabra de nuestro Dios. Yo era niño, hermanos, pero desde aquel tiempo, hermanos, cuando empezó la palabra de nuestro Dios, aquí en nuestro bendito lugar, se extendió la palabra y hoy hasta aquí estamos, hermanos. ¡Qué bendición! Muy importante, hermanos, esta palabra en nuestras vidas. Muy importante la palabra de nuestro Dios, hermanos. Nosotros tenemos que llegar a comprender, hermanos, que este mensaje de la palabra de nuestro Dios no es para solo uno, dos, tres, no, hermanos. Es para toda la humanidad, hermanos, para todos. No es para uno solo, no es para que diga usted solo para aquellos. Esto es para usted también. Allá, ahí mismo en el libro dice en Primera de Juan, el versículo 1-2 dice: lo que era desde el principio, dice, lo que hemos oído, dice, lo que hemos visto con nuestros ojos, lo que hemos contemplado, dice, y palparon nuestras manos tocante al verbo de vida, dice, hermano. Lo que hemos oído, hermanos, lo que es del principio, lo que nuestros ojos que hemos contemplado y palpado nuestras manos tocante al verbo de vida, dice. ¿Quién es el verbo? Es nuestro Señor Jesucristo, hermanos. Él es del principio y Él sigue siendo, hermanos. Dice el versículo 2, porque la vida fue manifestada, dice, y la hemos visto, y testificamos, dice, y os anunciamos la vida eterna, dice la palabra de nuestro Dios. Anunciamos la vida eterna, dice, cual estaba en el Padre y se nos manifestó, dice. Estamos, hermanos, nos habla también, hermanos. Este mensaje, hermanos, es vida, hermanos. Es vida, hermanos, para nosotros. Pero muchos no quieren, hermanos.

Dios tan grande, tan especial, nos sigue llamando con su grande amor, ese amor que no se puede comparar con nada, hermano. Ese amor, hermanos, tan especial, tan grande, que con nada se puede comparar, hermano. Pero muchos no quieren, hermano. No quieren. Pero como nosotros, pues, salvamos con nuestro compromiso, hermano, de hablar la palabra. No es para que usted se enoje, amigo, amiga, no. Este es algo muy especial que usted debe de saber, que este mensaje de la palabra de nuestro Dios es para todas las edades. Para todas las edades. Nosotros debemos de comprender que no es solo para nosotros. No es solo para nosotros, hermanos. Esta palabra es para todos. Dice allá en el libro de Juan. Libro de Juan, capítulo 5, verso 38, dice: ni tenéis su palabra, dice, morando en vosotros, porque a quien él envió, vosotros no creéis, dice, hermanos. Ahí está, miren, hermanos. Ni tenéis su palabra, dice, morando, dice, en vosotros, porque a quien él envió, vosotros no creéis, dice, hermanos. Ahí estamos. Ahí está, hermanos. Este es un problema, hermanos. Cuando nosotros no creemos a aquel que vino por nosotros, hermanos. No creemos, hermanos. Pero la palabra es una realidad, hermanos. La palabra es poderosa, es grande, hermanos. Esta palabra no es del hombre, no es de la mujer, hermanos. Entonces, hay muchos que no... vosotros no creéis, dice, hermanos. Pues así es. Porque, hermanos, nuestro Dios a quien Él envió, hermanos, vosotros no creéis, dice. Pero debemos de creer, hermanos. Debemos de creer a aquel que Dios envió, hermanos, a su Hijo. Y debemos de seguir creyendo en Él, hermanos. Debemos de seguir creyendo, hermanos, creyendo en Él, porque solamente en Él, hermanos, en nadie más. En nadie más, hermanos. Sabemos, pues, hermanos, que solamente es nuestro Dios. En nuestro Dios grande, nuestro Dios poderoso. En nuestro Dios maravilloso que creemos en Él. Y seguiremos creyendo, hermanos. Porque solo Él, hermanos, puede hacer cosas grandes, especiales en nuestras vidas, hermanos. Allá, hermanos, también, hermanos, gloria a Dios. Allá en el libro de Efesios también dice la palabra, capítulo 6, versículo 10, dice la bendita palabra. Efesios capítulo 6, versículo 10 dice: por lo demás, hermanos, dice, míos, fortaleceos en el Señor
y en el poder de su fuerza. Vestidos de toda armadura, dice, de Dios, para que podáis estar firmes contra las acechanzas del diablo, dice, hermanos. Sabemos, hermanos, estamos peligrando también, hermanos. Debemos de estar firmes, hermanos. Debemos estar siempre atentos, hermanos, por cualquier cosa, hermanos. No desmayemos, no nos quedemos, hermanos. Porque sabemos, hermanos, si nos quedamos, hermanos, si no estamos firmes, ¿qué va a pasar con nosotros, hermanos? Muy importante esta palabra, hermanos. Sabemos, pues, hermanos, que Dios, pues, hoy le habla a cada uno, hermano, ya que sabemos, pues, de que esto es para todas las edades, esta palabra, hermanos. Muchos dicen, hermanos, es que yo ya estoy grande. Estoy grande. Y saben una cosa, hermanos, que dicen muchos. Ya estoy para la comida del tigre. Dicen, hermanos, no valoran la vida que Dios les dio, hermanos. No, hermanos. Tarde y temprano nosotros, hermanos, vamos a ver a Dios cuando Él descienda en aquel día, hermanos, y regrese por su pueblo, hermanos. Tarde y temprano, hermanos, nosotros tenemos que, hermanos, pasar aquel tribunal de Cristo. Hermanos, este es un problema, hermanos, de que no llegan a comprender, hermanos, de que nosotros vamos a entregar cuentas en aquel día, hermanos. Esto es lo más importante, hermanos. Muchos dicen, yo ya estoy grande, ya no puedo, ¿qué? ¿Cómo no va a poder si la palabra vino para todos, hermanos? Los jóvenes dicen, yo soy joven, no. Yo estoy bien así, yo no estoy haciendo nada malo. Otros dicen, yo soy buena persona. Buena persona. Yo no tengo necesidad de aceptar el Evangelio. Dicen muchos, hermanos. ¿Cómo que no, hermanos? ¿Cómo que no? Debemos, hermanos, de servir. Porque pensemos, hermanos, amigos, ¿con qué le vamos a pagar a nuestro Dios por todo lo que Él hace en nuestras vidas, pues? ¿Qué puede usted darle a nuestro Dios? ¿Con qué puede usted pagarle a nuestro Dios? Con nada, hermanos, si todo lo que hay aquí sobre la faz de la tierra es de nuestro Dios. Nosotros no tenemos absolutamente nada aquí, hermanos. Dijo el salmista David, ¿qué te daré? Dijo, ¿qué te daré? Nada, hermanos, porque no tenemos nada, hermanos. Hoy, hermanos, nosotros, tan solamente con obedecer a nuestro Dios, servir a nuestro Dios, honrar el santo nombre de nuestro Dios, este es lo que nosotros debemos de hacer hoy, hermanos. Amigos, amigos, amigos. No diga usted, yo estoy bien así como estoy. No está bien así, amigo.
¿No está bien usted así, sin Dios, sin esperanza? ¿Usted tiene que servirle a nuestro Dios? ¿Tiene que servirle? Si para eso vino nuestro Señor, para eso vino aquí sobre la faz de la tierra. Hermanos, amigos, vino Él a entregar su vida por nosotros, para que hoy nosotros, hermanos, estemos agradecidos con Él. Solamente con servirlo, dale nuestro tiempo a Él, hermano. Amigo, dele su tiempo a nuestro Dios. Hay necesidad, hermanos, amigos. Pero también, hermanos, hay que darle un tiempecito a nuestro Dios. Muchos dicen, no tengo tiempo. No tengo tiempo, estoy trabajando. Estoy atendiendo mi siembra. Ah. Pero en aquel día, ¿qué va a pasar, hermanos? Hermanas, amigos. Muy importante decirle a usted, amigo, amiga, que tiene que servirle a nuestro Dios de todo corazón. Tiene que hacer el esfuerzo para servirle a nuestro Dios. Entregarle su vida a nuestro Dios. Nosotros, pues, no nada más hablamos, los que predicamos, no nada más hablamos, hermanos. Tenemos un compromiso de hablarles a los amigos y los que están caídos también. Un gran compromiso, hermano, de hablarles de la palabra de nuestro Dios, de hablarles cuando sea el fin de este mundo. Tenemos un compromiso y hoy pues estamos salvando con ese compromiso de hablarles a los amigos que se arrepientan, que se arrepientan. Porque viene algo malo para aquel que no se arrepiente. Y para aquel que se arrepiente, viene también cosas buenas. Pues qué bueno, hermanos, gloria a Dios. Pues en esta hora, hermanos, esto ha sido la bendita palabra de esta mañana, hermanos. Una palabra, hermanos, tan especial, tan maravillosa, donde nosotros pues hemos hablado pues que esta palabra, hermanos, es un mensaje para todas las edades. Esto fue el tema de hoy, hermanos, un mensaje para todas las edades. Medite usted por qué dice esto. Si es pues que aquí dejamos esta palabra. Dios me los bendiga, los que escucharon esta palabra. Pues qué bendición tan grande, tan especial, hermanos. Pues qué bendición, hermanos. Vamos a orar en esta hermosa mañana, hermanos. Sabemos, hermanos, que hay necesidades, pero nosotros no sabemos hasta dónde, qué necesidad. Pero sabemos que para eso, pues, estamos aquí, hermanos. Para orar por las necesidades, para orar, hermanos, por cada uno de ustedes, hermanos. Y gracias, hermanos, por escuchar esta palabra. Vamos a orar. Maravilloso Dios, Padre que está en su trono de gracia.
En esta hermosa mañana, primeramente le damos gracias a usted, Padre, Hijo, Espíritu Santo, por esta palabra tan maravillosa, tan grande, tan especial, papá. Gracias, mi Dios, gracias, papito lindo. Yo le agradezco de una manera muy especial, papito lindo, por darme, papito lindo, este privilegio, mi Dios, de poder hablar de su palabra en esta mañana. Gracias, mi Dios. Gracias, mi Dios, papá. Padre, Dios eterno, Dios todo por vos. Papito lindo, perdóname, mi Dios, porque yo dije, Padre, yo creo que yo no voy a poder ir. Te conoce mi situación, Padre. Pero hoy, papá, le doy gracias, mi Dios. Gracias, mi Dios, por lo bueno que es usted, mi Dios, con nosotros, Padre. No solo conmigo, mi Dios, con todos, papá, los que vienen en este bendito lugar, mi Dios. Como es cabina de radio, Padre, estéreo bendición. Gracias, mi Dios, gracias, papá, por darme, mi Dios, este privilegio tan grande, tan especial, poder predicar su palabra. Maravilloso Dios, gracias, mi Dios. Bendice la vida, hermana Julita, papá, por favor. Bendice la vida, mi hermana, mi Dios, papá. Usted nos ayude, que usted lo bendiga, mi Dios. Cuida a mi hermana, mi Dios, papá. Padre, una señorita, mi Dios, que le da su tiempo a usted, mi Dios. Una señorita, mi Dios, como las demás, Padre, que tienen un gran trabajo aquí, Padre, en su obra, papá. Un gran trabajo, mi Dios, Padre, donde ellas, mi Dios, se han esforzado, mi Dios. Pero gracias a usted, mi Dios, por las fuerzas, mi Dios. Por ese entendimiento, por esa sabiduría, mi Dios. Y usted les ha dado, Padre, a cada uno de ellas, papá. Yo le pido por ellas, mi Dios, que usted los bendiga, que los ayude. Que este papito lindo, Dios todopoderoso, siga, papá, dando más y más de usted, Padre. Porque ellas necesitan más de usted, mi Dios. Necesitan más, papito lindo, Dios eterno. Como nosotros los varones también, papá, necesitamos más de usted, papá. Bendice, mi Dios, la vida hermana Julia, papá, mina, la hermana Diana, hermana Elvira, mi Dios, hermano Werner, hermano Donald. Bendice mi vida, mi Dios, papá, en sus manos ponemos, mi Dios, la vida, mi Dios, papá, mi hermano gerente de radio, papá, bendícelo también. Bendice a mi hermano también, mi Dios, papá, allá, en aquel lugar lejano donde él, papá, está, mi Dios. Pero yo sé que usted está ahí con él también, mi Dios, papá. Yo sé, mi Dios, que él siempre, papá, ha visto, papá, sus maravillas, mi Dios. Grandes cosas, mi Dios. Bendice, mi Dios, a mi hermano gerente de radio. Toda su amada familia, mi Dios, bendícelo. Allá en aquel lugar, Padre, Dios eterno. Maravilloso Dios, gracias, mi Dios, por estar con nosotros, mi Dios. Bendice cabina de radio, papá. Bendice los aparatos, papá. Bendice, mi Dios, limpia nuestros pulmones, nuestros bronquios, nuestras gargantas, papá, nuestros aparato respiratorio, mi Dios, limpio.
pasa su mano de poder ahí, mi Dios. Su mano de misericordia, su mano de sanidad, papá. En sus manos encomendamos nuestras vidas, papá. Bendice, papá, la vida de toda la amada audiencia, mi Dios. A todos, cada uno por nombre, mi Dios. Bendice, mi Dios, Padre. Yo sé, mi Dios, papito lindo, que para usted, Padre, todo es posible, papá. Bendice, pues, mi Dios, la vida de la audiencia, allá, papá, en la Unión Americana, allá, mi Dios, donde estamos llegando, papá. Padre, a través, mi Dios, papito lindo, Dios eterno, de la frecuencia de radio, Padre. Padre, Dios todopoderoso, allá, mi Dios, también, papá. Donde usted, mi Dios, hace posible, papá. Padre, Dios eterno. Llegar, mi Dios. Bendice, mi Dios. Bendice, mi Dios, esta señal, mi Dios. Padre, quita todo obstáculo, toda trampa, mi Dios. Bendice esta señal, mi Dios, en su mano lo ponemos, mi Dios, papá. Padre, por favor, mi Dios, le suplicamos, se lo pedimos, en el nombre de su Hijo amado Jesús de Nazaret. Por todos, mi Dios, por todos. Papito lindo, por mis hermanos, mis hermanas, amigos, jóvenes, señoritas, que están pasando momentos de lucha, de prueba, papá. Allí, mi Dios, papá. Bendice a mis hermanos, a mis hermanas. Ten misericordia, ten compasión, ten piedad de ellos, Padre. Yo le pido fuerzas para ellos, mi Dios. Fortaleza, mi Dios, valor, mi Dios, paciencia. Bendice, mi Dios, a cada uno por nombre, mi Dios. A todos aquellos que están, papá, Padre, padeciendo una enfermedad, un dolor, mi Dios, Padre. Padeciendo dolor de cabeza, dolor de garganta, dolor de huesos, papá. Dolor de cuerpo, mi Dios. Ahí, mi Dios, papito lindo, Dios eterno. Ahí pasa su mano de poder, su mano de misericordia. Su mano de sanidad. Sí, mi Dios, gracias. Gracias, mi Dios, por lo que está haciendo. Gracias, mi Dios, por esta obra que está haciendo en los enfermos, mi Dios. Bendice, pues, mi Dios, a cada uno por nombre, mi Dios. Que usted los ayude, que usted los bendiga, mi Dios. Sabemos, papito lindo, que usted, papá, la medicina adecuada, mi Dios. Usted es la solución, usted es la respuesta, mi Dios. Usted es nuestro pronto auxilio, mi Dios. Usted, Padre, Dios eterno, es nuestro abogado, nuestro intercesor. Usted es nuestro escudo, mi Dios. Usted es nuestro buen pastor, mi Dios, papá. Le pedimos, mi Dios, por cada uno de ellos, mi Dios, papá. Aquellos que están postrados en una cama, mi Dios. Están postrados, mi Dios, papá. Allí, mi Dios. Aquellos que están en los hospitales, mi Dios, papá. Anhelando milagro, papá, ahí, mi Dios, papá. Anhelando, pidiendo un milagro a usted, papito lindo, ahí, mi Dios. Concédeles un milagro, papá. Conforme su voluntad, mi Dios. Ayúdelos, papá.
anhelando, papito lindo, una sanidad divina, Padre. Ahí, papito lindo, papito precioso, papito lindo. Ahí pon su mano de poder sobre de ellos, mi Dios. Su mano de misericordia, su mano de sanidad. En sus manos lo venimos poniendo, Padre. Creyendo, confiando en usted, papá. Padre, ahí en aquellos pulmones, mi Dios. Aquellos bronquios, aquellas gargantas. Allá en el aparato respiratorio, mi Dios. Toda infección de garganta se va, Padre. Toda infección de garganta se va, mi Dios, papá. Toda infección de garganta, mi Dios, sea quemado, atado, carbonizado con el poder de su palabra, mi Dios. Ahí, Padre, Dios eterno, obra en la vida, papá. Restaura aquella vida, mi Dios, Padre, Dios eterno, conforme a su voluntad, mi Dios. Le pedimos, mi Dios, por cada uno de mis hermanos, hermanas, amigos, jóvenes, señorita, por los niños también, mi Dios. Usted bendiga a los niños, papá. Que usted tenga misericordia, tenga compasión, tenga piedad de cada uno, mi Dios. Padre, Dios eterno, yo sé que usted está ahí, mi Dios. Usted está ahí, mi Dios, para sanar, papá, para curar, para liberar, Padre. Usted está ahí, mi Dios, papá. Sí, Padre, Dios eterno. Sabemos, mi Dios, que usted es el médico por excelencia, mi Dios. Usted es el médico, mi Dios, que puede hacer grandes cosas, grandes prodigios, grandes milagros en la vida de muchos enfermos, Padre. Oh, maravilloso Dios, Padre. Le pedimos, pues, mi Dios, que usted bendiga, mi Dios, a cada uno por nombre. Usted bendiga, papito lindo, el staff de locutores. Bendice, mi Dios, a cada uno por nombre. Ayúdanos cada día, mi Dios, papá, por favor, mi Dios. Los programadores también, mi Dios. Bendice cabina de radio, Padre, por favor, mi Dios. Estos aparatos están en sus manos. Estos aparatos son suyos, Padre. Padre, en sus manos ponemos, mi Dios. Creyendo, confiando en usted, Padre. Para usted, mi Dios, no hay nada difícil, no hay nada imposible. No hay nada que usted no puede hacer, Padre. Usted todo lo puede hacer. Porque para el hombre es imposible, mi Dios. Para usted es posible, mi Dios. Ayúdanos, pues, mi Dios. Ten misericordia, ten compasión. Ten piedad de nosotros, Padre. Sus poderosas manos nos encomendamos en esta hermosa mañana. Y yo le doy gracias, mi Dios, Padre, por darnos este privilegio con nuestra hermana Julita. Poder estar aquí, mi Dios, papá. Pedimos, mi Dios, que usted bendiga a la bien hermana Julia. Vida en sus manos lo ponemos, mi Dios. Y gracias, mi Dios, por todo, papá, en el nombre de Jesús. Gracias, Padre. Gracias, Hijo. Y gracias, Espíritu Santo. Amén y amén. Muy bien, hermanos, en esta hermosa mañana, pues, un privilegio grande, muy especial de poderles saludar, animar. Ya que todo tiene un principio y tiene un final, hermanos. Hemos llegado al final de este espacio de programación. Que Dios me los bendiga, que Dios los cuide, que Dios los proteja, hermanos. Que Dios, pues, siempre, siempre esté a su lado. Y si Dios nos lo permite, pues, estaremos de nuevo, hermanos. Mientras esto pasa, pues, que tengan un excelente día, jueves,
lleno de muchas y ricas bendiciones a cada uno de ustedes. Aleluya. Les saluda un amigo y hermano en Cristo, Humberto Yoc. Aleluya. Gloria a Dios.

Gracias, Señor, porque a través de tu Espíritu Santo.

0: nombre de Reyes. Vamos, apláudele al Espíritu Santo. Vamos, apláudele. 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Es necesario que adores en espíritu, porque a eso busca el Señor, dice su palabra. Gente que adore en espíritu y en verdad. ¿Dónde está la gente que adora? Apláudele, apláudele, apláudele.
1: Vamos con este canto, hermano.

el libro de Apocalipsis, y andaremos por las calles de oro juntamente con él. Isaías dice que veremos la gloria del Padre.

Qué bendición tan grande, qué bendición tan grande poderlos saludar, amados hermanos. Muy buenos días para toda la amada audiencia de Estéreo Bendición. Bueno, por acá estamos con ustedes en esta hora preciosa de la mañana. Este día jueves, fecha 6 del mes 8, llevándole ya siempre un espacio más. Bueno, por acá estamos con ustedes, pueblo amado. Un bonito día siempre, deseándole lo mejor a todos los oyentes. Bueno, por acá el día de hoy nosotros, ¿verdad? Estaremos con ustedes, ¿verdad? El día de hoy por acá estaré con ustedes, amados hermanos. Les saluda a su amiga y hermana en Cristo, Diana Martín. Bueno, por acá estaré con ustedes el día de hoy hasta las 15 horas, 3 de la tarde. Juntamente también con los hermanos programadores. Bueno, por acá, de verdad, ya en unos minutitos más también viene lo que es un espacio también de programación. Y esperamos siempre contar con la fiel sintonía, la fiel audiencia de cada uno de los oyentes, la fiel audiencia de cada uno de los hermanos, de las hermanas, los amigos, bueno, todos los que por ahí están conectados. Ya en unos instantes también va a dar inicio la programación en la segunda venida de nuestro Señor Jesucristo.

Una bendición grande, una bendición grande, poderlos saludar, poderlos bendecir y poder estar con ustedes en esta hora preciosa también de la mañana.

Así que esperamos, esperamos siempre bendecir al pueblo del Señor, al pueblo amado durante estos minutitos, unos minutitos en los cuales estaremos llevándole bendición a cada uno de ustedes, deseándole lo mejor, deseándole éxitos.

Bueno, ahí hemos escuchado esta preciosa alabanza, ya que por ahí también los hermanos se están reportando, también el número de radio. Los bendecimos de una manera tan especial, una manera tan maravillosa, amados hermanos, usted que ahí está conectado, gracias por su fina sintonía, también a Estéreo Bendición. Pero queremos saludar, bendecir la vida de mi hermana Irma Guzmán, escuchando allá en Cantón Nueva Jerusalén, El Rodeo. Dios bendiga la vida de mi hermana Irma. Muy contenta, mi hermana nos dice, aquí estamos escuchando la programación, hermana. Aquí nos estamos acompañando también de Estéreo Bendición. Amén. ¡Qué bendición tan grande! ¡Qué bendición tan grande que ahí estén, verdad, mis hermanos, mis hermanas, también ahí acompañados! Bueno, mi hermana Irma, saludando a toda la audiencia. Saluda ahí al personal de turno, mi familia, muchísimas gracias. Saluda a mi hermana Julia Martín, como también hermana Elvira Martín. Saluda al hermano Ronnie López, a toda su familia. Saluda también ahí al hermano Werner López, a su amada esposa, hermana Zulema. También saluda a hermana Dalila Méndez, allá en El Porvenir, amén. Y también saludando a hermana Ángela Barrios, allá en Colima 1. Dios bendiga la vida de todos los vecinos allá en Colima 1 también. Los bendecimos de una manera tan especial y tan maravillosa. Y también mi hermana Irma, saludando a todo el staff de locutores y locutoras. Saluda ahí a su familia, la familia Cardona Guzmán, especialmente a su madrecita, hermana Tomasa, y también a su hermano Manuel. Bueno, bendiciones ahí para toda la familia Cardona Guzmán. Y también mi hermana Irma enviando un saludito muy especial a su hija Julieta Cardona, que el 11 también de este mes estará de cumpleaños. Bueno, muchas felicidades le decíamos a mi hermana Julieta. Desde ya reciba usted este saludito, esta felicitación también de su madrecita, mi hermana Irma Guzmán. Nos solicita unas alabanzas de cumpleaños. Claro que sí, por acá ya tenemos las alabanzas seleccionadas. Vamos a bendecir, vamos a saludar y felicitar ahí a la cumpleañera con estas preciosas alabanzas. Así que mi hermana Julieta, verdad, muchas bendiciones, muchas felicidades también. Que el Creador del Universo la bendiga, la guarde y también le conceda muchos años más de vida.

Bueno, hemos felicitado a mi hermana Julieta también en esta hora. Bueno, queremos agradecer ahí la comunicación de mi tía Blanca Esteban. También escuchando a todo volumen en Colonia Santa Rosa. Uno, Dios bendiga la vida de mi tía. Bueno, ahí nos comenta también que está conectada en esta hora preciosa de la mañana. Saludando a toda la audiencia, saludando al personal de turno, muchísimas gracias. Saluda a, también ahí a toda mi familia. Y nos solicita unas alabanzas. Bueno, por acá vamos a tratar la manera de complacerle. Quédese conectado, audiencia. Recuerde que viene ya el espacio de programación, la segunda venida de Jesucristo. Programación conducida por hermano Florindo.

Bueno, es así como hemos ya saludado, hemos bendecido la vida de mi tía Blanca de Esteban, escuchando a todo volumen en esta hora preciosa también de la mañana. Dios bendiga la vida de mi tía y de toda la familia también, quienes ahí están acompañados de Estéreo Bendición. Pero quédese conectado, pueblo del Señor, quédese conectado, viene ya un espacio más de programación. Viene la programación, la segunda venida de Jesucristo, conducido por hermano Florindo Pérez. Bueno, por acá ya mi hermano está presente en instalaciones de radio. Recuerde que nosotros estaremos en controles juntamente con el programador. Bueno, usted ahí puede llamar. Y por acá nosotros estaremos atentos a su comunicación.

0: He aquí que viene con las nubes y todo ojo le verá, y los que le traspasaron y todos los linajes de la tierra harán lamentación por él. Sí, amén. Apocalipsis 1:7. 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Quédese con nosotros, iniciamos. ¡Aleluya!
1: Gloria al Señor. Muy buenos días, hermanos. Muy buenos días en esta hora de la mañana. Ya estamos con ustedes una vez más. Ya estamos con ustedes, hermanos, en cabinas centrales de Radio Estéreo Bendición. Qué bueno es poder saludarlos en este día jueves, hermanos. Ya estamos, ¿verdad?, en este día jueves, hermanos, ya una vez más. Ya estamos en la fecha 6 de agosto del año 2026, hermanos. Qué bueno es el Señor, ¿verdad?, porque hasta este momento hemos podido estar, amanecer con vida este día. Gracias, ¿verdad?, porque el Señor nos ha permitido un día más de vida sobre esta tierra. Y hoy estamos con todo nuestro corazón para poder saludarlos, para poder animarlos, hermanos, ¿verdad? Darles palabras de aliento, palabras de ánimo, y también poder compartir la palabra preciosa de nuestro Dios. Entonces, hermanos, donde quiera que ustedes estén, donde quiera que ustedes ya nos están escuchando en este día, en esta mañana, y que el Señor me los bendiga, que el Señor me los bendiga de una manera tan grande, tan especial, en diferentes caseríos, en diferentes cantones, aldeas, fincas, pueblos, hermanos, ciudades, en diferentes también naciones, hermanos, allá, en las naciones, ¿verdad?, lejanas, allá en la Unión Americana, donde nuestros hermanos también están en sintonía. Creemos, hermanos, por fe, que hasta allá también en la Unión Americana nuestros hermanos nos escuchan, nos visualizan a través de las plataformas, ¿verdad?, de Radio Estéreo Bendición, donde se transmite la poderosa palabra de nuestro Padre Celestial. Hoy más que nunca, hermanos, se predica, se anuncia el mensaje de nuestro Señor Jesucristo, y el centro de este programa, ¿verdad?, es la palabra del Señor. Que el Señor bendiga entonces a cada uno de mis hermanos. Ya están en sintonía, como usted está, puede, ¿verdad?, comunicarse a los números de la radio en esta mañana, al número 3309-4580. Y mi hermana, ¿verdad?, Diana también, ¿verdad?, está con ustedes hoy. Una vez más está mi hermana Diana. Nuestra hermana Julia no pudo estar con nosotros, pero hoy está nuestra hermana Diana, nos acompaña. Y qué bueno es poder servirle al Señor. Dios bendiga entonces la vida de mi hermana Diana, y Dios bendiga la vida de mi hermana Julia también, donde quiera que se encuentre, ¿verdad? Que el Señor me la bendiga en esta hora de la mañana, ya que ella siempre ha estado con nosotros, pero hoy ella no ha podido estar. Pero que el Señor me la bendiga. Entonces ya estamos con ustedes, hermanos. Dios bendiga a mis hermanos allá en la Unión Americana, ¿verdad? Ya están en sintonía mis hermanos en diferentes estados, en diferentes ciudades de la Unión Americana, en diferentes países, hasta donde la señal de esta radio pueda estar llegando, pueda estar entrando, ¿verdad? Que el Señor me los bendiga, hermanos, en esta mañana, ¿verdad? Este programa, ¿verdad?, se llama La Segunda Venida de Jesucristo. Gracias a Dios, gracias al Señor, ¿verdad?, porque Él nos ha dado, ¿verdad?, este programa, y a través de este programa nosotros podemos predicar y anunciar el mensaje de nuestro Señor Jesucristo y decirle a usted que el Señor ya está pronto por venir a esta tierra. La segunda venida de Jesucristo ya está, hermanos, ya por llegar. Son los últimos tiempos que se están viviendo, los últimos tiempos, ¿verdad?, de esta humanidad, de este mundo, hermano y hermana. Por eso es que nosotros debemos cada día prepararnos, ¿verdad? Prepárese y arregle su vida con Dios. Póngase a cuenta con el Señor. Porque de lo contrario, hermano, ¿verdad?, dice la Biblia que en nosotros, ¿verdad? Si no estamos a cuenta con el Señor, no nos vamos a poder ir con el Señor, hermano. Cuando Él venga a levantar a su pueblo, porque Él viene a levantar a un pueblo, dice la Biblia, sin manchas y sin arrugas, un pueblo que esté viviendo en santidad, que tenga una vida plena delante de la presencia de nuestro Dios. Hoy entonces los animamos, donde quiera que usted esté, se encuentre, que el Señor me lo bendiga. Vamos a pedirle la dirección al Señor y luego vamos a predicar la palabra de Dios. Después del mensaje vamos a estar orando por las necesidades, diferentes necesidades, ¿verdad? Hoy solamente vamos a pedirle a Dios que Él dirija nuestra vida y le damos gracias porque Él nos ha traído con bien y con bendición a este lugar. Después del mensaje estaremos orando por las necesidades de cada uno de ustedes. Si usted tiene alguna necesidad, puede llamar, ¿verdad?, a los números de la radio. Yo sé que hay necesidades, hermano, hay muchas necesidades en los hogares, en las familias. Hay familias, hermanos, que están pasando momentos difíciles, donde hay enfermedad, le están pidiendo mucho, ¿verdad?, por la vida de alguien, de un ser querido. Y sentimos, hermano, ¿verdad?, esa necesidad en nuestro corazón de poder clamar a Dios por ustedes. Pero después del mensaje estaremos orando por la necesidad de cada uno de ustedes. Pero en esta mañana le vamos a dar gracias a Dios y que tome Él el control de nuestra vida. Y luego vamos a predicar un momento la palabra del Señor. La Biblia dice en el libro de San Mateo, su capítulo 6 y su versículo 9. Leemos la palabra del Señor siempre en el nombre del Padre, en el nombre del Hijo y en el nombre de su Santo Espíritu. Dice la palabra del Señor: vosotros pues oraréis así: Padre nuestro que estás en los cielos, santificado sea tu nombre, venga tu reino, hágase tu voluntad como en el cielo, así también en la tierra. El pan nuestro de cada día dánoslo hoy, y perdónanos nuestras deudas como también nosotros perdonamos a nuestros deudores. Y no nos metas en tentación, mas líbranos del mal, porque tuyo es el reino, el poder y la gloria por todos los siglos. Amén y amén. Soberano Dios, que habitas en tu santo trono, mi Rey, muchas gracias en esta mañana. Gracias, Señor, porque nos permites una vez más la oportunidad y el privilegio tan grande de poder estar en este lugar, de poder venir, mi Dios, encaminar nuestros pasos hacia cabinas centrales de Radio Estéreo Bendición, donde hoy, Señor, te damos gracias, papá. Muchas gracias por la vida que nos regalas sobre esta tierra, mi Dios. Gracias porque hemos podido abrir nuestros ojos y contemplar, Señor, todo lo que tú has hecho para nosotros los seres humanos, Señor. Muchas gracias, papá Dios. Tu palabra dice que el ser humano, mi Dios, está obligado, Padre, a darte gracias, a doblar sus rodillas y abrir su boca, sus labios, Señor, para agradecerte por todo lo grande y lo maravilloso que tú eres con nosotros, papá. Gracias en esta mañana, Señor, pero lamentablemente el ser humano, el hombre, Señor, sobre esta tierra, se revela delante de tus ojos, papá. Pero te pedimos que tengas misericordia de nosotros. Somos seres humanos de carne y de hueso, vivimos en un mundo, Señor, lleno de mucha maldad. Pero hoy venimos ante tu presencia en esta mañana, papá. Recibe nuestra adoración, papá Dios. Recibe, Señor, en este día, en esta mañana, Padre, todo lo que hoy se va a hacer, se va a realizar en este lugar. Gracias, Señor. Bendice mi vida, toma el control de mi vida, papito lindo. Ayúdame, Señor amado, Dios de los cielos. Ayúdame, Padre, a poder, Señor, seguir hacia adelante. Dios amado, y trayendo, mi Dios amado, trayendo, mi Dios amado, a este lugar también, Padre, el mensaje de tu palabra. Y donde quiera que tú nos lleves, Señor, llevar también esa palabra de verdad que tú nos enseñas cada día. Muchas gracias en esta mañana, Señor, por la vida que tú nos regalas, por el aire que nosotros podemos respirar, porque a través del aire, Señor, nosotros vivimos. Job dijo, Señor amado, aquel varón, Señor, llamado Job, dijo que si nos hiciera falta un momento el aire, el aliento de vida, nosotros ya no existiríamos sobre esta tierra, papá. Pero muchas gracias, Señor, porque nos das el aliento de vida. Cada día, Señor, cada momento, cada segundo, Señor, de nuestra vida. Gracias por el sol que todos los días sale a calentar nuestros cuerpos, Señor. Gracias por la lluvia también que derramas sobre esta tierra su debido tiempo, papá. Derramas la lluvia temprana como la lluvia tardía. Muchas gracias, Señor, en esta mañana, Padre. Gracias por nuestras bebidas, por nuestros alimentos, que nunca nos hace falta, Señor. Y nunca nos hará falta, Padre, mientras nosotros hagamos tu voluntad, Padre amado. Bendice a cada uno, Señor, de mis hermanos. Perdona nuestras ofensas, perdona nuestras faltas, nuestros errores como seres humanos, Señor. Tal vez, mi Dios amado, hacemos una mala mirada, un mal gesto, Señor, o una palabra mala sale de nuestra boca, perdónanos. Somos tus hijos, Señor. Bendice a mis hermanos, Señor, donde quiera que estén, los que ya están en sintonía en esta mañana, Padre, en diferentes hogares, papito lindo, donde hay necesidades también, papá. Oh, Señor, tú conoces, Padre, las necesidades de cada uno de mis hermanos, Señor. Pero en esta mañana, Padre, yo pongo, mi Dios, la vida de mis hermanos en tus manos. Bendice este lugar. Bendice las cabinas centrales de Radio Estéreo Bendición. Padre, todos los aparatos, mi Dios, el cable, desde el más pequeño hasta el más grande, bendice, Señor. La vida de mi hermana Diana Martín, que está con nosotros, Señor, en este día. Bendice a mi hermana Diana. Ayúdala, dale sabiduría, dale entendimiento, Señor. Bendice a su familia, Padre. Guárdalos y protégelos, Señor, a mi hermana Julia. Señor, que hoy no pudo estar con nosotros, pero donde quiera que esté, guárdalos, protégelos, papá. A todos mis hermanos, Señor, a mis hermanos de la Unión Americana, a mi hermano Ronnie López, Señor, guárdalos, protégelos. A su familia, cuídalos, papá. Allá donde ellos están, Señor, protégelos. La vida de mi hermano Isaí López, Señor, lo pongo en tus manos. Guarda a este varón, protégelo. Ayúdalo, líbralo, apártalo de todo mal. Bendice a sus compañeros de trabajo, mi Dios. Cuídalos, Padre, en diferentes lugares donde ellos se encuentran, Padre, en esta mañana. Que tu presencia esté con ellos, Señor. A través de estos varones, mi Dios amado, se anuncia, se predica tu palabra, mi Dios. A través de la ofrenda, mi Dios amado, de estos varones, Padre, ayúdalos, papá. Cuídalos allá donde están, Señor. Y a todos mis hermanos, Señor, la vida de mi hermano Werner López, su esposa, sus hijos, Señor, guárdalos, protégelos allá donde están, Señor amado. Y a todos mis hermanos, los jóvenes que están allá, papá, cuídalos, Señor. La vida de mis hijos, Padre, están en tus manos allá, Señor, en Los Ángeles, California, allá, guárdalos, mi Dios, protégelos, líbralos, apártalos de todo mal. Nuestros jóvenes, Padre, están siendo perseguidos. Se ha levantado, mi Dios amado, la persecución, amado Dios, pero en el nombre de Jesús, papá, ponemos un vallado, Señor, alrededor de ellos. Allá donde están esos varones, papito lindo, guárdalos. Dios mío, Señor, los hijos de mis hermanos, las hijas de mis hermanos, Padre, ayúdalos, por favor. Guárdalos, Padre, líbralos. Apártalos de todo mal, Señor. Dios amado, muchas gracias, papá, en esta mañana, Señor, por la vida de mis hermanos, Señor, por diferentes necesidades, Dios amado, donde mis hermanos están. Si hay alguien, Padre, está postrado en una cama, pasa tu mano de poder, de sanidad sobre de ellos, Padre. Ahí donde está ese dolor en la garganta, ahí donde está ese dolor, mi Dios, en la espalda, el dolor en los huesos, papá, esa úlcera, esa gastritis, Señor amado. Ahí donde está, Padre Celestial, esa enfermedad maligna, donde el médico, donde el doctor ha dicho que ya no hay cura, Señor. Pero el último que tiene, Señor, la palabra, eres tú, mi Rey de los cielos. Como hiciste con Ezequías, amado Dios. Ezequías, Padre, aquel varón, Señor, profeta tuyo, Señor. Él estaba a punto de morir. Pero él clamó y te dijo, Señor, conoces que yo he caminado íntegramente delante de tus ojos, y le regalaste 15 años más de vida, papá. Tú eres el mismo Dios de ayer, hoy y para siempre. Tú no has cambiado. Eres el mismo Dios de nuestros antepasados, de los profetas, papá. Señor, allá donde están mis hermanos, ayúdalos. En el nombre de Jesús declaramos sanidad, declaramos liberación, Padre. Declaramos, mi Dios amado, sanidad, papá. Yo siento tu presencia, Padre. Yo siento la necesidad de orar, Padre, por las necesidades de mis hermanos, papá. Hay poder en tu nombre, Padre.
2: Fluya tu presencia, Padre, en esta mañana, desde este lugar, Padre celestial, hasta allá donde están mis hermanos postrados, Señor. Toda diabetes, mi Dios, se ha cancelado, se ha quemado, Padre, en el nombre de Jesús. Todo cáncer, Padre, toda leucemia en la sangre, Padre. Los niños que están allá en los hospitales, papá. Hay niños, Padre, que están en los hospitales. Hay jóvenes, hay ancianos. Aquellas mujeres, amado Dios. Oh Dios amado, que tienen un dolor en el estómago, Padre. Que están a punto de dar a luz, Padre amado. A un bebé, Señor, ayúdalos. Rompe cadenas en esta mañana. En el nombre de Jesús, papá, rompe cadenas, rompe ligaduras, Señor. Todo espíritu es maligno, todo espíritu de opresión, espíritu de ansiedad, Señor. Espíritu de demonios, Padre, que se mueven en la sombra de los aires, Padre, sean reprendidos en este día, papá. Todo espíritu es maligno, espíritu de maldicencia, de brujería, de hechicería, Padre. Se han echado fuera, papá. Se han carbonizado por el poder de tu Espíritu Santo. El brujo no tiene parte ni arte, Señor, en la vida de tus hijos, papá. No le tengas miedo, hermano, al brujo, al hechicero. El que tiene el control de nuestra vida se llama Jehová de los ejércitos. Él es el Dios grande que yo adoro, el Dios que yo glorifico, el que ha hecho grandes obras en mi vida, maravillas. Yo no le tengo miedo al brujo, al hechicero, porque esto no ha podido hacer nada en contra de mi vida. Un día quiso hacerme daño, pero la sangre de Cristo tiene poder, porque me liberó de las garras del enemigo. Y por eso yo te alabo, oh Jehová, Dios de los ejércitos, porque tú me has limpiado, Señor, con tu sangre preciosa. Padre, ministra sanidad, Señor, liberación en la vida de mis hermanos, papá. Yo sé que hay hermanos que están pasando momentos difíciles. Allá, Padre, en sus hogares, papito lindo. Pasa tu mano de poder. Visita, Señor, en este momento, Padre. Allá donde está mi hermano, Señor, pidiéndote. ¿Dónde está ese dolor, Padre, en los huesos? Ese dolor en la espalda, papá. Visita, Señor, a mis hermanos, a mis hermanas. Visita la vida de mi hermana Aurea Agustín, papá. Allá donde ella se encuentra, Padre, en Candelaria, Señor. Allá, Dios mío, Señor, visita a mi hermana. Obra, Padre Santo, a través de tu Santo Espíritu en esta mañana, papá. Liberación, sanidad, papito lindo. Hay poder en tu nombre, Señor Jesús. Mira la vida de mi hermana Auri, Padre, tu sierva. Ay, Santo Dios. Rompe esas cadenas, papá. Rompe esas cadenas, mi Dios amado. Conoces, Padre, el corazón de mi hermana. Oh, Dios amado, toda maldicencia, papá, que el hombre y la mujer haya enviado, Señor, en contra de tus hijos, Padre, hoy se ha cancelado, Señor, en el nombre de Jesús. Guarda, Señor. Oh, Señor, visita, papá, allá donde ellos están, Señor. Empieza, Señor, a ministrar, Señor, aquellas vidas, aquellos corazones, papá. La vida de mi hermano Nelson, Señor, guárdalos, protégelos. La vida de sus jóvenes, Padre. La vida de su joven que está allá en la ciudad capital de Guatemala. La vida de Jordi que está allá en los Estados Unidos, Padre, bendícelos. Protégelos, líbralos. Guárdalos, Señor, en las palmas de tus manos. Dios amado, te pedimos, Señor, intercedemos, Padre, por las naciones, por los países, allá donde hay guerra, allá donde hay peste, donde hay hambre, papá, allá, Dios mío, donde hay terremotos, Señor, cada momento, Señor, las noticias anuncian, Padre celestial, destrucción, papá, tristeza, dolor, miseria, hambre. Padre amado, por favor, ten misericordia. Que las almas no se vayan sin Dios y sin esperanza. Que este mensaje de salvación, diga este mensaje, Padre, pueda llegar hasta los rincones más lejanos, papá. Padre, bendice los presidentes, los reyes de esta tierra. Señor amado, tú conoces, papá. Muchos se han rebelado en contra de ti. Muchos no creen que tú eres el Dios grande, papá. Hay mucha idolatría sobre esta tierra, las naciones, papá Dios. Veneran, Señor, a otros dioses que no tienen poder, que no pueden, Señor, hacer nada por ellos. Pero nosotros adoramos a un Dios grande, al Dios que hizo los cielos y la tierra, y nos hizo a nosotros, nos formó a nosotros a su imagen, a su semejanza. Fuimos creados para adorarte, Señor, sobre esta tierra, papá. Padre, bendice, Señor, a las autoridades. Señor, los niños, Padre. Bendice, Señor, los huérfanos, las viudas. Dios amado, ten misericordia, papá, de nuestro país, de nuestra Guatemala. Guarda nuestro país, que nuestro país, que nuestra Guatemala se siga anunciando tu palabra, papá. Bendice nuestro departamento de San Marcos, nuestro municipio de San Pablo, este lugar, mi Dios, aldea Tocache, Padre. Dios amado, ten misericordia, papá, porque no todos, mi Dios, obedecen tu palabra. Hay gente que se rebela en contra de ti, te da la espalda, Padre amado, pero perdónanos, papá, porque somos tus hijos, amado Dios. Bendice, Señor amado, a cada uno de mis hermanos, a mis hermanos pastores de Iglesia Central, allá en Finca Monte Alegre, a mi hermano Pastor Abel, su esposa, sus hijas. Guárdalo, Señor, a todos mis hermanos que allá nos congregamos para adorarte. Señor, muchas gracias. Oh Maestro de Israel, pasa por aquí. Paséate, Nazareno, paséate, Nazareno. Y llena, Señor, llena, papá, el corazón de mis hermanos, Señor, en este día. Obra un milagro, papá, a través de tu Santo Espíritu, Señor, allá donde mis hermanos están. Hay muchos que están llorando, hay muchos que están tristes, Señor. Han perdido a un ser querido, papá. Llena ese vacío, llena el corazón, papito lindo. Solamente tú lo puedes hacer, Señor. Muchas gracias en esta mañana. Bendito y alabado sea tu nombre. Usa mi vida, mi boca, Padre, conforme a tu voluntad, Señor. Que yo hable palabras que a ti te agraden, Señor. Yo no vengo a hacer competencia con nadie, papá. Yo no vengo a hacerme más grande que otro, no, papito lindo. Yo vengo, Señor, a humillarme delante de tu presencia, Señor amado. Muchas gracias, Padre. Muchas gracias, Hijo. Y muchas gracias, Espíritu Santo. Amén y amén.

Gloria al Señor. Bendito sea el nombre del Señor, hermanos, en esta mañana. Hemos clamado a Dios, ¿verdad?, con todo nuestro corazón. Gloria al Señor. Y hemos sentido, hermanos, la necesidad de poder orar por ustedes, de poder, ¿verdad?, poner nuestras peticiones, ¿verdad?, en las manos de Dios. Yo desconozco, hermano, ¿verdad?, lo que usted está pasando, lo que usted está atravesando hoy, en este día, pero yo sé que hay necesidad en la vida de cada uno de ustedes, y Dios sabe, el Espíritu Santo conoce la necesidad de cada uno de ustedes, mis amados hermanos. Hoy hemos clamado un momento, ¿verdad? Le hemos pedido al Señor por la necesidad de cada uno de ustedes. Entonces, que el Señor me los bendiga. Y vamos a compartir palabra de Dios. Palabra que llena, que fortalece y que nos edifica cada día. Bendito sea el nombre de nuestro Dios. Vamos a

atención, ¿verdad? Un momento en la palabra del Señor. Lo que nos trae hoy Dios para nuestra vida espiritual. Ezequiel, su capítulo 37. Y vamos a leer, hermanos, hasta el versículo 6. Gloria al Señor. Este pasaje es muy, es grande, ¿verdad? Tiene 14 versículos, pero vamos a leer 6 versículos y luego lo vamos a resumir, ¿verdad? Yo quiero que usted escuche un momento la palabra de Dios. Vamos a predicar hoy bajo el tema Dios da vida lo que Satanás cree muerto. Escuche bien. ¿Cómo es el tema para este día, hermanos? Escuche bien lo que dice el tema. Dios da vida lo que Satanás cree muerto. Pero vamos a leer la palabra del Señor, lo que nos enseña en el libro de Ezequiel, en el Antiguo Testamento. Una profecía, hermanos, que fue, le fue dado al profeta Ezequiel hace años. Y hoy nos recuerda a nosotros el poder grande del Dios que nosotros adoramos. Dice la palabra del Señor en el nombre del Padre, del Hijo y de su Santo Espíritu. La mano de Jehová vino sobre mí y me llevó en el Espíritu de Jehová y me puso en medio de un valle que estaba lleno de huesos. Escuche bien. Y me hizo pasar cerca de ellos por todo en derredor, y he aquí que eran muchísimo sobre la faz del campo, y por ciertos secos en gran manera. El versículo 3 dice, y me dijo, escucha bien, hijo de hombre, vivirán estos huesos. Y dije, Señor Jehová, tú lo sabes. El versículo 4 dice, me dijo entonces, profetiza sobre estos huesos y diles, huesos secos, oíd palabra de Jehová. Así ha dicho Jehová el Señor a estos huesos, he aquí yo hago entrar espíritu en vosotros y viviréis, y pondré tendones sobre vosotros, y haré subir sobre vosotros carne, y os cubriré de piel, y os pondré en vosotros espíritu, y viviréis, y sabréis que yo soy Jehová, dice la palabra del Señor. Gloria al Señor. Palabra de nuestro Dios, hermanos. Dios bendiga a nuestros hermanos, ¿verdad? Que nos están visualizando. La vida de nuestro hermano Huernito López. Dios bendiga la vida de mi hermano evangelista, mi hermano Pedro Ramírez, Pedro Rafael Ramírez. Bendiciones, mis hermanos, donde quiera que ustedes estén, ¿verdad? Que el Señor me los bendiga. Gracias, ¿verdad? Porque siempre, ¿verdad? Ahí nosotros, hermanos, unos a otros, ¿verdad? Nos animamos a seguir hacia adelante, predicando, anunciando el mensaje de la palabra del Señor. Nuestro tema de hoy es entonces, Dios da vida lo que Satanás cree muerto. La Biblia, hermanos, narra una historia que sucedió hace miles de años atrás en el Antiguo Testamento. Dice la palabra del Señor que Dios le habló al profeta Ezequiel, un profeta de Dios, un varón de Dios, hermanos, ¿verdad? Que él también caminó con Dios. Pero a través del profeta Ezequiel dice la Biblia que Dios hizo un milagro extraordinario que nadie creía que Dios podía hacer. Nadie creía que Dios podía levantar, hermanos, y hacer cosas extraordinarias. Pero así sucedió en aquel tiempo. La Biblia dice que Ezequiel, hermanos, en una visión fue llevado a un lugar, un lugar desierto, donde no había nada, donde solamente había soledad, había tristeza, donde nadie, hermano, se interesaba en aquel lugar.

Pero en ese lugar dice la Biblia que existía, hermanos, algo especial. A la vista del hombre, a la vista del ser humano, no era un lugar, hermanos, que no tenía valor, que no valía para nada. Pero a la vista de Dios, Dios ya conocía, Jehová Dios de los ejércitos ya sabía qué es lo que iba a acontecer, lo que iba a pasar en ese lugar. La Biblia dice que Ezequiel fue llevado, hermanos, a aquel lugar, allá en el desierto, a un lugar, hermanos, que le decían el valle de los huesos secos. Ezequiel no sabía a dónde Dios lo estaba llevando, a dónde el Señor lo estaba llevando, hermanos. Él no sabía, no tenía, hermano, verdad, entendimiento de lo que Dios quería hacer, de lo que Dios quería mostrarle a él, a través de su poder, a través, hermano, de su grandeza, de su misericordia. Y dice la Biblia que Ezequiel fue llevado a aquel lugar. La mano de Jehová llegó sobre Ezequiel y lo llevó en el espíritu de Jehová y lo puso, dice, en medio de un valle que estaba lleno de huesos. Escuche bien, donde no había esperanza, donde todo ya estaba perdido, ya estaba muerto, hermanos. Un lugar, hermanos, donde ya no había vida. Ya no había, nadie se acordaba de aquel lugar. Pero Dios se acordaba de aquel lugar. Pero Jehová de los ejércitos se acordaba que en ese lugar, hermanos, existieron seres humanos. Hubieron seres humanos que ahí cayeron, que ahí quedaron, hermanos, tendidos y se desvanecieron. Pero todavía quedaba algo en ese lugar. Todavía había quedado algo en ese lugar de aquellas personas que en ese tiempo habían existido. Yo no sé cuánto tiempo, hermanos, cuántos años atrás. Pero la Biblia nos enseña y nos dice que en ese lugar solamente habían huesos. Donde ya no había vida. Donde ya no había esperanza. Donde la esperanza se había ido, se había terminado. Pero lo que Satanás cree muerto, dice la Biblia, que ahí Dios, hermano, empieza a manifestarse, Dios empieza a mostrar su poder. Lo que Satanás dice, tú ya no sirves, tú ya no vales para nada. Pero Dios tiene algo especial. Dios, hermanos, piensa en lo que el hombre, en lo que nosotros no pensamos. Dios ya sabe lo que va a hacer con nosotros. En aquel lugar dice la Biblia que ya no había esperanza. Cuando Ezequiel fue llevado a aquel lugar, Ezequiel dijo, ¿qué hago aquí? ¿Qué estoy haciendo en este lugar? ¿Por qué me trajo Jehová? Un lugar desierto. Pero Ezequiel no sabía que en ese lugar habían existido seres humanos, habían caído almas, hermano y hermana, que ya no existían. Pero más sin embargo, dice la Biblia que los huesos de aquellos seres humanos ahí estaban, todavía no se habían terminado, todavía existía una esperanza que nadie sabía. A veces, ¿verdad?, nosotros los seres humanos no alcanzamos a entender, por eso dice la Biblia en Isaías 55, dice Jehová, porque mis pensamientos no son vuestros pensamientos, y mis caminos no son como tus caminos. Los pensamientos de Jehová, hermanos, para nosotros no son como nosotros creemos, no son como el hombre cree para usted. No, los pensamientos de Jehová no es como el hombre, como la mujer cree, porque hay gente que le desea el mal a usted, hay gente que le de, que hermano lo maldice y le desea el mal para que usted no viva sobre esta tierra, para que usted sea terminado, para que hay gente que ya no quiere, hermano, que usted siga viviendo. Pero los pensamientos de Dios son diferentes, hermano. Los pensamientos de Jehová, hermanos, hacia nosotros son diferentes, porque son pensamientos, dice, de paz y de bendición. Y la gente, hermanos,
no cree que Dios puede levantarnos. La gente no cree, la gente de Satanás mismo, hermano, no cree que Dios puede obrar, que Dios puede hacer milagros en nuestra vida. Así sucedió en aquel tiempo, hermanos. Una historia que nos enseña, hermanos, una historia que aún se sigue recordando y sigue viva todavía, hermano. Pero esa historia, hermano y hermana, nos trae a nosotros, ¿verdad?, una reflexión. Nos trae pensamientos, hermano, ¿verdad?, cómo nosotros también podemos, ¿verdad?, caminar sobre esta tierra. Cómo nosotros podemos entender los pensamientos del Señor. La Biblia dice que Ezequiel no sabía qué hacer, pero Dios le dijo, Ezequiel, Dios siempre hablaba con Ezequiel y le decía, hijo de hombre. Y en ese momento la Biblia dice que Ezequiel fue llevado a aquel lugar y me hizo pasar cerca de ellos, dice, por todo alrededor. Y aquí eran muchísimos sobre la faz del campo, y por cierto secos en gran manera. Había muchos, hermano, ¿verdad? Mucha gente había muerto en aquel lugar. Tal vez había habido una guerra, una batalla, o una peste había pasado y había terminado esas ciudades o esa ciudad. Porque eran muchísimos, dice Ezequiel, que él no podía contar, hermano, la muchedumbre de huesos que estaba ahí en ese lugar. Y Dios le dijo, le hizo que él pasara alrededor para que Ezequiel viera lo que Dios podía hacer. Y Dios le dijo a Ezequiel, hijo de hombre, vivirán estos huesos. Ezequiel le responde al Señor y le dice, Señor Jehová, tú lo sabes. Imagínese, hermano y hermana. Dios le hace esa pregunta a Ezequiel y le dijo, Ezequiel, vivirán estos huesos. Dios estaba probando también la fe de aquel gran profeta, de aquel hombre, hermano, según lo que él decía. Ezequiel no podía decirle a Dios, Señor, yo creo que no. Pero Ezequiel sabía y conocía el poder maravilloso de nuestro Dios. Ezequiel sabía quién era Jehová. Ezequiel había caminado con Dios y había conocido, había entendido que para Dios no hay nada imposible, para Él no hay nada difícil. Y Él le dijo, tú lo sabes, Señor Jehová. Ahora viene la palabra de Jehová y le dice a Ezequiel, Ezequiel, profetiza y habla en mi nombre y diles, huesos secos, oíd la palabra de Jehová. Así ha dicho Jehová el Señor a estos huesos. He aquí yo hago entrar espíritu en vosotros y viviréis. Bendito y alabado sea el nombre de Jehová, hermano. Para Dios no hay nada imposible. El Dios que nosotros adoramos, el Dios que usted adora, es el mismo Dios que yo adoro, hermano. Es el mismo Dios que estuvo con Ezequiel. Es el mismo Dios que se cuentan sus maravillas de hace miles de años. Desde que la tierra, hermano, empezó el ser humano a vivir en este mundo, se empezó a contar las maravillas de Dios. Y aún se siguen contando. El Señor le dice a Ezequiel, Ezequiel, vivirán estos huesos. ¿Tú qué dices, hermano? A veces nosotros, ¿verdad?, nos sentimos desesperados en este mundo, en esta tierra, por todo lo que pasa, por todo lo que sucede. Satanás, el diablo, hermano, a veces llega a tu mente, a tu pensamiento y te dice, tú ya no vales para nada, tú ya no sirves para nada. El hombre, la mujer, hermano y hermana, te desea la muerte. El hombre ya no quiere, la mujer ya no quiere verte sobre esta tierra. Ya no quiere que tú vivas, que tú existas.
Pero hoy Dios te dice que Él tiene la última palabra. No importa la situación, hermano y hermana. Si Dios hizo que aquellos huesos, hermanos y hermanas, se levantaran. Cuando Ezequiel, dice la Biblia, profetizó sobre de ellos, el Espíritu de Jehová descendió en aquel lugar. El Espíritu de Jehová descendió en aquel lugar, dice la Biblia. Y aquellos huesos empezaron a levantar, uno por uno. Imagínense, hermanos, qué poder tan grande de nuestro Dios. Aquellos huesos tal vez llevaban años, no sé cuántos años llevaban de estar ahí tirado en el desierto, secos. Pero al escuchar la palabra de Jehová a través del profeta Ezequiel, cuando el Espíritu Santo de Dios, dice la Biblia, descendió en aquel lugar, aquellos huesos empezaron a levantarse, hermanos. ¡Qué poder tan grande de nuestro Dios! ¡Qué poder tan maravilloso de nuestro Dios, hermanos! ¿Usted cree que Dios puede hacer algo en su vida? Créalo y declárelo hoy. Y dile al Señor: yo sé que tú puedes levantarme, Señor. Yo sé que tú puedes sacarme de este lugar donde yo estoy. No importa la situación, no importa el momento, no importa el tiempo en que estés atravesando hoy en este día. Pero créele al Dios de los cielos, hermano y hermana. No creas en el hombre, no creas en la mujer. Créele solamente al Dios de los cielos. La Biblia dice que cuando Ezequiel profetizó, Jehová le dijo a Ezequiel: profetiza, Ezequiel. Ezequiel, dice la Biblia, que abrió su boca y dijo: huesos secos, oigan la voz de Jehová. Escuchen la voz del Dios Todopoderoso, porque Él les quiere dar vida. Cuando Ezequiel, dice la Biblia, soltó esa palabra, hermanos, aquellos huesos empezaron a levantar. Imagínese usted, hermano, ver algo especial, ver algo lindo, como este varón de Dios lo vio. ¡Qué presencia de Dios, hermanos! El Dios que nosotros adoramos es un Dios maravilloso. Esta historia nos recuerda, hermanos, y nos hace entender. Es un símbolo, hermano, que representa nuestra vida sobre esta tierra. Esta historia, hermano, es como un mapa que nos lleva, que nos acerca más a la presencia de Dios. Si tú has dudado del poder de Dios, hoy Dios te dice: cree. Cree en mí, porque para mí no hay nada imposible, dice el Señor. Si tú por algún momento has dudado y has dicho: tal vez ya no me voy a levantar. Pero no importa la situación, amado hermano, porque recuerda que la Biblia dice que en esta tierra, en este mundo, nosotros vamos a sufrir, tú vas a sufrir. Pero recuerda que hay un lugar especial. Esta carne, hermanos, se va a quedar. Esta carne va a perecer. Esta carne, hermanos, se va a ir al sepulcro. De ahí se va a terminar. Pero ahí quedará algo que no se va a terminar, hermano. Ahí quedará algo que Dios ha visto. ¿Dónde vas a estar? Y un día el Señor, cuando te va a llamar de ese lugar, también te va a levantar, hermano. La Biblia dice que en aquel lugar, esos huesos, para ellos ya no había esperanza. Se había terminado la esperanza para ellos. Pero Dios sabía, tenía preparado algo especial para aquel lugar, hermano y hermana. Dice la Biblia que cuando estos huesos se levantaron y el Espíritu Santo fluyó, hermanos, en ese lugar, empezó, hermanos, la carne a levantarse también. En los huesos, los tendones empezaron a tejer. Y hubo un movimiento, dice la Biblia.
Y esta carne, hermano, estos huesos se convirtieron nuevamente en seres humanos. Y luego dice la palabra del Señor, el Espíritu de Dios sopló vida en ellos, y ellos se levantaron. Se levantaron como un gran ejército, dice la palabra del Señor, hermano y hermana. Un gran ejército, hermanos, que Dios preparó. La Biblia no narra, hermanos, lo que pasó con ellos después, lo que Dios hizo con ellos, pero dice la palabra del Señor que se levantó un gran ejército en ese lugar. Escuche cómo es el poder de Dios. Donde no había esperanza, donde ya no había nada, ya no había vida, Dios restauró vida. Dios puso vida, hermano y hermana, en ese lugar a través de su Santo Espíritu. No importa lo que hoy esté pasando, su situación en esta vida, hermano, no todo el tiempo va a ir bien. Va a haber momentos de tristeza, va a haber momentos de desesperación, va a haber momentos, hermano, en que usted va a llorar, va a derramar sus lágrimas. Tal vez, hermano, ¿verdad?, un problema. Tal vez, hermano, ¿verdad?, una deuda, una enfermedad, una persecución. Se ha levantado en contra de usted, hermano, ¿verdad?, una persecución. Lo han señalado, lo han amenazado de muerte. Tal vez en el matrimonio, hermano, matrimonio de ahí, Satanás, el diablo, cuando llega, rompe también, hermanos, aquellos matrimonios hasta querer hacerles daño, despedazarlos. Pero recuerda que donde Satanás cree muerto, dice que Dios da vida. Recuerda que donde ya no hay esperanza, Satanás, el enemigo, llega a tu mente y llega a decirte: ya no hay solución. Ya no hay esperanza para tu vida. Ya no hay solución para tu vida. Revélate en contra de tu Dios. Porque Satanás así es, hermano y hermana. Solo espera el momento, dice la Biblia. Cuando el ser humano a veces está desesperado, cuando el ser humano se siente, hermano, en medio de cuatro paredes, ya no haya para dónde agarrar, llega el enemigo y le dice: ¿te das cuenta que te han abandonado? Dios te ha abandonado. Tus hermanos te han abandonado. La iglesia te ha abandonado. Satanás llega, hermano, inmediatamente a meter cizaña. Pero hoy el Señor te dice: yo nunca te he dejado solo. Yo nunca te voy a abandonar. Aunque Satanás diga que ya no hay esperanza, pero yo te digo, dice Dios, que en ti todavía hay vida. Y tú puedes levantarte ahí, hermano y hermana. Tú puedes levantarte, el poder de Dios te va a levantar. La presencia de Dios a través de su Santo Espíritu, el Señor, puede levantarte, puede hacer un milagro. Va a ser una obra maravillosa en tu vida. La Biblia dice que cuando Job estaba, hermano, ¿verdad?, postrado, tirado en una cama, Job ya no hallaba la hora ni el momento, hermano, él ya no. A Job se le había terminado las esperanzas también. Un hombre, un varón de Dios, hermano, que fue perseguido, fue acusado injustamente. Job no pecaba. Job no le hacía nada, no le hacía daño a nadie. Job, dice la Biblia, que era un hombre recto, era un hombre perfecto, era un hombre temeroso de Dios y apartado del mal. Pero más sin embargo, Job, dice la Biblia, que fue acusado delante de la presencia de Jehová. Y cuando Job estaba en los momentos difíciles en su vida, todos lo habían abandonado, todos lo dejaron. La mujer de Job llegó y le dijo: Job, todavía tienes integridad ante tu Dios. Todavía estás esperando que Dios te levante. Job, si tú ya no te vas a levantar, imagínese, hermano, hasta dónde Satanás puede llegar a tu mente
y hablarte y decirte, revélate, abandona, deja lo que has conservado, tu integridad, deja tu respeto hacia tu Dios. La mujer de Job le dijo a Job, ya no hay esperanza para ti, Job. Mejor maldice a tu Dios y muérete. Satanás, el diablo, hermano, te va a llegar a decir así un día. Va a llegar a tu vida y te va a decir, busca otro lugar. Busca otro lugar porque para ti ya no hay esperanza en este lugar. Pero Dios te dice que todo lo que para el hombre es imposible, para Dios todo es posible. Si Dios hizo mover, hizo levantar aquellos huesos, hermano, donde ya no había vida. Estaban muertos y estaban secos. La resequedad estaba en aquel lugar. Nada, hermanos. No había señales de nada, de vida. Pero a través de la presencia, a través del Espíritu Santo de nuestro Dios, aquellos huesos, dice la Biblia, que se levantaron. Se levantaron y cobraron vida. Y se levantó de ese lugar, dice la Biblia, un gran ejército. Un gran ejército que Dios usó para que le sirvieran. Un gran ejército que Dios usó para que ellos le obedecieran. Porque por la misericordia de Dios ellos habían cobrado vida nuevamente. No tengas miedo, hermano. Dios está con nosotros. Dios está conmigo, Dios está contigo. No importa lo que pase. No importa lo que suceda, pero no abandones la milicia. No abandones el ejército de Dios. Si ya estás dentro del ejército de Dios, sigue perseverando. Sigue avanzando. Nuestra lucha contra el enemigo continúa. Nuestra lucha contra el enemigo sigue. Aún estamos sobre esta tierra, hermano y hermana. Tenemos una guerra contra el enemigo. Satanás hoy está poniendo muchas cosas. Quiere debilitar al pueblo de Dios. Quiere apartar a la iglesia, a los hijos de Dios. Satanás, hermano, de cualquier manera está queriendo, hermano, hacerle daño a los hijos de Dios. La Biblia dice que nosotros debemos de prepararnos, porque nosotros, hermanos, somos un ejército de Dios. Él nos ha escogido sobre esta tierra. Para nosotros no había esperanza, como aquellos huesos en el mundo. Estábamos, hermanos, muertos. Espiritualmente. Y a punto también de morir materialmente, hermanos. Si el Señor, hermano, no hubiera enviado su palabra a restaurarnos, a sacarnos, hermanos, de aquel lugar, para nosotros ya no había esperanza. Satanás había dicho, aquí te vas a morir. Para ti ya no hay esperanza, porque tú ya estás en este lugar. Pero gracias que el Señor un día, a través de su palabra, a través de su Santo Espíritu, la palabra llegó hasta donde estaba muerto, hermanos. Hasta donde los huesos, hermanos, espirituales, hermanos, ya estaban secos. Pero ahí fluyó la presencia de Dios, ahí fluyó el Espíritu Santo de nuestro Dios en nuestra vida interior. Y nos hemos levantado. El Señor nos ha dado vida. El Señor a través de su palabra nos ha restaurado. Porque para nosotros, hermanos, ya no había solución. Satanás dijo, este ya está muerto. Satanás dijo un día, este ya no tiene esperanza. Pero la Biblia dice que Dios ya nos había visto. Dios ya nos había escogido.
Dios ya te había escogido a ti, hermano y hermana. Donde quiera que tú estés, busca a Dios. Pídele al Señor que te ayude. Si tienes un ministerio, recuerda que el ministerio no es fácil. Se levanta la guerra, se levanta la lucha, la persecución, el señalamiento, te señalan. Pero recuerda de dónde Dios te ha sacado, donde ya no había esperanza. Ahora Dios te ha puesto en un lugar especial, pero también ahí tienes que pelear esa batalla, tienes que pelear contra el enemigo. Dios te ha dado vida a través de Jesucristo, porque Jesús dice en San Juan 14:6: yo soy el camino y la verdad y la vida, nadie viene al Padre si no es por mí. El Señor Jesús vino a dar su vida en la cruz del Calvario para rescatarnos, donde ya no había esperanza, donde ya no había solución. La gente decía, ya no, aquel hombre ya no se compone, aquel ya no se va a componer, aquel va a morir en el vicio, decía Satanás. Pero el Señor tenía algo especial para ti y para mí. Ahora sigue adelante, pelea la guerra, pelea la buena batalla de la fe. Aún nos falta, amado hermano y hermana, porque estamos sobre esta tierra viviendo. Vivimos en un mundo lleno de pecado, lleno de maldad, y a través de ello también a veces somos alcanzados por la enfermedad, por la tristeza, por el dolor. Pero recuerda que hay un galardón para todo aquel, dice la Biblia, que perseverare hasta el fin, este será salvo. No importa lo que pase a tu alrededor, no importa lo que suceda, pero tú sigue adelante. Bendito sea el nombre del Señor. Escuche bien. Aquí mismo en Ezequiel 36, 26 dice la Biblia. ¿Qué es lo que Dios nos ha dado a nosotros? Dice la palabra del Señor. Ezequiel 36, 25 dice: esparciré sobre vosotros agua limpia, y seréis limpiados de todas vuestras inmundicias y de todos vuestros ídolos os limpiaré. Os daré corazón nuevo y pondré espíritu nuevo dentro de vosotros, y quitaré de vosotros y quitaré de vuestra carne el corazón de piedra, y os daré un corazón de carne, y pondré dentro de vosotros mi espíritu, y haré que andéis en mis estatutos y guardéis mis preceptos y los pongáis por obras, dice la palabra del Señor. Os daré un corazón nuevo. Dios nos ha dado un corazón nuevo. Dios te ha dado un corazón nuevo a ti, donde ya no había esperanza, donde ya no había vida. Dios ha renovado ese corazón. Y este corazón, hermano, debe de permanecer limpio. Ese corazón debe de permanecer siempre consagrado ante la presencia del Señor. Recuerda, amado hermano, de dónde Dios nos ha sacado. Recuerda, amigo, si tú te has alejado de la presencia de Dios y alguien te ha dicho que tú ya no vales para nada, que para ti ya no hay esperanza, recuerda que para Dios no hay nada imposible. Lo que Satanás cree muerto, Dios, dice la Biblia, que da vida. Lo que Satanás, hermanos, cree que ya no hay solución, Dios tiene solución para nuestra vida. Dios tiene la solución para tu vida, para tus problemas,
para tu situación difícil. No importa cuál sea la enfermedad. No importa, hermano, cuál sea el proceso. Pero Dios te va a levantar. Solamente créele al Señor. Solamente dile al Señor: yo entrego mi corazón, Señor, hoy. Yo te entrego hoy mi vida y mi corazón. Tómalo. No importa, hermano, ¿verdad?, lo que va a pasar en nuestra vida. Yo le he dicho al Señor: Señor, no importa lo que suceda en mi vida. Si tú me llevas, Señor, yo sé que un día tú me vas a levantar. De donde yo esté, Señor, en la tumba donde yo esté, de ahí me vas a levantar, Señor, un día. Porque nosotros te servimos. Porque nosotros somos tus hijos. Hemos entregado nuestra vida, nuestro corazón. Y hemos prometido servirte hasta el último momento de nuestra vida. Dígale al Señor, hermano, hermana. Dígale a Dios: Señor, no importa lo que pase en mi vida, pero mi vida te pertenece. Mi vida, mi alma, no le pertenece al diablo. Mi alma te pertenece a ti, Señor. Dígale a Dios, hermano y hermana. Porque Dios es un Dios de milagros. El Dios de Ezequiel es el mismo Dios que hoy nosotros hablamos. Es el mismo Dios que hoy nosotros le predicamos, le anunciamos en este lugar. Lo que los hermanos evangelistas, predicadores, siervos, anuncian, hermanos, sobre esta tierra. Es el mismo Dios de aquellos grandes profetas que contaron las maravillas, que vieron los milagros. Ezequiel, hermano, vio este gran milagro que Dios hizo a través de él. Y Dios hoy puede orar en tu vida, hermano y hermana, a través de su Santo Espíritu, no a través de mí, porque yo no puedo hacer nada por ustedes, hermanos. Yo solamente le pido a Dios y le digo al Señor que el Señor tenga misericordia de nosotros. Pero el que puede hacer las cosas es Dios a través de su Santo Espíritu. Solamente créele al Señor y dile al Señor: Señor, mi vida está en tus manos. Hoy le hemos compartido palabra de Dios. Hoy le hemos compartido palabra del Señor a través de Radio Estéreo Bendición. Aquí estamos, hermanos, a través de Radio Estéreo Bendición, la 104.9. Estamos en este lugar llevándole a usted el mensaje, el testimonio del poder grande de Jehová Dios de los ejércitos. El Dios que nosotros adoramos, así se llama, Jehová Dios de los ejércitos, y nuestro Señor Jesucristo, que intercede por nosotros, y también su Santo Espíritu, que nos acompañan donde quiera que nosotros vamos, donde quiera que nosotros caminamos. Ahí la presencia del Espíritu Santo del Señor siempre va con nosotros. Entonces, no hay que temer. No tenga miedo lo que el hombre, la mujer diga. No tenga miedo lo que el brujo, lo que el hechicero diga. Usted no tenga miedo, hermano, hermana. Usted ponga sus rodillas, doble sus rodillas, y ponga su vida delante de la presencia de Dios. Doble sus rodillas y entregue su corazón. Eso sí, séale fiel a Dios, obedezca, vaya, esfuércese, corre, hermano, hermana, para ir a la presencia de Dios. Porque si usted no va a la presencia de Dios, si usted no quiere buscar a Dios, no quiere ir a la iglesia a buscar a Dios, Dios no va a poder, hermanos, hacer nada por usted. Solamente, hermano, ¿verdad?, si usted no puede caminar, hermano, si usted está enfermo, postrado en su cama, pero Dios ya sabe y ya conoce lo que usted está pasando. Y ahí en ese lugar, la presencia de Dios está con usted, porque Dios lo está viendo, porque los ojos del Señor, dice la Biblia, que están sobre de aquellos, hermanos, que le buscan.
Pero si usted y yo estamos buenos, si podemos caminar, podemos correr, hermanos, y no queremos ir a la iglesia, Dios ya lo sabe también. Dios ya sabe, mi amado hermano y hermana. Usted dice, yo no quiero ir porque... No, entonces no, hermano, y quiere usted la bendición de Dios. No se puede. Vaya, busque al Señor, esfuércete. Josué 1:9 dice, mira que te mando que te esfuerces y seas valiente y no temas ni desmayes, porque Jehová tu Dios estará contigo en donde quiera que tú vayas. Así que busca y corre a la presencia de Dios, hermano. No te quedes ahí sentado durmiendo en tu casa, porque ya no es tiempo de dormir. Hoy es tiempo de acercarte. Hoy es tiempo de activar tu fe y corre a la presencia de Dios. Así que ánimo. Hoy en esta mañana vamos a orar. Que el Señor bendiga a mis hermanos, a mi hermano evangelista Pedro Ramírez. Gracias, hermano, dice, bendiciones, hermano, en su bonito programa. Saludos a la audiencia y al personal de turno. Complázame con la alabanza, La Puerta de la Iglesia. Gracias, mi hermano evangelista, ¿verdad? Nuestro hermano Pedro Rafael Ramírez. Que el Señor me lo bendiga, hermano. Le vamos a complacer con su alabanza, La Puerta de la Iglesia. Ya vamos a orar y luego vamos a también entrar en los tiempos especiales, ¿verdad? De saludos y complacencia. Dios bendiga a mi hermano Euler Barrios. Saludos, varón, dice, escuchando su programa en Colima 1. Gracias, mi hermano Euler, que el Señor me lo bendiga. Bendiciones para usted y su familia. Gracias, mis hermanos, mi hermano Huernito López también. Bendiciones, mis hermanos, donde quiera que se encuentren, ¿verdad? En esta mañana vamos a darle gracias al Señor y oramos, ¿verdad? Por cada uno de ustedes también, que nos han visualizado, que nos han sintonizado a través de la radio y donde quiera que ustedes, hermanos, han escuchado este mensaje. Y que el Señor me los bendiga. Si este mensaje ha sido, ¿verdad?, de bendición para usted, y usted lo ha recibido, que el Señor me lo bendiga, hermanos. Gracias por escucharnos y le damos gracias al Señor en esta mañana. Padre, que estás en los cielos, muchas gracias, papá. En el nombre precioso de nuestro Señor Jesucristo, su Hijo amado, y de su Santo Espíritu, Señor Jehová, gracias. Gracias por permitirme poder expresarme, Padre, poder, mi Dios amado, transmitir tu palabra. Dios amado, contar, mi Dios, este testimonio tan grande que aún, mi Dios, se cuenta, Padre, a través de tu palabra, las grandes maravillas, los grandes milagros, las grandes proezas, Señor Jehová, que tú hacías, Dios, antes, papito lindo, con tus profetas. Pero tú eres el mismo Dios de ayer, hoy y por los siglos de los siglos. Nosotros creemos, papá, que aún los milagros, el tiempo de los milagros no ha pasado, papito lindo, porque tú, Señor, eres el poderoso de Israel. Tú tienes el control de todas las cosas en tus manos. Este mundo, mi Dios amado, está en tus manos. Tu palabra dice que tú tienes las columnas de este mundo, mi Dios, tú tienes el control de todas ellas, papá, en tus manos. Padre, gracias, Señor. Gracias, Señor, por mis hermanos que nos han escuchado, que nos han visualizado a través, mi Dios amado, de esta página, papá. Y donde quiera, Padre, que tu palabra sea escuchado. Hasta allá, Señor. Bendice, Señor, a mis hermanos. Bendice, Padre Celestial, a mis hermanos de diferentes lugares, en diferentes partes. Si hay alguien, Padre Santo, hoy está reconciliando. Si hay alguien, mi Dios, se ha alejado de tu presencia, te ha dado la espalda por algún motivo, por alguna circunstancia, Señor, por alguna debilidad, perdónalos, porque tú eres un Dios perdonador. Muchas gracias, papá Dios, en esta mañana. Ponemos nuestras necesidades en tus manos. La vida de mis hermanos, de mis hermanas.
Padre Celestial, en diferentes lugares. Ayúdalos, bendícelos, cuídalos y protégelos, papá. Allá donde ellos se encuentran, Señor, rompe esas cadenas del enemigo, donde el enemigo, mi Dios amado, ha dicho que ya no hay esperanza, ya no hay solución. Hoy, Señor amado, tú nos dices, no tengan miedo, no tengan pena. Para mí no hay nada imposible, no hay nada difícil, donde el doctor, donde el médico ha dicho que ya no hay esperanza. Tú eres nuestra esperanza, papá. Tú eres nuestra esperanza, Señor. Tú puedes hacer milagros. Tú puedes obrar un milagro hoy, en este día, Señor. Allá donde está mi hermano, donde está mi hermana, papá. Soberano Dios. Muchas gracias, papito lindo. Mi alma te alaba, Padre. Te doy gracias en esta mañana. Y bendice a mis hermanos que se van a reportar, a mis hermanas. Bendice a mis hermanas, Señor, que siempre, Padre, se reportan a esta radio, a este programa, mi Dios. Guarda a mis hermanos en diferentes lugares donde nos han visualizado, protégelos. Te lo pido en esta mañana. Guarda mi vida, Señor, llévame con paz, con bendición. Así como me has traído, Padre, así regrésame, papá Dios. Bendice a mi familia, a mi esposa, a mis hijos, a mis hijas, Padre, a mi nietecita, Señor. Allá en mi hogar, Padre, guárdalos y protégelos. Y a todos mis hermanos, en este lugar, en esta aldea de Tocache, bendice esta aldea, Padre. Guarda, protege, Señor, a las familias, papá, donde hay necesidades, Padre. Yo sé que hay necesidades, papá. Hay hermanos que están llorando. Hay hermanas que están llorando, papá. Pero consuélalos, papito lindo. Pasa tu mano de poder, de sanidad. Ministra, Señor, en esta mañana, desde las plantas de sus pies hasta la coronilla de sus cabezas, Padre. Ministra sanidad, papá, y liberación, Padre, en el nombre de Jesús, por el poder de tu palabra. Muchas gracias, Padre, en esta mañana. Muchas gracias, Hijo, y muchas gracias, Espíritu Santo. Amén y amén, Señor. Bendito sea el nombre del Señor. Así que en esta hora de la mañana, hermanos y hermanas, hasta aquí hemos llegado, ¿verdad?, con el mensaje de la palabra de Dios. Gracias a Dios, ¿verdad?, porque ya también en este lugar, ¿verdad?, ya la lluvia ya ha comenzado a descender. Gracias a Dios por esa bendición tan grande, por regalarnos la lluvia, porque debemos de ser agradecidos por todo lo que Dios hace por nosotros, hermanos. Imagínense, hermanos, nosotros no podemos hacer nada, ¿verdad? El hombre no puede hacer nada. ¿Quién nos va a regalar a nosotros la lluvia? ¿Quién nos va a regalar a nosotros, hermanos, las bendiciones que Dios nos da? Nadie. Solamente el poder de nuestro Dios. Por eso debemos de adorarle, por eso debemos de obedecerle, caminar y hacer la voluntad del Señor. Así que bendiciones, hermanos, en esta mañana. Vamos a escuchar la alabanza que nuestro hermano también, ¿verdad?, nos ha solicitado, nuestro hermano Pedro Rafael Ramírez, La Puerta de la Iglesia. Que ahí mi hermana, ¿verdad?, con mucho respeto de mi hermana, pónganos alabanza de mi hermano ahí. ¿Eh?

Gloria al Señor. Así que hemos complacido esta alabanza a mi hermano Pedro Ramírez, ¿verdad? Escuchándonos, ¿verdad? Allá en su hogar. Que el Señor me lo bendiga, mi hermano evangelista. Que el Señor esté con ustedes también en esta mañana. Vamos a pasar, ¿verdad?, unos reportes que nos ha llegado. Y luego mi hermana se quedará complaciendo, ¿verdad? Se quedará complaciendo a cada una de mis hermanas que han solicitado sus alabanzas. Dice de la siguiente manera este reporte, hermana Cristi Pérez. Escucha en Colonia Santa Rosa 1. Saluda a la audiencia, al personal de turno. Saluda a sus hijos Cristian y Angelita. Solicita dos alabanzas. Una alabanza infantil y Yo Profetizo Vida. Que el Señor bendiga a mi hermana Cristi Pérez, ¿verdad? Escuchándonos en Santa Rosa 1. Y que Dios bendiga también a sus herencias, ¿verdad? A Angelita, a Cristian y a Angelita. Que Dios bendiga a sus niños de hermana, ¿verdad? En esta mañana los saludamos desde este lugar, desde cabinas centrales de Radio Estéreo Bendición. Voy a pasar otro reporte y dice de la siguiente manera nuestra hermana Ángela Barrios, escuchando en Colima 1 a todo volumen. Saluda a toda la audiencia y el personal de turno. Saluda al hermano Ronnie y familia, al hermano Isaí y familia, al hermano Werner y familia. Y dice, saluda a hermana Estela Guzmán y a hermana Irma Guzmán. Solicita las alabanzas, Sigamos Adelante, Mi Regalo del Cielo y Amor Infiel. Gracias mi hermana Ángela Barrios por sintonizarnos también, ¿verdad? Y ya va a escuchar usted tus alabanzas también. Voy a pasar otro reporte más y dice, bendiciones mi hermano, voy escuchando a todo volumen su bendecido programa. Saludos a la amada audiencia y al estado de locutores. Atentamente, mi hermano Ronnie López. ¿Cómo está mi hermano Ronnie López? Que el Señor me lo bendiga allá donde usted se encuentra. Ahí, ¿verdad? Siempre escuchando la radio. Que el Señor los guarde, los proteja, hermano, allá donde ustedes están, ¿verdad? Ya en sus labores de este día también. Vamos a pasar otro reporte más, hermano, y luego mi hermana va a quedarse complaciéndolos a ustedes, hermanas. Dice de la siguiente manera, nuestro hermano Luis García, escuchando todo volumen en Santa Rosa 2, saluda a la audiencia y al personal de turno, solicita las alabanzas, como perdonaste a Pedro, y pide oración por su vida y su familia. También mi hermano Luis García, vamos a estar orando por ustedes, ¿verdad? Y que el Señor me los bendiga ahí, donde quiera que ustedes estén, que Dios esté con ustedes, hermanos, que Dios los guarde y los proteja también ahí a mis hermanos, donde quiera que estén. Entonces vamos a escuchar las alabanzas, ¿verdad?, que mis hermanos han solicitado en esta mañana, y luego ya regresamos con ustedes para pasar otro reporte, si aún nos da tiempo, hermanos, y si no, pues ahí mi hermana locutora se quedará complaciéndolos a ustedes.

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Bendito sea el Señor en esta mañana. Que el Señor me lo bendiga, hermanos, en esta mañana. Y esperamos, ¿verdad?, que estas alabanzas hayan sido de bendición para ustedes, mis hermanos, ¿verdad?, que se han reportado. Dios bendiga entonces a mis hermanas, a mi hermana Cristi Pérez, escuchándonos en Colonia Santa Rosa 1. A nuestro hermano, a nuestra hermana Estela Guzmán también. A nuestra hermana Ángela Barrios, gloria al Señor. Ella ha saludado a nuestros hermanos, ¿verdad? Y que Dios bendiga la vida de nuestra hermana Ángela Barrios. Y ella ha saludado a nuestras hermanas, a nuestra Estela Guzmán, a nuestra hermana Irma. Bendiciones, mis hermanos, hoy, ¿verdad? Que el Señor me los bendiga a ustedes donde quiera que se encuentren, hermanos, en esta mañana. Y Dios bendiga la vida de nuestro hermano Luis García también, que nos están escuchando. Que el Señor me los bendiga, hermanos, en esta mañana. Y bendiciones a mi hermano Ronnie también. Él se ha reportado en este día. Que el Señor bendiga a mi hermano Ronnie hasta allá donde se encuentra en esta hora de la mañana. Voy a pasar otro reporte más en esta mañana. Y dice de la siguiente manera: nuestra hermana Dalila Méndez escucha en Colonia Miramar El Porvenir. Hasta El Porvenir enviamos nuestro saludo a mi hermana, allá donde mi hermana Dalila Méndez nos está escuchando. Y saludamos a todos nuestros hermanos allá en El Porvenir. Qué bueno, ¿verdad? El Porvenir es un lugar muy alegre, hermano, muy bonito. Conocemos todos estos lugares, ¿verdad? Allá en El Porvenir, que el Señor me los bendiga a todos mis hermanos y en especial a mi hermana Dalila Méndez, que nos está escuchando en Colonia Miramar. A todo volumen, dice, nos escucha nuestra hermana Dalila y dice: saludo a toda la audiencia y al personal de turno. Lo animo a seguir adelante, dice. Lo animo a seguir adelante. Se ha gozado con la palabra, dice mi hermana Dalila, que ella se ha gozado con la palabra. Qué bueno, mi hermana Dalila, que usted ha escuchado y se ha gozado con la palabra del Señor, porque es palabra de Dios, ¿verdad?, que nos habla, y la palabra del Señor nos llena, hermano. A veces nos sentimos tristes, desesperados, ¿verdad?, no sabemos qué hacer, pero luego la palabra del Señor llega y nos fortalece, hermano, ¿verdad?, y nos llena de la presencia del Señor. Dice mi hermana Dalila: saluda a nuestro hermano Ronnie y a nuestro hermano Isaí, saluda al staff de locutores y solicita la alabanza. Te doy gracias, Señor. Qué bueno, hermana Dalila, que usted, ¿verdad?, siempre ahí dándole gracias al Señor por todas las bendiciones, por todas las maravillas que Dios hace en nuestra vida. Entonces vamos a escuchar esta alabanza, ¿verdad?, y para saludar a mi hermana Dalila, y luego regresamos con ustedes para poder quedar despedidos de este lugar. Entonces escuchamos esta alabanza en esta mañana.

Gloria al Señor. Qué bueno, mis hermanos, ¿verdad? Poder escuchar estas alabanzas de gran bendición, ¿verdad? Para nuestra vida. Gracias, mis hermanos, en esta hora de la mañana por estar en sintonía con nosotros, ¿verdad? Y escuchar, ser parte, ¿verdad?, de este programa, La Segunda Venida de Jesucristo. Entonces, que el Señor me los bendiga a cada uno de ustedes, donde quiera que nos han escuchado en este día, donde nos... Y aún siguen escuchando Radio Estéreo Bendición. Usted que a tempranas horas de la mañana ya está conectado, hermano, ¿verdad? Ahí con su aparato de sonido, con su, ¿verdad?, radio portátil, hermano, ¿verdad? Nuestros hermanos en el campo, siempre llevando su radio y escuchando, ¿verdad?, la radio. Que el Señor me los bendiga, hermanos, en esta mañana. Y creemos, ¿verdad?, que Dios siempre estará con nosotros. Dios siempre nos cuidará, nos guardará y nos protegerá. No importa lo que pase, no importa lo que suceda sobre esta tierra, pero nosotros sabemos que Dios siempre estará con nosotros para cuidarnos, para guardarnos. La Biblia dice que el Señor está pronto por venir a esta tierra. Ya las señales se están cumpliendo, las profecías se están cumpliendo, hermano. Usted, ¿verdad?, debe de acercarse a Dios, debe de buscar la presencia del Señor cada día. Busque al Señor, hermano, hermana. Si usted piensa alejarse de los caminos de Dios, no lo haga. Si en algún momento usted ha dicho, yo ya no voy a ir a la iglesia, no lo haga, hermano. En lugar de apartarse, en lugar de alejarse de Dios, busque más. Acérquese más a la presencia del Señor. No importando la situación, no importando lo que pase, lo que suceda, ¿verdad?, en su vida. Pero usted busque al Señor, hermano. En medio de la lucha, en medio de la prueba, usted acérquese más a Dios, porque Dios lo está probando también. Cuando llega la lucha, cuando llega la prueba, usted no diga, ¿por qué estoy sufriendo?, ¿por qué está pasando esto? No. Dios, a través de ello, lo está haciendo entender que Dios, ¿verdad?, lo está preparando a usted, hermano y hermana. Dios quiere que usted sea fuerte, que usted sea valiente, y por eso lo está probando. No es fácil, hermano, ¿verdad? Cuando usted va a un lugar y a un trabajo, primero, hermano, antes de llegar a tener un puesto, usted tiene que ser probado. A usted lo van a pasar en diferentes áreas de trabajo, hermano, para ver si usted aguanta. Si usted quiere llegar a ser alguien en la vida, tiene que sufrir también. Así es, hermano, en los caminos del Señor. En los caminos del Señor, hermano, si usted anhela algo en su vida, pero no crea que va a ser fácil. Hay que pasar un proceso, hermano, hay que pasar momentos difíciles donde usted va a decir, a veces decimos, ya no podemos más. Nosotros, hermanos, hemos pasado momentos difíciles en la vida, pero no nos hemos dado por vencido. No nos hemos dado, hermano, por vencido, ¿verdad? Y hemos seguido hacia adelante. Nos hemos metido a la presencia del Señor, y el Señor nos ha dado la victoria. Nos ha dado, hermano, la fortaleza para seguir hacia adelante. Hay un enemigo, dice la Biblia, que anda como león rugiente alrededor de cada uno de nosotros. Pero también dice el Señor, acercaos a mí y yo me acercaré a vosotros, y el diablo huirá de vosotros. Recuerde bien esa palabra que dice el Señor, acercaos a mí y yo me acercaré a vosotros, y el diablo entonces huirá de vosotros. No tenga miedo, busque a Dios, acérquese a Dios. Cuando usted se acerca a Dios, el enemigo no lo puede tocar. Cuando usted busca a Dios, el enemigo no puede acercarse a hacerle daño, aunque quisiera, hermano. Tal vez va a llegar el dolor, va a llegar, ¿verdad?, el momento difícil, pero aunque el enemigo quisiera acabar con su vida, no puede, porque usted está buscando la presencia de aquel que vive y permanece por los siglos de los siglos. Así que ánimo entonces, hermanos, a seguir adelante. Los animo, ¿verdad?, siempre a seguir adelante, esperando, ¿verdad?, contar con su audiencia la próxima semana, dentro de 8 días. Si el Señor nos da la vida, aquí estaremos, hermanos. Si el Señor nos permite la vida,
nos volveremos, ¿verdad? Nos volverá usted a escuchar en este canal, ¿verdad? Por esta emisora. Y si el Señor, ¿verdad?, nos lleva también, ya no, entonces ya no estaremos en este lugar. Pero no sabemos el día ni la hora, dice la Biblia, ni aún los ángeles de los cielos saben el momento en que el Señor vendrá a llevar a su pueblo. Tenemos, ¿verdad?, esperamos dos eventos nosotros: la venida del Señor, el arrebatamiento de la iglesia que viene por nosotros, o bien sea la muerte. También la muerte no avisa cuando llega, pero nosotros estamos en las manos de nuestro Dios. Sabemos para dónde vamos. Sabemos, hermanos, que si nosotros morimos en esta tierra sirviéndole al Señor, hay una recompensa para cada uno de nosotros. No tenga miedo. Si llegó la hora y el momento de irnos de esta tierra, nuestra alma, hermanos, está siendo reservada en un lugar especial. Allá un día, ¿verdad?, allá no habrá dolor, no habrá enfermedad en aquel lugar que el Señor ha ido a preparar para cada uno de nosotros. Pero aquí en esta tierra hay sufrimiento, hay lucha, hermanos, ¿verdad? Pero también pronto pasará, hermano. Así que ánimo, hermanos, ánimo, hermanas, a seguir hacia adelante. Los animo a seguir buscando la presencia del Señor. Si el Señor no ha venido, entonces estaremos con ustedes la próxima semana. Estuvo con ustedes su amigo y hermano en Cristo, el hermano Florindo Pérez, procedente de Finca Monte Alegre, San Pablo, San Marcos, Guatemala. Y entonces, hasta una próxima oportunidad, nos veremos si el Señor así lo permite. Y a portarse bien, hermanos, portémonos bien, y el Señor, ¿verdad?, estará con nosotros. Así que no le digo adiós, sino hasta pronto, hermanos. Aquí estaremos con ustedes la próxima semana. Amén.

He aquí que viene con las nubes y todo ojo le verá, y los que le traspasaron y todos los linajes de la tierra harán lamentación por él. Sí, amén. 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

He aquí que viene con las nubes y todo ojo le verá, y los que le traspasaron y todos los linajes de la tierra harán lamentación por él. Sí, amén. 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

Bueno, es así como hemos finalizado. Hemos finalizado ya el espacio de programación La Segunda Venida de Jesucristo. Bueno, esperamos, pueblo amado, que usted ahí se haya gozado también en esta hora preciosa ya de el mediodía. Siempre es una bendición grande poder saludar a toda la amada audiencia, a todos los oyentes en los diferentes lugares, municipios, aldeas, caseríos, pueblos, cantones, comunidades, donde usted está sintonizando Radio Estéreo Bendición. Le saludamos, le bendecimos a usted de una manera tan especial y tan maravillosa. ¿Cómo está, amado hermano, amada hermana? ¿Cómo está ese ánimo en esta maravillosa, en este maravilloso día? Bueno, mediodía, que el Señor nos permite a cada uno. Así que verá, grandes cosas ha hecho el Señor para con nosotros. Y yo sé que usted ahí donde está, está agradecido también, porque el Señor ha sido bueno. Porque el Señor ha sido bueno, pueblo del Señor. Porque en medio de todo, el Señor está. En medio del todo, el Señor es nuestra fortaleza, nuestro amparo, nuestro refugio. Aquel que vive y permanece para siempre, por los siglos de los siglos. Bueno, tenemos 60 minutitos, pueblo del Señor, tenemos 60 minutitos para poder estar con ustedes, para poder llevar un espacio más. Ya recuerde que a partir de las 13 horas, 1 de la tarde, también viene otro espacio más. Viene otro espacio más. Otro espacio más de programación. Bueno, esperamos contar también con su fiel sintonía en este espacio de programación, donde creemos, amada audiencia, que será de mucha bendición también para la vida de cada uno de nosotros. 60 minutos para que usted se pueda comunicar, 60 minutos para que usted pueda ahí dejarnos su solicitud de alabanza. Por acá nosotros estamos ya para poder atenderle, para poder recibir la comunicación suya. Por acá estamos muy contentos, muy alegres, amados hermanos. Recuerde, por ahí puede usted activar el número de radio 3309-4580. 3309-4580. Disponible. Disponible, disponible en esta hora preciosa también de

Bueno, nos seguimos gozando en esta hora preciosa, amada audiencia. Siempre llevándole bendición a todo el pueblo amado. A todos los que están conectados a través de Estéreo Bendición, a través de la frecuencia 104.9 FM. Recuerde que ya viene también por acá un espacio más. De un espacio de programación también, esperando siempre contar con la sintonía.

0: Bueno, por acá recuerde que está disponible el número de radio 3309-4580. Está disponible. Entonces se puede comunicar a través de el 3309, una llamadita telefónica, un mensajito de texto. Por ahí puede dejarnos una nota de voz también. Siempre estamos ahí para poder bendecir su vida. Mientras tanto, nosotros nos seguiremos gozando. Nos seguiremos gozando en esta hora preciosa.
1: 12 horas, 12 horas, 20 minutos.

Hay libertad en la casa de Dios. Así decía el tema de esta preciosa alabanza. Bueno, siempre saludando a toda la audiencia, siempre bendiciendo a los oyentes, también en los diferentes lugares. Dios bendiga a los amados hermanos, amados amigos, todos, ¿verdad? Aquellos que están sintonizando Radio Estéreo Bendición. Los saludamos, amados hermanitos, amadas hermanitas, los saludamos en esta hora preciosa, también de el mediodía. Bendiciones a los que están escuchando allá en casita, otros quizás ahí están en el trabajo, pero siempre acompañados de Estéreo Bendición. Recuerda, Estéreo Bendición siempre bendiciendo su vida por medio de alabanzas, por medio de programaciones, también que día con día Estéreo Bendición está llevando a la intimidad de su hogar.

Bueno, seguimos con cada uno de ustedes. Dios bendiga también la vida de todas las hermanitas, todas las amas de casa también, que ahí están preparando, bueno, ahí el delicioso almuerzo. Saludamos ahí a cada uno de ustedes, amadas hermanas. Un buen provecho también a los que están en horas del almuerzo. Algunos pues ya están ya, ¿verdad?, en horas del almuerzo. Otros quizás apenas están ahí regresando del trabajo, pero se están acompañando de Estéreo Bendición. Los bendecimos, amados hermanitos, amadas hermanitas. Queremos agradecer ahí la comunicación de mi hermano Luis Osbelí. Te bendiga ahí la vida del pequeño Luis Osbelí. Bueno, decía, hermana, aquí estamos escuchando con toda la familia. Qué bueno que ahí está la familia reunida escuchando la programación. Bueno, mi hermanito nos solicita también unas preciosas alabanzas, claro que sí. Saluda a toda la audiencia de Estéreo Bendición. También mi hermanito saluda al personal de turno, a toda mi familia. Muchísimas gracias. Saluda también a todo el staff de locutores. Gracias ahí, mi hermanito. Dios me lo bendiga a usted y a toda su familia. También, bueno, aquí nos están escuchando en Colonia Santa Rosa 2. Bueno, nos solicita dos preciosas alabanzas interpretados por César Cetino. Dice el tema de estas preciosas alabanzas: yo tengo un Dios muy, muy grande. Y también después de la tormenta viene la calma y viene la paz. Amén. Así es, amada audiencia.

Después del proceso, después de la tribulación, después de la angustia, después del problema, viene la calma siempre. Así que no hay por qué desesperarse. No diga usted cuándo voy a salir de este problema, cuándo voy a salir de esta aflicción. Confiemos en el Señor y verá usted cómo Él hará cosas grandes, porque Él es un Dios grande. Vamos a escuchar estas alabanzas. Sí, así vamos a saludar y bendecir ahí la vida de mi hermanito Luis Osbelí, quien también está escuchando a todos.

Bueno, sí, hemos escuchado estas preciosas alabanzas. Hemos saludado, hemos bendecido ya la vida del pequeño Luis Osbeli, quien ahí está juntamente con su familia. Ahí se están gozando en esta hora. 20 minutitos, amada audiencia. Estaremos puntualizando las 13 horas, 1 de la tarde. Recuerde que a esa hora, también 13 horas, 1 de la tarde, da inicio el espacio de programación Nuestra Salvación es Cristo. Programación conducido por los esposos Baltasar. Por acá nos han hecho llegar otro mensajito de texto. Dice de la siguiente manera: muy buenas tardes, hermana, Dios me la bendiga. Aquí la escuchamos desde Aldea Ixpetén, El Rodeo. Puede complacerme con la alabanza, yo profetizo vida. Dios le bendiga, Dios bendiga a cada uno por nombre de los que están allí en la radio. Amén. Bueno, Dios bendiga la vida de mi hermano o hermana que por ahí nos ha dejado su mensajito de texto. Por ahí no nos dejó su nombre, pero bendecimos ahí la vida de todos los que están sintonizando allá en Ixpetén, El Rodeo. ¿Cómo están los hermanos allá en Ixpetén? Yo sé que ahí siempre está esa fiel audiencia también conectados a través de la frecuencia 104.9 FM. Vamos a escuchar ahí la alabanza que nos han solicitado. Esperamos que sea de bendición también para la vida de toda la audiencia en general.

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0: Bueno, sí, hemos escuchado esta preciosa alabanza. Yo profetizo vida. Hemos bendecido a mis hermanos allá en Aldea Ishpetén, sintonizando estéreo, bendición a todo volumen. Dios bendiga la vida ahí de todos los vecinos, todos los amigos, todos los hermanos allá en Ishpetén, El Rodeo. ¿Cómo están los hermanos allá en el municipio también del Rodeo? Sé que siempre ahí está la fiel audiencia, siempre ahí está la fiel audiencia acompañándose, por supuesto, de Estéreo Bendición. 10 minutos, pueblo del Señor, 10 minutos, estaremos puntualizando las 13 horas, 1 de la tarde. Recuerde que también viene ya un espacio de programación donde le invitamos a usted para que también se quede, para que usted ahí no apague su equipo, no apague ahí el teléfono celular. Al contrario, también ahí se goce con la programación siguiente. Recordemos que cada programación es de bendición también para nuestra vida. Sea el Señor siempre tomando el control de todo. Sea el Señor siempre bendiciendo a su pueblo en general. Ahora tenemos unos minutitos más. Vamos a saludar ahí a la audiencia con unas preciosas alabanzas. Y también invitándolo, pueblo amado, para que usted se siga gozando juntamente con nosotros. Saludos a los que ahí están escuchando a través de la frecuencia, a través de la 104.9. Saludos a los que están escuchando también a través de TuneIn Radio y sus diferentes plataformas digitales. Bendecimos ahí a los hermanos, bendecimos ahí a las hermanas, a los amigos, bueno, a la audiencia en general. Vamos a escuchar unos alabanzas más. Quédese siempre, no se desconecte, amados hermanos, que cada alabanza siempre es de bendición. Sentimos el amor que Dios nos da.
1: 12 horas, 12 horas, 50 minutos.

Bueno, siempre nos gozamos, amados hermanos, nos gozamos siempre de una manera tan especial y tan maravillosa. Estamos saludando siempre a toda la audiencia y nosotros ya finalizando este espacio también de saludos y complacencias. Gracias a usted que nos ha acompañado. Y le invitamos también, pueblo amado, le invitamos para que usted se quede conectado. Viene ya un espacio de programación. Viene ya la programación Nuestra Salvación es Cristo, conducido por los esposos Baltasar. Bueno, esperamos que esta programación también sea de bendición para cada uno de los que ahí van a estar conectados, de los que por ahí van a seguir también gozándose en esta hora preciosa de la tarde. Una bendición grande siempre haberlos saludado. Bueno, nosotros nos despedimos de una vez, ¿verdad? Porque recuerde que la programación es de 120 minutos. Empieza a la 1 de la tarde y finaliza a las 3 de la tarde. En ese lapso de 120 minutos, nosotros estamos ahí en controles con los hermanos. Y también esperamos que usted ahí se pueda comunicar. Ahí vamos a estar nosotros, bueno, recibiendo su comunicación. Así que deseándole siempre lo mejor, deseándole éxitos, bendiciones. Siempre en todo lo que usted haga y realice, sea el Señor siempre tomando el control de nuestra vida. Deseándole siempre también una feliz tarde para todos. Bueno, si Dios nos lo permite, ¿verdad? Vamos a estar en una próxima oportunidad. Por ahí vamos a esperar también la presencia de los programadores para poder iniciar su respectiva programación.

0: Venid a mí todos los que estáis trabajados y cargados, y yo os haré descansar. 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
1: Dice en Hechos capítulo 4, versículo 12, y en ningún otro hay salvación, porque no hay otro nombre bajo el cielo dado a los hombres en que podamos ser salvos.
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1: Dice en Hechos capítulo 4 versículo 12, y en ningún otro hay salvación, porque no hay otro nombre bajo el cielo dado a los hombres en que podamos ser salvos.
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2: Muy buenas tardes para cada uno de nuestros hermanos y amigos que se encuentran en diferentes lugares. Una bendición poder saludarlos en este momento. Gracias primero a nuestro Dios Todopoderoso, porque nos permite llegar en la intimidad de sus hogares a través de la radio Estéreo Bendición, a través de, por supuesto, de la 104.9. Entonces, es una bendición poder saludarlos, hermanos y amigos, donde quiera que usted se encuentre, ahí prepare su reporte, ¿verdad? Diga ahí, hermano y hermana, aquí estamos, escuchando a todo volumen su bendecido programa, acá con los amigos, acá en el taller, acá en el negocio, acá, donde quiera que usted se encuentre, hermano, donde quiera Dios le dé la oportunidad de estar, pues es una bendición, ¿verdad?, de parte de nuestro Dios Todopoderoso. Usted sea bienvenido, entonces, y bienvenida al programa Nuestra Salvación es Cristo. ¿Cómo está ese ánimo? ¿Cómo está ese ambiente? ¿Cómo está ahí? ¿Verdad? Dios nos tiene, gracias a su misericordia, Dios nos tiene con vida, hermano. Eso es una, podría decirle yo, es una bendición, ¿verdad?, poder tener vida. Hoy ya algunos pues no tuvieron esa oportunidad de lo que hoy nosotros tenemos. Otros pues están en el hospital también, ahí ánimo en el nombre de nuestro Señor Jesucristo, ¿verdad? Porque Dios sabe por qué pasamos algún proceso, Dios sabe por qué permite que pasamos alguna dificultad, pero dice la palabra del Señor, hermanos, y con eso iniciamos en esta tarde. Dice la palabra de Dios en Efesios capítulo 2, versículo 8 y 9. Dice la palabra del Señor, hermanos, se declara el apóstol Pablo, porque por gracia sois salvos por medio de la fe, ante todo la fe, y esto no de vosotros, pues es don de Dios, no por obras, para que nadie se gloríe. Es por fe, es por confianza, es por convicción, es por certeza, es por creerle a aquel, aunque no lo vemos, pero sí podemos sentir su presencia en nuestra vida. Entonces, de esa manera, le damos la honra y la gloria a nuestro Dios. Vamos a orar, diciéndole al Señor gracias por esta oportunidad. Y pues, recuerde que Dios conoce nuestra vida, Dios conoce nuestro vivir delante de su presencia, Dios sabe nuestras angustias, Dios sabe nuestras peticiones que tenemos delante de Él. Pero sin duda alguna, el apóstol Pablo dice a Tesalónica, oren sin cesar, no dejen de orar, ¿verdad? Con ese consejo del apóstol Pablo, iniciamos este programa entonces con el consejo de la palabra del Señor, con el consejo del apóstol Pablo, que por gracia soy salvo, y también como lo dice él en Tesalónica, oren sin cesar, no dejen de hacerlo, porque recordemos, hermanos, que a través de la oración tenemos esa conexión con nuestro Señor Jesucristo. Vamos a orar dándole la honra y la gloria a nuestro Dios Todopoderoso. Padre, tú que habitas en tu trono de gloria, Señor, en esta bendecida tarde, Dios mío, ahí donde están tus hijos, Señor, ahí donde están tus hijas, Padre, donde hay un problema, Padre amado. Ahí, Padre amado, donde hay proceso de enfermedad. Ahí donde hay dificultad, Señor amado. Oh, Padre bendito, tu presencia en la vida de tus hijos. Tu presencia, Dios mío, en la vida de tu pueblo. Tu presencia, Señor, en la vida de cada uno, Padre amado. Oh, Padre eterno, en esta hora, Dios, declaramos tu presencia. Declaramos, Padre, que solamente tomados de tu mano veremos la gloria. Declaramos que, Señor, humillado delante de ti es como obtenemos, Padre amado, esas bendiciones de parte de ti, Señor. Solamente proviene cuando hay un corazón inquebrantable, cuando hay un corazón que llora, cuando hay un corazón que anhela tu presencia. Oh, Padre bendito, la presencia tuya, Señor, en la vida de tus hijos. Padre amado, en esta tarde declaramos tu presencia. Oh, Señor, porque tú eres bueno y para siempre es tu misericordia. Padre, en esta tarde, Dios mío, ahí donde están tus hijos, ahí donde clama tu pueblo, ahí donde clama, Señor amado, la hermana o el hermano, ahí, Señor amado, tu presencia, porque eres soberano, papá. Eres nombre sobre todo nombre. Es la soberanía. Eres omnisciente, omnipotente, omnipresente. Eres el Alfa y el Omega, el principio y el fin por los siglos de los siglos. Oh, bendito Dios. Amado Jesucristo, en esta tarde, Dios mío, ahí donde está tu pueblo, ahí donde están tus hijos, algunos declarando, Señor amado, esa victoria que solamente proviene de ti, Padre. Nada podemos hacer sin tu presencia. Nada, Señor amado, podemos hacer sin tu guianza. Necesitamos ese anhelo, necesitamos esa presencia. Moisés dijo, si tu presencia no va conmigo, no me saques de aquí, porque Moisés entendía, Moisés sabía que la presencia del Espíritu Santo es vital para poder enfrentar todo obstáculo, toda adversidad en la vida. Oh, Señor, en esta tarde, Dios mío, nos unimos a aquellas peticiones, nos unimos a aquellos deseos, nos unimos a aquellas situaciones, algunas difíciles de entender. Hay familias que están pasando el llamado tuyo, papá. Hay familias que están pasando ese proceso. Hay familias que se sienten tristes. Hay familias, Señor amado, que quizá para ellos ya nada se puede hacer. Hay familias que están pasando ese proceso, papá. Ayúdanos, Señor amado, que esa presencia tuya, oh bendito Dios, ayúdanos a deleitarnos en tu presencia, a regocijarnos en tu nombre, porque solamente, Señor, tú provees la victoria. Solamente tú provees, papá. Gracias, bendito Dios, porque hasta aquí tú has sido fiel con nosotros. Hasta acá, Señor amado, tu presencia, Señor, no nos ha abandonado. Hemos venido, Señor eterno, declarando tu presencia, declarando victoria. Y sé, Señor, que todo lo que pedimos vamos a recibir de acuerdo a tu divina voluntad. En el nombre de Jesús. Amén. Y amén. Dios les bendiga entonces, hermanos. Bendiciones para cada uno de ustedes, allá donde quiera que estén. Un saludo muy especial a nuestros hermanos de Santo Domingo 1, allá que están en sintonía de Estéreo Bendición, y por qué no decirlo, del programa Nuestra Salvación es Cristo, allá donde hay sintonía total en Santo Domingo 2, allá en Santo Domingo 1, allá en San Pablo, allá en Tierra Santa, en todas las comunidades del municipio de San Pablo, que Dios le bendiga. ¿Y por qué no decirlo acá en Aldea Tocache, sintonía total? ¿Verdad? ¿Por qué? Porque acá se declara la presencia del Espíritu Santo. Aquí se declara la presencia de nuestro Señor Jesucristo, que todo lo puede y que todo lo sabe. Y que no, para Él no hay nada imposible. Para nosotros sí, pero para Dios no hay nada imposible. Para Él no hay nada que no se pueda hacer. Solamente se necesita un corazón dispuesto y se necesita la fe. Porque sin fe es imposible agradar a Dios. Es necesario que todos nosotros que nos acercamos a Dios, hermanos, pues creámosle en el Espíritu Santo, ¿verdad? Y sabemos también, y si no nos lo puede dar, pues también digámosle: Señor, fortalece mi vida, fortalezca mi corazón, fortalece mi familia, ¿verdad? Y entonces la honra y la gloria es para Dios. Hermanos, gracias a los que se han reportado, se seguirán reportando durante la programación. Que Dios bendiga su vida, que Dios bendiga la vida de su familia, la vida de sus hijos, desde el más chiquitito hasta el más grande. ¿Por qué? Pues recuerden ustedes que también ahí están los niños, ¿verdad? Entonces, saludos especiales para todos los niños. Porque de ellos, dice la palabra del Señor, es el reino de los cielos. Y por eso nos invita a Dios que tengamos el corazón así como el de un niño, para poder entrar a la vida eterna. Pues hermanos, gracias allá por su sintonía. Gracias a usted por su reporte. Mande su reporte, mande su mensajito, llame. Acá está nuestra hermana secretaria, y que Dios le bendiga, ¿verdad? De hecho, sea de paso, bendecimos la vida de nuestra hermana que está acá en controles de radio, y que Dios pueda bendecir su vida, hermanos. Entonces, puede usted llamar ahí o mandar un mensajito de texto: hermano, hermana, ahí mire, solicito esta alabanza, edifica mi vida. Hermanos, toda alabanza edifica nuestra vida espiritual. Muy bien, entonces vamos acá. Gracias, Dios bendiga la vida de nuestra hermana Ángela Barrios, escucha en Colima 1 a todo volumen, y saluda a toda la audiencia y al personal de turno. Saluda a nuestro hermano, a la familia de nuestro hermano Ronnie y familia, dice, y también al hermano Isaí, y saluda al hermano Werner, y saluda también, y a toda su familia, el hermano Werner. Saluda a hermana Dalila y solicita las alabanzas Arrebato y Mil Canciones. Pues claro que sí. Entonces ahí está ya dado el saludo, hermana Ángela Barrios, y también un saludo muy especial para usted, hermana Ángela Barrios. ¿Por qué? Porque usted ahí ha declarado esas bendiciones en la vida de todos nuestros hermanos. Entonces complacemos la solicitud de las alabanzas de nuestra hermana Ángela Barrios. Escuchemos, hermanos, estas alabanzas que edifican nuestra vida espiritual. Regresamos dentro de unos minutos.

Amén. Que alabanzas que edifican nuestra vida, hermanos. Gloria, la honra y la gloria para Dios. Él se merece todo, ¿verdad? Porque Él ha sido fiel a sus promesas. Él se merece todo de nosotros, hermanos. Que Dios bendiga la vida entonces de nuestra hermana Ángela Barrios, que escucha en Colima 1.

Muchas gracias, dice hermanos, atentamente nuestra hermana Febe López. Dios bendiga la vida de tu hermana Febe López y a toda su familia. Dios bendiga, hermana Febe, ahí, qué bueno, me alegra saber que ya está, dice, más que listos para escuchar la programación, ¿verdad? Entonces, eso nos alegra, hermanos, saber que ustedes hay sintonía total en diferentes lugares, en diferentes sectores, en diferentes colonias. Nos anima a seguir adelante, nos anima a exaltar el nombre de nuestro Señor Jesucristo. Debo comentarle que ayer decíamos a la iglesia que hasta aquí Dios ha sido fiel con nosotros, ¿verdad? Y nos anima a seguir adelante, nos anima a seguir trabajando en su obra, nos anima a seguir exaltando la presencia de Dios. Y siempre hay procesos, eso está escrito en el mundo, vamos a tener aflicciones, pero tenemos el respaldo de Dios porque dice confiar y vencer, así como yo he vencido. Una promesa fiel de parte de nuestro Señor Todopoderoso. Entonces, complacemos las alabanzas sugeridas. Acá a nuestra hermana Febe López, caminar con él y yo sé en quién he creído. Escuchemos estas alabanzas, hermanos, para adorar el santo nombre de Dios. Y usted cante ahí en su cocina, cante ahí en la sala, cante ahí en el negocio también, se vale cantar ahí en el trabajo. ¿Por qué, hermano? Porque exaltamos el nombre de nuestro Dios Todopoderoso. Complacemos entonces las alabanzas sugeridas en esta hora de la tarde.

La honra y la gloria para nuestro Dios, hermanos. Y por supuesto, entonces, con estas alabanzas hemos saludado ahí a nuestra hermana Febe López, que nos escucha ahí. Ya dice que más que listos, ya preparados para escuchar la programación y por supuesto la palabra de nuestro Dios Todopoderoso. Entonces, hermanos, que Dios bendiga la vida de cada uno. Saludamos allá a nuestra hermana Odilia de López, allá en Santo Domingo 1, y a su esposo, hermano Germán López, la familia López allá, hermanos, donde sintonía total, sin duda alguna, ellos ahí todos los días, estéreo bendición, todos los jueves, nuestra salvación es Cristo. Qué bueno, hermana Odi, y así se glorifica el santo nombre de Dios. ¿Sabe por qué? Porque Dios es poderoso. Hemos visto cómo Dios se ha manifestado en nuestra vida. Hemos visto cómo Dios muestra su presencia. Dios va con nosotros. De cuántas cosas nos ha librado Dios. Yo siempre he dicho que si nosotros le preguntábamos a Dios de cuántas cosas nos ha librado, y me imagino un gran listado frente a nosotros. ¿Por qué? Porque de cuántas cosas Dios no nos ha librado, hermanos. Ahí ya hemos visto nosotros la presencia de Él. Si no es en nosotros, es en nuestra familia, ¿verdad? ¿Por qué es en nuestros hijos? Porque Dios así se muestra, Dios así manifiesta su presencia. Y es cuando el ser humano debe reconocer que sin la presencia de Dios no es nada, ¿verdad? Entonces necesitamos esa presencia divina en nuestra vida. Vamos a complacer a nuestra hermana Odi de López allá en Santo Domingo 1 con la alabanza de Arriba Viene Lo Bueno. ¿Por qué? Porque, hermano, porque de allá la presencia de Dios. Dios es fiel a sus promesas. Dios ha prometido estar con nosotros y de Él emana la vida. Nada, nada, absolutamente nada que tenemos acá es de nosotros. Todo le pertenece a Dios, todo es de Él y de Él viene todo. Nada pasa, nada puede pasar si nuestro Dios Todopoderoso no lo permite. ¿Por qué? Porque Él conoce nuestro vivir y Él sabe qué es lo que nosotros, hermanos, pues podemos pasar acá en la tierra. Entonces, complacemos la alabanza de Arriba Viene Lo Bueno para saludar a nuestra hermana Odilia de López allá en Santo Domingo 1, San Pablo.

Gloria a nuestro Dios Todopoderoso. Entonces, de esta manera, pues hemos saludado a nuestra hermana Odi de López, allá en Santo Domingo 1. Bendiciones, hermana Odi, bendiciones a todos los que nos escuchan allá en Santo Domingo 1, en diferentes lugares. Dios bendiga a, también a la familia que nos escucha siempre allá en Caserío El Tesoro, allá por Caserío El Quetzal. Que Dios bendiga a nuestros hermanos también, que allá hay sintonía total de Estéreo Bendición. Siempre nos reportan ahí, hermano, estamos acá escuchando Estéreo Bendición, su bendecido programa. Y qué bueno, hermanos, que ahí están en sintonía de Estéreo Bendición, ¿verdad? Porque el cristiano pues debe de alimentar su vida espiritual, debe estar en esa comunión con Cristo, y separado de Estéreo Bendición, pues es un ahí sí que, hermanos, es una herramienta que Cristo ha puesto para poder aprovechar, para poder, hermanos, edificar nuestra vida espiritual. Que Dios bendiga a los fieles oyentes de Estéreo Bendición, a toda la audiencia, no solamente acá en Tocache, sino en diferentes lugares, allá en Chiapas, México, allá también en la Unión Americana. Saludos especiales ahí a nuestro hermano Ronnie López, a nuestro hermano Isaí López, allá escuchando a todo volumen el programa Nuestra Salvación es Cristo. Y qué bueno, me alegra saber que ahí están enviando los saludos a nuestros hermanos y a todos los que nos sintonizan en esta hora de la tarde. A nuestros hermanos del rodeo, ¿qué tal nuestros hermanos allá del rodeo? ¿Cómo estamos, hermanos? Que Dios bendiga su vida. Allá a nuestros hermanos de del municipio del rodeo, que Dios derrame esas bendiciones sobre cada uno de ustedes. Por supuesto, saludamos también a la familia Ramírez allá en sector La Betania, fieles oyentes también de Estéreo Bendición y del programa también. Qué bueno, hermanos, que ahí están en sintonía en esta hora de la tarde. Los que están en la hora del almuerzo también, buen provecho. Que Dios bendiga esos alimentos, que Dios bendiga esas vidas, ¿verdad? Porque solamente Dios nos puede dar esa oportunidad de estar reunidos ahí disfrutando de estos almuerzos. Entonces, que Dios bendiga a los hermanos que están ya disfrutando de estas bendiciones que solamente Dios provee. Saludamos a la familia Ramírez y, por supuesto, complacemos con la alabanza La Tumba Vacía, ¿verdad? Entonces, ahí, hermanos, se glorifica el nombre del Señor, ¿verdad? A través de esta alabanza, porque ahí una vez más se muestra que Jesucristo resucitó, Jesucristo al tercer día, y ahí está la presencia de Dios, y hoy está a la diestra del Padre intercediendo por usted y por mí, ¿verdad? Porque por los seres humanos. Entonces, que Dios bendiga la vida de la familia Ramírez allá en sector La Betania, y complacemos con la alabanza La Tumba Vacía. Y ya después de esto, venimos ya con el mensaje de la palabra de nuestro Dios Todopoderoso. Escuchemos esta alabanza, hermanos. La honra y la gloria es para nuestro Dios Todopoderoso.

0: Gloria a nuestro Dios Todopoderoso. Que Dios bendiga su vida, hermano y hermana, amigos que nos están escuchando en diferentes lugares, que nos van a estar visualizando también a través de la página de Facebook. Que Dios use su vida, hermanos. Que Dios siga llenando de sus bendiciones. Que esta llenura espiritual nos edifique a cada día. Que la palabra del Señor, hermanos, en nuestra vida nos ayuda, y solamente en Él nosotros podemos encontrar esa paz que necesitamos. Encontramos esa paz que nos ayuda a entender que solamente tomado de la mano de Dios veremos la gloria del Señor. Que Dios bendiga la vida de cada uno por nombre. Vamos a leer la palabra del Señor en esta hora de la tarde, en el Evangelio de Juan, capítulo 11, en su versículo 40. Vamos a leer, hermanos, bajo esa presencia del Señor, confiando que de Él recibimos esa sabiduría para poder, hermanos, compartir la palabra de Dios. Leemos entonces en esta hora de la tarde, bajo la guianza de nuestro Señor Jesucristo, en el Evangelio de Juan, capítulo 11, versículo 40. Jesús le dijo: no te he dicho que si crees verás la gloria de Dios. Entonces quitaron la piedra de donde había sido puesto el muerto. Y Jesús, alzando los ojos a lo alto, dijo: Padre, gracias te doy por haberme oído. Oremos, hermanos, por la palabra del Señor. Padre, tú que habitas en tu trono de gloria, gracias por este momento, Señor. Gracias por esta oportunidad que nos concedes de adorar tu presencia. Ayuda, Padre amado, a cada uno por nombre, a los que nos van a estar visualizando a través de la página de Facebook, y a los que nos están escuchando también, Señor amado, a través de 104.9 Estéreo Bendición. Oh bendito Dios eterno, usa esas vidas, Padre eterno. Ahí, Padre amado, donde hay, Padre eterno, ahí donde hay dolencia, Señor, usted pueda acudir, Padre amado. Oramos en esta hora, Señor, por toda la audiencia, Padre amado, por todos los que nos están visualizando también, Señor. Usa esas vidas, Padre, que podamos ver tu presencia, Señor, en cada momento. Que en cada lágrima, Padre, que tu Hijo derrama, Dios mío, ahí pueda verte tu gloria, Señor. Ahí donde está tu pueblo, Padre amado, ahí donde están tus hijos, presentando en esta hora de la tarde esa angustia, esa preocupación, Señor. Tal vez, Padre, se sienten presionados. Tal vez, Padre, se sienten angustiados. En algún momento, tal vez han pensado ya no hay salida. Pero en esta tarde, Dios mío, declaramos victoria, declaramos presencia, declaramos que los tiempos de los milagros no han pasado, que es el tiempo de creer en Jesucristo, que es el tiempo de creer en el Padre, que es el tiempo de creer en el Hijo, y es tiempo de creer en el Espíritu Santo de Dios, porque Él es bueno, porque su misericordia es para siempre. Y Señor eterno, tomados de tu mano en esta hora, Padre, iniciamos, Señor, este programa, iniciamos, Señor, este mensaje, pero creyendo en tu presencia, creyendo en tu nombre, creyendo, Señor amado, que todo lo podemos, porque, oh bendito Dios, alabamos y adoramos a un Dios todopoderoso. En el nombre de tu Hijo amado Jesucristo, declaramos tu presencia en la vida de cada uno de nosotros. En el nombre de Jesús. Amén. La honra y la gloria para Dios en esta hora. Bendecimos la vida de cada uno por nombre. A los hermanos que nos están visualizando a través de la página de Facebook, a los que nos están escuchando allá en diferentes lugares a través de 104.9, y a los que también nos están escuchando a través de Túnel Radio, ¿verdad? Porque, hermanos, Estéreo Bendición lleva este programa a través de las plataformas digitales. Es una herramienta que hoy hemos, hermanos, estamos aprovechando para poder declarar la presencia de nuestro Dios Todopoderoso. Cuando las circunstancias parezcan imposibles, cuando para nosotros ya no hay salida, para cuando a nosotros se ha terminado todo, para cuando nosotros es difícil entender lo que está pasando en nuestra vida, cuando a nosotros se nos terminan las fuerzas, cuando las circunstancias parecen imposibles para experimentar la manifestación de la gloria de nuestro Dios Todopoderoso. Ahí se manifiesta la palabra de nuestro Dios Todopoderoso. Hoy vamos a meditar bajo el tema: si crees, verás la gloria de Dios. Pero hay una condición: si crees, si tienes fe. En la Biblia encontramos al ciego Bartimeo, a la mujer que ya hacía muchos años enferma. Encontramos varios pasajes bíblicos, hermanos, donde Jesucristo se presenta y cada uno aprovecha una oportunidad que Dios le da. Zaqueo aprovecha esa oportunidad y le dice a Jesucristo: date prisa, que hoy moraré en tu casa. El ciego Bartimeo escucha que pasaba Jesucristo y dice: Rabí, le grita, porque él creía que el que estaba pasando en ese momento era el Dios de los milagros. Era el momento que él estaba aprovechando para poder recibir su milagro. Hermano y hermana, cuando nosotros pasemos un proceso, digámosle: Señor, gracias, porque después de esto, o en medio del proceso, podemos recibir un milagro que tanto hemos anhelado en nuestra vida. Es un buen momento para poder meditar y entender el lenguaje de nuestro Dios Todopoderoso. La mujer lo entendió cuando solamente si tocara yo el manto. Pero ¿qué le dijo Jesús? En cada uno de los milagros vemos cómo Jesús dice: tu fe te ha salvado, tu fe te ha sanado. No solamente recibían la sanidad divina, sino también recibían esa salvación tan grande que solamente Cristo provee, que solamente Dios le da, porque es un don de Dios, es un regalo que Dios le da al ser humano al reconocer que necesita la presencia de Dios y reconocer que sin Él nada puede hacer. Es increíble, hermano. Es impresionante. Cuando nosotros leemos la palabra de Dios y nos damos cuenta de las maravillas de nuestro Señor Jesucristo. Pero pasaba algo. Tu fe. Al final del capítulo vemos cómo Jesús dice: tu fe te ha sanado. Mujer, tu fe te ha liberado. Mujer, tu fe ha cambiado tu vida. Es un buen momento para reflexionar y de entender que sin fe es imposible agradar a Dios. ¿Cuántas cosas ha venido a tu vida? En lugar de seguir adelante, te has quedado. ¿Qué proceso has pasado en tu familia y te has alejado de la presencia de Dios? Cuando todo parece imposible, te sientes triste, porque es parte de nuestra humanidad. Pero es un buen momento para entender que Dios nos está llamando a que a cada día experimentemos la gloria de Dios. El Evangelio de Juan fue escrito para demostrar que Jesús es el Hijo de Dios. Fue escrito para entender que Jesucristo, que el tiempo de los milagros no han pasado. Se necesita un corazón dispuesto. Se necesita una humillación delante de Dios. Se necesita una humildad. Y se necesita un corazón obediente para poder entender lo que Dios quiere en nuestra vida. A veces pasamos un proceso y nos decimos: Señor, ¿por qué yo? Porque tú eres el escogido. Porque tú eres el llamado. Para que puedas experimentar la presencia de Dios. El ciego Bartimeo, para ver la gloria de Dios, tuvo que caminar. Tuvo que gritar. La mujer enferma tuvo que buscarle el modo de llegar y tocar el borde del manto de Jesús. Tuvo que haber un esfuerzo. Tuvo que haber un proceso. Y por eso hoy nosotros, para poder experimentar la gloria de Dios en nuestra vida, tenemos que pasar ese proceso. Para poder tener un ministerio, para poder que el propósito de Dios se cumpla en nuestra vida, tiene que haber un llamado, tiene que haber ese proceso, tiene que haber esa dificultad, tiene que haber ese problema, tiene que haber esto, tiene que haber lo otro. Pero Jesús dijo: yo soy el camino, la verdad y la vida, y nadie viene al Padre si no es por mí. Y Jesús dijo: yo estaré contigo todos los días hasta el fin del mundo. Jesús ha prometido estar con nosotros, así como prometió y así como estuvo en este momento en la vida. En estos capítulos que hemos leído, nos podemos dar cuenta nosotros
1: que el capítulo 11 narra uno de los milagros más grandes de Jesús, hermanos. La resurrección de Lázaro, quien vivía en Betania, una aldea situada a unos 3 kilómetros de Jerusalén. Pero sin duda alguna, hermano, Lázaro era hermano de Marta y María, una familia muy amada por Jesús. Pero en el versículo 40, ya Jesús estaba declarando, hermanos, un milagro en la vida de Lázaro. Y un milagro donde estaba presente Marta y María. Un milagro en donde parecía ya todo terminado.

cuando Lázaro estaba enfermo, sus hermanas enviaron un mensaje a Jesús. Narra la historia. Sin embargo, él permaneció 2 días más allá, en donde él se encontraba. Hermanos, lo impresionante es que al llegar a Betania, Lázaro llevaba 4 días en el sepulcro. Según la mentalidad judía de la época, ya eliminaba toda esperanza. Ya era imposible. Y ahí es lo impresionante, que cómo aparece Jesús. Ya para la época judía, eliminaba toda esperanza que pudiera volver a la vida. El cuerpo ya había comenzado su descomposición y por eso Marta dice: Señor, hiede ya. Todo parecía imposible. En nuestra vida, hermanos, a veces para nosotros es difícil. Y decimos, ya no voy a seguir porque es difícil. O me está pasando esto, estoy pasando lo otro. No sé si voy a salir de aquí. No sé si voy a poder con esto, no sé si voy a poder con lo otro. Para nosotros es imposible, pero para Dios todo es posible. En esta tarde y en este momento estamos viendo algo imposible para el ser humano, para la época judía, pero para Jesucristo todo es posible. En esos momentos de dolor e imposibilidad, Jesús respondió con estas palabras: ¿no te he dicho que si crees verás la gloria de Dios? Era una pregunta que él estaba realizando en este momento. ¿No te he dicho que si crees verás la gloria de Dios? Le estaba haciendo esta pregunta a estas mujeres que estaban ahí. Hoy es para nosotros. No te he dicho que si crees verás la gloria de Dios. Es decir, hermanos, que ya había un mensaje, ya había una plática, ya había habido palabra. Ya Marta y María ya habían escuchado palabra de Jesús, porque le dice la pregunta: no te he dicho. Es decir, que ya les había dicho que si crees verás la gloria de Dios. Hoy ya hemos escuchado nosotros que Dios está con nosotros, que Dios sabe en qué momento nos va a liberar del proceso que estamos pasando. Hoy solamente debemos entender que Jesucristo está con nosotros. Y pase lo que pase, y venga lo que venga, y cualquier crítica, cualquier situación en tu vida, cualquier proceso de enfermedad, el médico ha dicho hasta aquí nada más, pero no sabemos nosotros la voluntad de Dios. Y si Dios dice todavía no, es porque todavía no. Y si Dios dice hasta aquí nada más, es porque también hasta aquí nada más. Es un buen momento para entender el lenguaje de Dios. Aquí les estaba diciendo Jesucristo, a esta mujer le estaba diciendo: no te he dicho que si crees verás la gloria de Dios. Y entonces dice que ellos quitaron la piedra de donde había sido puesto el muerto. Y Jesús, oiga hermano, y Jesús alzando
los ojos a lo alto, dijo: Padre, gracias te doy por haberme oído. ¿Qué pasó ahí, hermanos? Ahí estamos viendo nosotros claramente cómo Jesús le agradece al Señor por lo que había sucedido. Hoy podemos entender el llamado es darle gracias a Dios, porque después de lo que Jesús había dicho, acto seguido resucitó a Lázaro, revelando su autoridad sobre la muerte y manifestando la gloria de Dios. Cada proceso en nuestra vida, hermanos, es para poder experimentar la gloria de Dios. Cada situación que viene a nuestra vida es para, el Señor nos dice, yo estoy contigo. Es para que no se nos olvide que Jesucristo vive y permanece para siempre. Marta veía una tumba. Jesús veía una oportunidad para glorificar al Padre. Marta veía una dificultad, hermanos. Marta veía una imposible. Marta veía algo que ya no se podía hacer nada. ¿Y Jesús qué veía? Una oportunidad para glorificar al Padre. Porque Él dijo, gracias te doy por haberme oído. A veces nosotros vemos algo difícil, pero si vemos, lo vemos nosotros como Jesús vio esta oportunidad, las cosas marchan distintas. Las cosas marcan diferencia. ¿Por qué? Porque nosotros no lo estamos viendo con nuestra vida humana, sino lo estamos viendo como una oportunidad de darle la honra y la gloria a nuestro Dios Todopoderoso. ¿Por qué, hermano? Porque la fe va más allá de las circunstancias. Porque la fe mira más allá de los problemas. Porque la fe mira más allá de tu proceso. Porque la fe va más allá de lo que hoy pasamos. Porque la fe mueve todo lo que para nosotros es imposible. La fe no ignora la realidad. Es decir, nosotros pasamos el proceso, estamos enfermos, está bien. Pero confía en el poder de Dios. Pero confiamos en el poder de nuestro Dios Todopoderoso por encima de lo que estamos pasando. Estamos pasando un problema, está bien, pero nuestra confianza debe ser más poderosa. Nuestra fe debe ser más, porque confiamos en el poder de Dios por encima de lo que estamos pasando. La esperanza está en Jesucristo. La esperanza está en nuestro Dios. Aunque las circunstancias parezcan difíciles, irreversibles, Dios sigue teniendo la última palabra. Aunque para nosotros es difícil, pero Dios tiene
la última palabra en nuestra vida. También, hermano, podemos ver nosotros, la fe requiere obediencia. Hubo algo impresionante en este momento. Cuando le dice, no te he dicho que si crees verás la gloria de Dios. Pasa algo impresionante y le dice, quita la piedra. Y entonces quitaron la piedra. Jesús ordenó quitar la piedra. Aunque la orden parecía ilógico, porque la obediencia precedió al milagro, hermanos. Entonces quitaron la piedra para recibir, para ver el milagro de Dios. Hoy en día se necesita un corazón obediente para poder ver la gloria de Dios. Se necesita quitar ese orgullo. Se necesita confesión de fe para recibir un milagro en nuestra vida. Se necesita confesar. Se necesita quitar. Se necesita liberarse de todo aquello que oprime tu vida. Que haya un corazón obediente delante de Dios para poder entender el llamado a tu vida. Muchas veces Dios no nos pide dar un paso de fe antes de mostrarnos su poder para recibir un ministerio en nuestra vida. Necesitamos pasar ese proceso y necesitamos ver la presencia de Dios. Y mire, hermano, algo que impresiona este pasaje bíblico es que no llegó. Ellos ya habían mandado un mensaje para que Jesucristo llegara, pero Jesucristo no llegó en ese momento. Y algo para analizar es entonces es que sucedió este milagro, pero en el tiempo de Dios. No cuando ellos mandaron el mensaje y ven. Jesucristo todavía se quedó otros días allá. Y después vino. Y se dio este milagro. En ese pasaje bíblico y en ese momento sucede algo impresionante para poder reflexionar que no es en el tiempo mío, sino que es en el tiempo de Dios. A veces nosotros declaramos, Señor, ayúdame. Y decimos, Padre, te sigo pidiendo porque sé. Y cuando usted deja, y cuando usted ve, pasa un día, pasa dos días, pasa tres días, y a veces se complica más. Pero después, y usted ve, y dice, cuando pasa unos días, y he recibido esa sanidad, he visto el poder de Dios. Todo en el tiempo de Él. No cuando nosotros querramos, sino en el tiempo de Dios. La fe genuina expresa obediencia, hermanos. Amigo, hoy que analizamos, que meditamos este momento, entendemos que separado de Dios nada podemos hacer. Separado de la presencia de nuestro Dios Todopoderoso, nada se puede realizar.
Jesús oró al Padre delante de todos. Lázaro salió del sepulcro vivo. La gloria de Dios quedó manifiesta ante la multitud. La gloria de Dios no siempre se manifiesta como esperamos. De una u otra manera, Dios se manifiesta en nuestra vida. Hoy, si estás pasando un proceso de enfermedad, quizás el médico te ha dicho es difícil. Ya solamente te quedan días, o solamente un milagro, o solamente estamos esperando. Que Dios dicte su última palabra. Pero la gloria de Dios no siempre se manifiesta como esperamos, pero siempre revela el poder de Dios. Oiga esto, no es como nosotros siempre queremos que se den las cosas. Dios usa diferentes formas, diferentes maneras, diferentes situaciones para revelar su poder, para ver la presencia de Dios en nuestra vida. Su amor y su propósito. Siempre busca los medios adecuados para revelar el poder de Dios y el propósito de Él en nuestra vida. Porque la presencia de Dios está vigente. Los tiempos de los milagros están vigentes. Pero se necesita un corazón dispuesto, se necesita un corazón disponible para glorificar el santo nombre de Dios. Ánimo a cada uno, ánimo, y sigamos exaltando el nombre de Dios, creyendo que lo que hemos pedido, creyendo que todo lo que hemos pedido se cumplirá, pero todo en el tiempo de Dios. Que todo sea en la voluntad de Dios y no en la de nosotros. Eso es algo que podemos meditar del pasaje que hemos analizado, de lo que hemos visto, de lo que hemos leído, de la pregunta que Jesús les hace a estas mujeres. ¿No te he dicho que si crees verás la gloria de Dios? ¿Por qué, hermanos, hace esta pregunta? Porque Jesús sabía que ellos ya habían perdido las esperanzas, porque ellos ya estaban sin fuerzas para poder entender lo que iba a suceder. Pero sucedió. Y cuando esto sucede, Jesús le da gracias a Dios. Ahora, la pregunta es para nosotros: ¿qué hemos hecho nosotros cuando hemos visto, cuando hemos recibido, cuando hemos visto la presencia de Dios en nuestra vida y todo lo que nos acechaba, todo lo que nos oprimía, quedamos liberados y glorificamos el nombre de Dios? Porque ahora decimos: Señor, gracias, porque yo ya no tengo dolor, ya no me duele nada. Pero ¿qué ha pasado después de eso?
Jesús nos da una cátedra y nos dice: gracias te doy, Padre, por haberme oído. ¿Y nosotros qué decimos? ¿A nosotros qué sucede? ¿Hacia dónde vamos nosotros después de haber recibido una sanidad en nuestra vida? Cuando hemos sido liberados de todo problema, ¿cuál ha sido nuestra reacción? ¿Cuál ha sido nuestra actitud? ¿Cuál ha sido nuestra dirección? ¿Hacia dónde nos hemos regocijado? Y es un buen momento para meditar que la presencia de Dios en nuestra vida. Tal vez hoy enfrentas una enfermedad

Oh bendito Dios. El mismo Cristo que llamó a Lázaro fuera del sepulcro sigue obrando con poder. Él invita a confiar en su palabra y a creer en su nombre, porque la fe abre el camino para contemplar la gloria de Dios. Yo no conozco tu vida, yo no conozco las circunstancias que te encuentras en este momento, pero sabes, Dios sí conoce cómo te encuentras delante de Dios. Dios sabe qué es lo que te oprime. Dios sabe qué es lo que te está pasando en este momento. Vamos a orar en este momento, vamos a orar y vamos a declarar la presencia de Dios en tu vida. Pero es necesario que si te has alejado de Dios, reconcilies con Cristo en este momento. Le puedas pedir perdón a Dios. Si has caído en pecado, es el momento de decir: Señor, reconozco que me he alejado de ti por esto, por lo otro. Pero también hoy te digo que ya no lo volveré a hacer, que hoy vuelvo a tus caminos, que hoy vuelvo a glorificar el nombre de Dios, y que hoy quiero ver tu gloria, oh bendito Dios, porque la presencia del Espíritu está en tu vida. Si crees, verás la gloria de Dios. Los que se van a unir en oración en este momento, a todos los que van a unirse en oración en esta hora, vamos a declarar la victoria, vamos a declarar la presencia, y vamos a declarar que sea la voluntad de Dios y no la voluntad nuestra. Si está pasando problema económico, si está pasando una lucha espiritual, si ya no has podido dormir porque no puedes, si no has podido conciliar el sueño porque hay problema, hay proceso, hay enfermedad, ¿qué es lo que está pasando en tu vida? Hay una necesidad, hay una necesidad de buscar a Dios. Y en esta tarde vamos a interceder en este momento y declarar la presencia de Dios. Oh bendito Dios amado, en esta hora declaramos la presencia de Dios en tu vida. Oremos en esta hora, digámosle al Padre, al Hijo y al Espíritu Santo de Dios. Padre, en esta hora, dígale al Señor, abra su corazón, hable con Dios, porque sé que se están uniendo en oración. Oh Dios, bendiga la vida de nuestros hermanos, los que están ahí visualizándonos, los que están escuchando en esta hora, ahí la presencia de Dios, algo poderoso está por suceder, ahí está la presencia de Dios. Dios bendiga la vida de tu hermana Lucy Barrios y su familia, vamos a estar orando por ella. Dios bendiga a tu hermano Guillermo Ramírez, escuchando en San Vicente, donde quiera que esté, amado hermano, si cree, verá la gloria de Dios, la presencia del Espíritu Santo en esta hora. Declaramos la presencia, oramos en esta momento, y a todos los que se van a unir en oración, reprendemos todo el estorbo, toda artimaña del enemigo, y declaremos la presencia del Espíritu Santo. Hoy es un momento, oh bendito Dios, es un momento de recibir la presencia del Espíritu Santo. Algo, oh Espíritu Santo, ahí está la presencia de Dios en tu vida. Declaremos, oremos en esta hora, Padre, tú que habitas en tu trono de gloria, Señor amado, en esta ahora vengo ante ti con corazón dispuesto a orar tu presencia. Ahí está la presencia de Dios, ahí están los hermanos pidiendo oración por su vida. Bendito Dios, se declara la presencia de Dios ahí donde estás, amado.

tu mano, levanta tu mano en señal de victoria. Hay una presencia de Dios en esta hora. Ministra esa vida, papá. Ministra ese cuerpo. Ministra ese vientre. Ministra ese brazo. A lo herido. Oh, bendito Dios. Ahí la presencia de Dios. Declaramos tu nombre. Declaramos la presencia tuya, papá. Ahí, Padre eterno. Ahí en esa cama también. Ahí en esa cama también, Padre amado. La presencia tuya, Señor. La honra y la gloria de tu nombre. Esa lágrima no ha sido en vano. Esa lágrima, papá. Bendito Dios. Ahí la presencia de Dios. Ahí la presencia del Espíritu Santo. Oramos por la familia de la luz y papá. Declaramos la presencia tuya. Ahí, bendito Dios. Bendito Padre. Ahí la presencia del Espíritu Santo. Hoy, Padre, declaramos victoria. Declaramos tu presencia. La honra y la gloria para ti, Señor. Ahí en la vida de tu hermano Guillermo, Padre amado. Ahí la presencia tuya, Dios mío. Ahí, amado hermano. Oh, bendito Dios. Ahí es de la presencia. Ministra esa vida, Padre. Ahí tus manitas de poder, papá. Oh, la presencia tuya. Hay algo ahí. Ay, oh, bendito Dios amado. Oh, bendito Dios. Oh, Cristo poderoso. Tu presencia. La sangre de Cristo tiene poder. Oh, Padre eterno. La presencia del Espíritu Santo en la vida de tus hijos. Oh, bendito Dios amado. Declaramos tu presencia, porque sin fe es imposible agradarte. Oh, bendito Dios, porque tú eres bueno y para siempre es tu misericordia. Señor amado, la presencia tuya en la vida de tus hijos, Dios mío. Oh, Padre eterno, la presencia tuya, Dios. Ahí, Padre amado, bendice ese ministerio, Padre celestial. Ahí, oh, bendito Dios eterno. Oh, Cristo amado, ese ministerio, Padre, es para la honra y la gloria de tu nombre. Ahí, Padre eterno, bendito Dios, oramos y declaramos tu presencia. Oh, Señor, has pedido, oh, bendito Dios amado. Señor, yo sé que aquí hay hermanos que han estado, Padre, declarando victoria en este momento. Ahí está la presencia del Espíritu de Dios. Si crees, verás la gloria de Dios y de tu palabra. Y lo que para el hombre es imposible, para Dios todo es posible. Por eso dijo el apóstol Pablo: fortaleceos en el Señor y en el poder de su fuerza. Oh, bendito Dios amado. Por eso dijo Pablo: oren sin cesar, no dejen de orar, no dejen de clamar. Porque solamente tomados de tu mano veremos tu presencia, papá. En esta hora, Padre, declaramos tu presencia. La honra y la gloria para ti, Señor. A todos los que nos están escuchando, allá en diferentes lugares, allá en diferentes cantones, allá en la Unión Americana, Señor amado, allá en aquellos negocios, Padre. Oh, bendito Dios, ahí donde hay hermanos endeudados, pasados de proceso de escasez. Pero solamente tomados de tu mano veremos la gloria. Se necesita un corazón obediente. Se necesita un corazón entregado a ti para poder adorarte en espíritu y en verdad, así como tú lo has pedido, Padre. Oh, Señor, Padre amado, declaramos tu presencia. Oramos también, Señor, por aquellos hermanos que predican tu palabra, también aquellos hermanos que glorifican tu nombre, Señor eterno. Oh, declaramos tu presencia, oh Señor, en aquellos predicadores, Padre eterno. Usa sus vidas, Señor, usa sus labios, Padre eterno, y que la honra y la gloria sea siempre para ti también, Señor. Oh, Padre amado, la presencia tuya, Señor, en sus vidas. Declaramos tu presencia, Padre eterno, y todos los que nos hemos unido en oración
en esta tarde. La honra y la gloria para ti, Señor, y para los que no, también oramos por ello, que la presencia tuya, que ayudes, Padre amado, a cada uno por nombre, donde quiera que se encuentren, porque hasta aquí ha sido bueno con nosotros. La honra y la gloria, Señor, para ti. En el nombre de Jesús declaramos tu presencia. Amén. La honra y la gloria para Dios. Que la presencia del Señor, hermanos, siga usando nuestra vida. Dios bendiga la vida de nuestros hermanos. Dios bendiga la vida de tu hermana Margarita Salí. La vida de tu hermano Florindo Pérez. La vida de tu hermana Leslie Pérez. Que Dios bendiga su vida. Ánimo, hermanos. Sigamos adorando la presencia de Dios. A nuestro hermano, a nuestra hermana Sara Arango. Dios le bendiga, hermana. Que Dios siga usando sus vidas. Hay procesos, hay problemas, hay crítica, hay muchas cosas que pueden venir a nuestra vida. Pero dice algo la palabra de Dios. Pero nada, ni nadie pueda separarme del amor de Cristo. Que Dios siga usando nuestra vida. Dios bendiga la vida de tu hermana Esther Ramírez. Hemos orado ahí, hermana. Creámosle al Señor y declaremos la presencia de Él. La honra y la gloria es para Él. Vamos a seguir orando por cada uno, porque declaramos la presencia de Dios. Dios bendiga la vida de nuestra hermana Lucy Barrios. Aquí estamos orando por su vida y por la vida de su familia. No tenga pena. Declaramos la presencia de Dios. Sigamos adorando el santo nombre y no nos olvidemos de los sacrificios espirituales, hermanos. Oremos mucho, declaremos la presencia de Dios, pero no nos olvidemos de escuchar la voz de Dios. Mandamos un saludo especial ahí a nuestros hermanos y a las gracias por estar ahí visualizándonos, la vida de tu hermana Gladys y la de tu hermana Rosy García. Que Dios bendiga su vida. Gracias por tomarse un espacio, un momentito de poder visualizarnos o poder escucharnos también, porque estamos también a través de la radio y también a través de ahí de las plataformas digitales. Que Dios le bendiga, hermanos. ¿Verdad? Lo que no he preguntado es que si estamos ahí a través de TikTok, no lo sé. Pero, hermano, pues la honra y la gloria para Dios y que Dios bendiga la vida de cada uno de nosotros. Sigamos declarando la presencia de Dios. Que Dios bendiga la vida de nuestros hermanos, la vida de tu hermano Werner López, la vida de nuestros hermanos que ahí están en sintonía de Estéreo Bendición. Que Dios les bendiga grandemente, que Dios siga usando sus vidas. Hasta aquí pues nos ha ayudado el Señor. Déjenme comentarle que Dios ha sido bueno con nosotros, ¿verdad? Porque hace un momento ya se veía venir la lluvia, pues gracias al Señor pues hoy todavía no ha venido y nos deja poder, hermanos, glorificar su santo nombre. La honra y la gloria para Dios. Entonces vamos, hermanos, a poder también mandar un saludo especial acá a nuestra hermana Lucy Barrios. Vamos a aquí nuestra hermana siempre, ahí nuestra hermana Lucy Barrios siempre nos visualiza ahí, hermanos, a todos los días jueves. Y qué bueno, hermanos, que están acá y poder también los que compartieron, porque andan compartiendo la programación. Los que compartieron, Dios les bendiga, comparta, porque de esa manera, pues también usted es parte de este programa. De esta manera es como usted también puede evangelizar, puede llevar palabra a otros lugares, a otros amigos. No sabemos, hermanos,
El día de ayer le hablaba yo a un hermano y le decía: hermano, en la vida hay de todo, y por eso nosotros necesitamos estar en la palabra de Dios. Nosotros necesitamos glorificar el santo nombre de nuestro Dios Todopoderoso. Al final, recuerde usted que Dios conoce nuestra vida, Dios sabe cuáles son nuestras necesidades, Él sabe que antes que nosotros pidamos, dice que Él ya sabe, ¿verdad?, qué es lo que nosotros necesitamos. Y algo muy importante es que todo en la voluntad de Dios, todo en el tiempo de nuestro Señor Jesucristo. Entonces, hermanos, hasta acá nos ha ayudado el Señor. Le voy a vamos a cerrar transmisión en esta hora de la tarde. Que Dios les bendiga grandemente a cada uno, y ya vamos a quedarnos acá solamente, hermanos, en lo que es la radio, ¿verdad? Ya vamos a finalizar. Gracias por habernos sintonizado, Dios, por estar visualizándonos. Saludo especial ahí a nuestra hermana Neidy Méndez. Que Dios bendiga la vida de nuestra hermana Neidy. Que Dios siga fortaleciendo su vida. Exaltemos el nombre de Dios, hermanos, porque Dios ha sido bueno con nosotros. Ah, llega un mensajito acá y esto, hermanos. Bendiciones, hermanos, escuchando a todo volumen su bendecido programa. Saluda a toda la amada audiencia y al staff de locutores. Atentamente, nuestro hermano Ronnie López. Entonces, ahí el saludo, hermano, ya ha sido dado. El saludo a toda la audiencia. Nuestro hermano Ronnie López, nuestro hermano Ronnie López, que también Dios bendiga su vida, porque es usado por Dios para poder estar ahí al pendiente de la radio. Es usado por Dios porque también a través de él, pues Dios lo ha usado para que hoy podamos también venir a predicar el Evangelio de Jesucristo a este lugar, a diferentes lugares. Cuántas almas pues han reconciliado con el Señor, esa semilla ha sido dada, ¿verdad? Y nuestro hermano Ronnie López también es parte importante de la gerencia general de Estéreo Bendición, ¿verdad? También mandamos un saludo muy especial a nuestro hermano Isaí López, también que Dios bendiga su vida, que Dios bendiga la vida de tu hermano Isaí, porque también, hermanos, Dios también ha usado a este varón para poder también ser ente importante, para poder cumplir la gran comisión, hermanos, de llevar la palabra de Dios a todas las naciones. Hoy tal vez no podemos salir de Tocache, pero a través de estos medios de comunicación, pues lo aprovechamos y mandamos un saludo muy especial a él, y bendecimos también su vida, porque él también es parte importante de esta programación. Entonces, de esta manera, pues hasta acá nos ha ayudado el Señor, y la honra y la gloria de nuestro Dios Todopoderoso. Entonces, vamos a cerrar la transmisión en esta hora de la tarde. Entonces, hermanos, la honra y la gloria es para Dios en esta hora. La honra y la gloria es para Dios, y qué bueno, hermanos. Dios bendiga entonces la vida de cada uno de ustedes, hermanos, que nos están ahí escuchando a través de la radio. Gracias por permitirnos llegar en la intimidad de sus hogares. Nosotros, pues hasta aquí Dios nos ha dado la oportunidad de poder glorificar su santo nombre, ¿verdad? Entonces vamos a poder darle la honra y la gloria a Dios. Vamos a escuchar una alabanza, y ahí finalizamos nuestro programa, hermanos. Vamos a escuchar la alabanza "Somos el pueblo de Dios" en esta hora de la tarde, y vamos a, con esto queremos despedirnos de la radio, ¿verdad? Vamos a escuchar la alabanza, y ya después hacemos la oración final. Entonces, escuchemos la alabanza "Somos el pueblo de Dios".

La honra y la gloria para Dios en esta hora de la tarde. Así es como Dios nos ha bendecido, hermanos, y vamos a realizar la oración final. Que Dios nos siga bendiciendo grandemente. Hay veces en la vida, hermanos, que a veces no entendemos situaciones, pero Dios ha sido fiel con nosotros, y que Dios siga respaldándonos en donde quiera que vayamos. Entonces vamos a orar, y de esta manera, pues, gracias por haber escuchado el programa. Que Dios siga bendiciendo su vida. Si así Dios lo permite, dentro de 8 días estaremos acá una vez más para poder glorificar el santo nombre de Dios. Oremos entonces en esta hora. Padre, gracias te damos, Señor, por este momento. Te pedimos, Señor, perdón, porque a cada día, Señor, nosotros nos enfrentamos a nuevas dificultades. Perdónanos, Padre, y ayúdanos a seguir hacia adelante. Que a cada momento podamos seguir glorificando tu nombre, a pesar del desánimo, a pesar de muchas cosas, pero tu presencia prevalezca en nuestra vida. Danos esa sabiduría, ese entendimiento. Señor, usa nuestra vida, Padre. Siga llenándonos de tu presencia. Y donde quiera que vayamos, Señor, glorifiquemos tu nombre. Oh bendito Dios, gracias por todo lo que hemos realizado. Todo lo que hemos hecho, Señor. Que sea para glorificar tu presencia. Perdónanos y ayúdanos a seguir hacia adelante. Que tu presencia, Señor, se glorifique donde quiera que vayamos. La audiencia, Señor, usa la vida de cada uno de ellos. Donde quiera que nos están sintonizando en esta hora de la tarde, usa esas vidas, Señor amado. Que tu presencia se glorifique en la vida de ellos. Y también en mi vida, Señor, en la vida de mi esposa. También, Padre, gracias. Sigue dando sabiduría, ese entendimiento, Padre eterno. La vida de ella también, Señor, gracias en esta hora. Que tu presencia, Señor, que glorifique en nuestra vida. Y en todo, Padre amado, tu presencia. Padre bendito, tú eres fiel. Hasta aquí nos has ayudado, nos has dado fuerza, nos has dado ese entendimiento. Y ayúdanos, Señor, para poder seguir hacia adelante. Que tu presencia, que tu palabra se glorifique en nuestra vida, Señor, y que al final de todo, Señor, podamos ver tu presencia, podamos ver tu gloria, que sea glorificado en nuestra vida. Bendito Dios, te damos gracias. En el nombre de Jesús, la honra y la gloria es para ti. Amén y amén. Dios les bendiga, hermanos, y que si así Dios nos lo permite, dentro de 8 días estaremos una vez más para poder glorificar el santo nombre de Dios. Amén.

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En el libro de San Mateo, su capítulo 24, su versículo 29 en adelante, dice la palabra del Señor, lo leemos siempre bajo la dirección del Padre, del Hijo, del Espíritu Santo, y la palabra del Señor dice: e inmediatamente después de la tribulación de aquellos días, el sol se oscurecerá y la luna no dará su resplandor, y las estrellas caerán del cielo y las potencias de los cielos serán conmovidas. Entonces aparecerá la señal del Hijo del Hombre en el cielo, y entonces lamentarán todas las tribus de la tierra, y verán al Hijo del Hombre viniendo sobre las nubes del cielo con poder y gran gloria, y enviará sus ángeles con gran voz de trompeta, y juntarán a sus escogidos de los cuatro vientos, desde un extremo del cielo hasta el otro. De la higuera aprended la parábola: cuando ya su rama está tierna y brotan las hojas, sabéis que el verano está cerca. Así también vosotros, cuando veáis

la venida del Hijo del Hombre, porque en los días antes del diluvio estaban comiendo y bebiendo, casándose y dándose en casamiento, hasta el día en que Noé entró en el arca. Y no entendieron hasta que vino el diluvio y se les llevó a todos. Así será también la venida del Hijo del Hombre. Entonces estarán dos en el campo, el uno será tomado y el otro será dejado. Dos mujeres estarán moliendo en un molino, la una será tomada y la otra será dejada. Velad pues, porque no sabéis a qué hora ha de venir vuestro Señor. Pero sabed esto, que si el padre de familia supiese a qué hora el ladrón habría de venir, velaría y no dejaría minar su casa. Por tanto también vosotros estad preparados, porque el Hijo del Hombre vendrá a la hora que no pensáis. ¿Quién es, pues, el siervo fiel y prudente al cual puso su Señor sobre su casa para que les dé el alimento a tiempo? Bienaventurado aquel siervo al cual, cuando su Señor venga, le haya haciendo así. De cierto os digo que sobre todos sus bienes le pondrá. Pero si aquel siervo malo dijere en su corazón: mi Señor tarda en venir, y comenzare a golpear a sus consiervos, y aún a comer y a beber con los borrachos, vendrá el Señor de aquel siervo en día que éste no espera, y a la hora que no sabe, y lo castigará duramente, y pondrá su parte con los hipócritas. Allí será el lloro y el crujir de dientes. Amén.

Amado buen Dios y Padre que habitas en tu santo trono, Señor Jesús, en esta tarde te doy gracias. Gracias, Padre, por tu amor, tu fidelidad, tu misericordia. Gracias, Señor, porque cada mañana son nuevas tus misericordias en nuestra vida. No tenemos, Señor, cómo pagarte todo lo que tú nos das. No tenemos cómo pagarte, cómo agradecerte, Señor, tus favores, tus misericordias. Gracias, Espíritu Santo, porque tú eres bueno y has sido bueno con nosotros. Hoy, Padre, nos permites poder ver un nuevo día. Nos permites, Padre, contemplar de tu grandeza, de tu creación. Alabo, Señor, y glorifico tu nombre, porque tú eres un Dios grande. Tú eres el gran Yo Soy. Tú eres el Todopoderoso. Señor, muchas gracias por la oportunidad, el privilegio tan grande, tan especial que me concedes, Padre, de poder estar en cabinas de Estéreo Bendición. Gracias, Señor Jesús, por traerme con paz y bendición a este lugar. Una vez más, Padre, estoy en este lugar con todo mi corazón, no para hacer mi voluntad, sino para hacer la suya. Y en esta tarde, Señor, pongo mi vida en tus manos. Cubro mi vida, Señor, con tu sangre preciosa. Toma el control de mi vida, Padre, en esta tarde. Toma el control de mi vida, Señor Jesús. Que toda palabra que salga de mis labios, que toda palabra que salga de mi boca, sean inspiradas por tu Espíritu Santo.

tu Padre tomando el control de mi vida. Seas tú, Jesús, respaldando mi vida, Padre, en esta tarde. Que el tiempo, Señor, las horas que estaré en este lugar puedan ser de bendición. Que el tiempo, Señor, que pueda estar en este lugar, pueda ser, Jesús, de bendición para tu pueblo, pueda ser de bendición para toda la audiencia. Bendice, Señor Jesús, a todo el pueblo. Bendice a toda la iglesia. A todos, Jesús, los que nos están ya escuchando a través de la FM. Los que nos están escuchando, Señor, a través de TuneIn Radio. A través de las diferentes plataformas digitales, Señor. Te pido, Jehová de los ejércitos, que seas tú tomando también el control de ellos. Y que en esta tarde, Señor, ellos también se puedan gozar con nosotros. Tuya es la honra y la gloria, Señor, por los siglos de los siglos. Mi alma te alaba, Espíritu Santo. Mi alma bendice tu nombre. A ti sea la honra y la gloria, Señor. Alabamos tu nombre, Señor, con todo nuestro corazón. Bendice a la audiencia, bendice las alabanzas. Los hermanos, amigos, Padre, que se van a reportar con nosotros, los que nos van a dejar, Señor, solicitud de alabanza, desde ya bendícelos de una manera especial. Seas tú, Jesús, seas tú bendiciendo cada vida, seas tú, Jesús, respaldando cada vida, seas tú, Padre, por medio de las alabanzas, restaurando aquellas vidas, restaurando, Señor Jesús, aquellas familias. Oh poderoso Dios, mi alma bendice tu nombre. En tu nombre, Señor, damos inicio y que todo sea para honra y gloria de su nombre. Te lo pedimos en el nombre de Cristo Jesús. Gracias, Padre, gracias, Hijo, y gracias, Espíritu Santo de Dios. Amén.

Muy buenas tardes a cada uno de ustedes, mis hermanos. ¿Cómo están? ¿Cómo está ese ánimo? ¿Cómo está ese gozo? Es una bendición, un privilegio tan grande, tan especial, poderlos saludar a todos ustedes en esta hora de la tarde. Les saluda una amiga, hermana en Cristo, Julia Martín. Damos siempre pues gracias al Señor por su amor, su misericordia. Y sabemos, mis hermanos, sabemos que cada mañana pues son nuevas las misericordias del Señor. Y gracias al Señor, mis hermanos, el día de hoy tenemos la oportunidad de poder ver un nuevo día, poder contemplar la grandeza de Dios, poder contemplar su creación. Bendiciones para todos, mis hermanos. Estamos ya ubicados acá en cabinas de Estéreo Bendición. Muy contentos, alegres, agradecidos con el Señor, porque Él, mis hermanos, es bueno con nosotros. ¿Cuántos están agradecidos con el Señor el día de hoy? ¿Cuántos están agradecidos con el Señor, mis hermanos, por las bendiciones del Todopoderoso? Yo sé que pues muchas son las bendiciones de parte del Señor, y hay muchos motivos, mis hermanos, por los cuales darle gracias al Todopoderoso. Bendiciones para todos. Es un gusto, es un placer para mí poderlos saludar en este día jueves. Por acá estamos muy contentos, muy alegres, para poder siempre también bendecir su vida. Saludos para todos, les saludamos siempre, mis hermanos, bajo el amor de nuestro Señor Jesucristo, esperando que usted se encuentre bien, esperando que su familia se encuentre bien, esperando que estén disfrutando de las bendiciones del Señor. Les animamos siempre, mis hermanos, a seguir hacia adelante. Ánimo, pueblo amado, pueblo del Señor. Ánimo a cada uno de ustedes. Recuerden que los que confían en Jehová son como el monte de Sion, que no se mueve, sino que permanece para siempre. Amén. Así que bendiciones para cada uno de ustedes. Estamos ya ubicados en cabinas de Estéreo Bendición. Estamos ya en cabinas centrales del 104.9. Y hemos venido con un solo propósito, de poder bendecir su vida con alabanzas, esperando que el día de hoy usted nos pueda acompañar, esperando que el día de hoy usted se pueda también gozar con nosotros, esperando que usted se una con nosotros a este gozo, a esta alegría, que juntos podamos alabar el nombre del Señor Jesucristo, porque el Señor es bueno, ha sido bueno y seguirá siendo bueno con nosotros. Amén. Bendiciones para todos, mis hermanos. Bendiciones para todos. Vamos a llevarles un bonito espacio de saludos y complacencias. Recuerde que el día de hoy estaremos con ustedes, si Dios así lo permite, hasta las 20 horas 8 de la noche. Estaremos por acá con ustedes hasta las 8 de la noche, siempre con la ayuda de Dios. Esperamos contar con su sintonía, esperamos contar con su reporte y que usted se pueda gozar con nosotros. Esperando, mis hermanos, que en esta tarde pues usted ahí esté dispuesto a alabar el nombre del Señor Jesucristo. Déjeme comentarle que el día de hoy acá en el área de Tocache pues hemos tenido una mañana nublada por la mañana, mis hermanos. Tuvimos una mañana nublada, se acercó la lluvia. Y en estos momentos, mis hermanos, tenemos una tarde nublada también acá en el área de Tocache. Se siente pues ese frito, pero estamos agradecidos con el Señor, porque Él, mis hermanos, es bueno con nosotros. Dice la palabra del Señor, que el Señor hace salir su sol sobre buenos y malos, y hace llover también sobre justos e injustos. Amén. Así que bendiciones para todos. Bendiciones para todos los que están escuchándonos a través de la FM. Saludos a los que nos están escuchando a través de Tunei Radio, a través de las diferentes plataformas digitales. Saludos, saludos, bienvenidos a todos los que están ya escuchando Estéreo Bendición, a los que por primera vez están sintonizando Estéreo Bendición. Bienvenido, bienvenida, hermano, amigo, esperando que usted se goce con nosotros. Saludos a mi hermana Petronila, que ahí nos está pues ya escuchando. Dios la bendiga, hermana. Una bendición poderla saludar. Le enviamos un cordial saludo a usted, a su familia.
esperando que estén siempre disfrutando de las bendiciones del Señor. Por acá estaremos con ustedes entonces, mis hermanos, hasta las 20 horas 8 de la noche. En estos momentos vamos a llevarles un espacio de saludos y complacencias. 5 de la tarde viene el programa Himnos del Ayer. Recuerde que todos los días les llevamos un bonito programa. A partir de las 5 de la tarde a 7 de la noche les llevamos el espacio de programación Himnos del Ayer. Así que nosotros por acá vamos a aprovechar el tiempo, vamos a escuchar unas preciosas alabanzas para poder saludar a toda la audiencia. Mientras usted se reporta, mientras usted ahí nos deja su mensaje, usted que nos está escuchando, también si usted gusta, desea, nace en su corazón reportarse con nosotros, recuerde que está disponible, está ya habilitado los 8 dígitos de radio 3309-4580, está totalmente disponible para que usted pueda también ya conectarse con nosotros, para que usted pueda reportarse, nos pueda comentar cómo se encuentra, cómo está ese ánimo, cómo está ese gozo, pueblo del Señor. Así que está entonces ya disponible los 8 dígitos de radio, puede reportarse, puede enviarnos su mensaje, puede solicitarnos sus alabanzas, alabanzas que bendicen su vida, alabanzas que vienen a fortalecer su vida espiritual. Dios bendiga también a mi hermano Lorenzo Gómez, el fiel oyente Estéreo Bendición. Dios le bendiga, hermano Lorenzo, sin duda alguna, pues ahí también trabajando, pero escuchando Estéreo Bendición. Dios bendiga a mi hermano Lorenzo Gómez, Dios bendiga a toda su familia, a sus compañeros de trabajo, todos los que están escuchando Estéreo Bendición, bienvenidos, y esperando nos podamos gozar en esta hora de la tarde. Vamos a escuchar unas preciosas alabanzas para saludar a toda la audiencia. Recuerde que está ya disponible también los 8 dígitos de radio. Escuchamos estas alabanzas y arriba ese ánimo, mis hermanos, arriba ese gozo, adelante siempre con Cristo Jesús.

Así que bendiciones, bendiciones para cada uno de ustedes, mis hermanos. Es un gusto, es un placer poderlos saludar a todos. Esperando que ahí se estén gozando con nosotros en esta hora de la tarde. Dios bendiga a los que se están ya comunicando con nosotros. Gracias por hacernos saber también que están en sintonía de Estéreo Bendición. Quiero saludar, quiero agradecerle el reporte de mi hermana Elizabeth Cardona, escuchándonos en Cantón Nueva Jerusalén El Rodeo. Dios bendiga a mi hermana Elizabeth Cardona, que está en sintonía de Estéreo Bendición. Dios la bendiga, hermana Elizabeth. Enviamos un saludo a los hermanos allá en Cantón Nueva Jerusalén El Rodeo. ¿Cómo están? ¿Cómo está ese ánimo? ¿Cómo está ese gozo? Dios bendiga a mi hermana Elizabeth, Dios bendiga a su familia que están ya escuchando Estéreo Bendición. Hermana Elizabeth Cardona, saludando al personal de turno, saludando a mi familia, gracias hermana por el saludo. Saludando a mi hermana Diana Martín, saludando a mi hermana Elvira Martín, saludando a hermano Ronnie López y familia, saludando a hermano Werner López y familia, saludando a hermano Isaí López y familia. Hermana Elizabeth Cardona, saludando a hermana Estela Guzmán allá en Plan La Lima, Malacatán, saludando a hermana Ángela Barrios allá en Colima 1, saludando a hermana Dalila Méndez allá en Colonia Miramar El Porvenir. Hermana Elizabeth, saludando a toda la audiencia en general, solicitándonos unas hermosas alabanzas, mi alma llora y victoria hay en Jesús. Vamos a escuchar estas alabanzas ya solicitadas por mi hermana Elizabeth Cardona y a su familia, escuchándonos allá en Cantón Nueva Jerusalén El Rodeo. Escuchamos las alabanzas ya solicitadas por mi hermana Elizabeth y esperando, hermana, que estas alabanzas puedan ser de bendición para su vida espiritual.

0: Así que bendiciones, bendiciones para cada uno de ustedes, mis hermanos. Hemos escuchado estas preciosas alabanzas. Hemos saludado a mi hermana Elizabeth Cardona, escuchándonos allá en Cantón Nueva Jerusalén, El Rodeo. Una preciosa alabanza que hemos escuchado, mis hermanos, Victoria y en Jesús. Decía algo, una frase muy bonita en esta alabanza, y decía, pues, es difícil, darle gracias al Señor en medio del proceso, es difícil dar gracias al Señor en medio del dolor, pero recordemos que por medio de la prueba Dios, mis hermanos, también nos da la victoria, y también en medio de la prueba, pues el Señor nos trae paz, y Él pues nos da la victoria, amén. Entonces podemos decir, victoria hay en Jesús. Así que bendiciones para ustedes. Dios bendiga a mi hermano Eduardo García. Él pues ahí también nos deja un mensaje. Dice, hermana, puedes saludar a mi esposa Milvia Martínez y a mi cuñada Leslie Martínez en Santa Rosa. Bendiciones, dice, amén. Dios bendiga a mi hermana Milvia Martínez y a hermana Leslie Martínez. Quizás, ¿verdad?, pues nos están escuchando. Reciban este cordial saludo de parte de mi hermano Eduardo García. Así que saludos para ellas, para todos los que nos escuchan en Santa Rosa. Saludos para cada uno de ustedes. También Dios bendiga a mi hermano Lorenzo Gómez, escuchándonos en esta hora de la tarde, pues él también fiel oyente siempre a Stereo Bendición. Él dice, hermana, puede complacerme con dos alabanzas de Lionel Tuches, La Historia del Violín y Pensaba en Ti, amén. Alabanzas muy preciosas, mis hermanos, alabanzas muy preciosas con un gran mensaje para nuestra vida. Vamos a escuchar estas dos alabanzas, Pensaba en Ti y La Historia del Violín, para saludar a mi hermano. Para saludar y bendecir también a mi hermano Lorenzo Gómez, escuchándonos en esta hora de la tarde. Dios bendiga a mi hermano Héctor, bendiciones a mi hermano Héctor, ya escuchando también Estéreo Bendición. Vamos escuchando entonces estas dos alabanzas, 60 minutos exactos tenemos para poder bendecir su vida con alabanzas. Recuerde audiencia, recuerde pueblo amado, está también disponible los 8 dígitos de radio, 3309-4580. Vamos escuchando estas dos alabanzas ya mencionadas para saludar, bendecir a mi hermano Lorenzo. Luego regresamos con ustedes.
1: Padre, 16 horas, 6 minutos.

Así que nosotros continuamos con ustedes, mis hermanos, en esta hora de la tarde. Es así como hemos escuchado estas lindas alabanzas. Hemos ahí saludado, hemos bendecido a mi hermano Lorenzo Gómez. Esperando, hermano Lorenzo, que estas alabanzas pues hayan sido de gran bendición para su vida espiritual. Tengo por acá un mensaje a través de WhatsApp, dice de la siguiente manera: buenas tardes, hermana, puede complacerme con dos alabanzas de Juan Lux cuando termine mi carrera, y el otro también de Juan Lux, alabada Jehová. La escucho en el sector El Campo, Colima 1, atentamente Nelson Coronado. Dios bendiga a mi hermano Nelson Coronado, Dios bendiga a su familia allá en el sector El Campo, Colima 1. ¿Cómo están mis hermanos de Colima? ¿Cómo están? ¿Cómo está ese ánimo? Es un gusto, un placer poderlos saludar a todos. Esperando que ahí se estén gozando con nosotros. Recuerda lo que dice en el libro de Salmos, su capítulo 95. Venid, aclamemos alegremente a Jehová, cantemos con júbilo a la roca de nuestra salvación. Amén. Así que bendiciones a todos los hermanos, amigos que ahí nos están acompañando, especialmente a mi hermano Nelson Coronado allá en sector El Campo, Colima 1. Él ahí nos solicita dos preciosas alabanzas. Con mucho gusto vamos a escuchar estas alabanzas que nos ha solicitado, esperando, hermano, que pueda ser de bendición para su vida espiritual. Vamos rápidamente escuchando las alabanzas. Por acá, las horas, los minutos se van rápido. 5 de la tarde, vamos a llevarles el programa Himnos del Ayer.

Así que bendiciones, bendiciones para cada uno de ustedes, mis hermanos. Nos gozamos de una manera tan especial. Vamos rápidamente por acá pasando reportes, ya que por acá tenemos varios reportes. Vamos a tratar la manera de complacerles, mis hermanos. Aunque sea, ¿verdad? Pues con una alabanza para que usted también ahí se goce, ya que a las 5 de la tarde pues vamos a llevarles el bonito programa Himnos del Ayer, y acá nosotros respetamos los horarios y respetamos también cada espacio de programación. Quiero saludar a mi hermana Olga. Dios bendiga a mi hermana Olga, que está en sintonía de Estéreo Bendición. Ella dice: hermana, buenas tardes, Dios la bendiga, puede complacerme con la alabanza Alas de Paloma. Claro que sí, mi hermana Olga, con mucho gusto voy a bendecir su vida con esta alabanza. Hermano Héctor también dice: hermana, Dios la bendiga, puede complacerme con la alabanza El Alfarero. Claro que sí, ya en unos minutitos más también estará sonando sus alabanzas para que también ahí se gocen con nosotros. Dios bendiga también a mi hermano Junior Reyes, escuchándonos allá en San Luis Petén, Guatemala. Un saludo a los hermanos allá en Petén, Guatemala, especialmente a mi hermano Junior Reyes, que también ahí nos está escuchando. Él dice también: hermana, buenas tardes, complázcame con la alabanza Visión Hermosa. Claro que sí, con mucho gusto vamos a escuchar entonces ya las alabanzas que hemos mencionado, esperando que se gocen con nosotros, ya que por acá el tiempo, mis hermanos, pues ya se nos está yendo. Cuando estamos acá en cabinas de Estéreo Bendición, por acá las horas se van rápido. Así que vamos escuchando las alabanzas para saludar a mi hermana Olga, saludar a mi hermano Héctor y saludar a mi hermano Junior, que ahí también nos están escuchando en esta hora de la tarde.

Así que bendiciones para cada uno de ustedes, mis hermanos. Enviamos un saludo hasta Nicaragua. Dios bendiga a mi hermano Manuel Sánchez. Dios le bendiga, hermano Manuel. Enviamos un saludo hasta Nicaragua. Saludos para todos los amigos, hermanos allá en Nicaragua. Que la paz del Señor siempre esté con ustedes. Amén. Así que bendiciones para todos. Quiero también saludar a mi hermana Irma Guzmán allá en Cantón Nueva Jerusalén El Rodeo. Ella saludando al personal de turno, saludando a mi familia, saludando también a mi hermana Estela Guzmán, a mi hermana Ángela Barrio, saludando a mi hermana Dalila Méndez, a toda la audiencia. Mi hermana Irma haciéndonos solicitud de una alabanza, estando yo en mi angustia, claro que sí. También Dios bendiga a mi hermano Francisco Chan allá en Quetzaltenango. ¿Cómo están mis hermanos allá en Quetzaltenango? ¿Cómo están? ¿Cómo está ese ánimo? Saludos a mis hermanos allá en Quetzaltenango. Allá también tenemos audiencia. Allá también hay hermanos escuchándonos a través de TuneIn Radio. Dios bendiga a mi hermano Francisco Chan, él saludando al personal de turno, a mi familia. Gracias, hermano, por el saludo. Saludando a sus compañeros de trabajo, a hermano Dani, saludando a hermano Joel y, por supuesto, a hermano Francisco Lol. ¿Cómo está mi hermano Francisco Lol? Una bendición también saludarlo en esta hora de la tarde. Mi hermano Francisco Chan solicitándonos la alabanza, La Tumba Vacía. Claro que sí, vamos a escuchar también su alabanza, mi hermano Francisco Chan, esperando que pueda ser de bendición también para su vida. Dios bendiga a mi hermano Nicolás Rodríguez allá en Tabasco, México. ¿Cómo están mis hermanos allá en México? ¿Cómo están? ¿Cómo está ese ánimo? Saludos para todos allá en México, especialmente a mi hermano Nicolás Rodríguez, que ahí pues está gozándose con nosotros. Saludos, mi hermano Nicolás, una bendición saludarlo. Que no se acabe ese gozo, mis hermanos, que no se acabe ese gozo que hay en nuestro corazón. Hermano Nicolás, pues haciéndonos también solicitud de una preciosa alabanza, nos solicita la alabanza Clama a mí, a cargo de Rosy García. Claro que sí, vamos a escuchar estas alabanzas. Vamos a escuchar la alabanza Mi Angustia para saludar a mi hermana Irma Guzmán allá en Nueva Jerusalén El Rodeo. Vamos a escuchar la alabanza La Tumba Vacía para saludar a mi hermano Francisco Chan allá en Quetzaltenango. Y vamos a escuchar la alabanza Clama a mí para saludar a mi hermano Nicolás allá en México. Nos vamos rápidamente con estas alabanzas. Por acá el tiempo ya se nos está yendo, 5 de la tarde. Damos inicio al programa Himnos del Ayer.

Así que bendiciones, bendiciones para todos. Quiero también agradecer la comunicación de mi hermano José Luis Vázquez, escuchándonos allá en Cantón El Mirador. Dios bendiga a mi hermano José Luis Vázquez allá en San José El Rodeo. ¿Cómo están mis hermanos de San José El Rodeo? ¿Cómo están? ¿Cómo está ese ánimo? Una bendición poder saludar a mi hermano José Luis Vázquez, a su familia, a su amada esposa. Si no estoy mal, hermana Esperanza, Dios bendiga a mi hermana, Dios bendiga a mi hermano José Luis, a su familia allá en Cantón El Mirador. Hermano José Luis decía, hermana, acá nos estamos gozando en esta hora de la tarde y aquí la estamos acompañando, amén. Qué bueno, gracias, gracias por acompañarnos. Gracias también por permitirme estar entrando hasta la intimidad de sus hogares. Mi hermano José Luis, saludando al personal de turno, saludando a mi familia, saludando a todo el staff de locutores, saludando también a todos los hermanos, a todos los hermanos, a todos los amigos acá en Aldea Tocache, saludando a todos los hermanos, amigos también de diferentes lugares, diferentes municipios, departamentos, ciudades que escuchan Estéreo Bendición. Reciban este cordial saludo de mi hermano José Luis Vázquez allá en San José El Rodeo. Mi hermano José Luis, saludando a toda la audiencia, saludando a todos los amigos también que siempre escuchan Estéreo Bendición. Él haciéndonos solicitud de una alabanza, Sol de Justicia, claro que sí. Vamos a escuchar esta preciosa alabanza. Escuchamos ya estas últimas alabanzas. Y después vamos a iniciar el programa Himnos del Ayer. Un programa en donde vamos a escuchar alabanzas en dúo, alabanzas en trío, alabanzas con guitarras, con marimbas cristianas, rondallas. Así que no se desconecte y nos vamos a gozar también en el programa Himnos del Ayer.

0: Así que bendiciones, bendiciones para todos ustedes, mis hermanos. Es una bendición poderlos saludar. Quiero también saludar, quiero saludar a la familia García, escuchándonos en esta hora de la tarde. Por ahí veo que todavía, ¿verdad? Pues están escuchando, que todavía ahí nos están acompañando. Dios bendiga a la familia García, que ahí están en sintonía de Estéreo Bendición. Ahí pues nos dejaron su mensaje. Dios me la bendiga, hermana, aquí en Aldea, en Nahualate, Chicacao, la escuchamos, dice amén. Un saludo a la familia García allá en Chicacao. Dios bendiga a la familia García, que ahí nos están acompañando. Dios les bendiga, esperando que ahí se encuentren bien. Por ahí también ya nos han dejado sus alabanzas en el programa Himnos del Ayer. Claro que sí. Vamos ya dando inicio entonces el bonito programa Himnos del Ayer.
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Así que bendiciones, bendiciones para cada uno de ustedes, mis hermanos. Estamos ya en el bonito espacio de programación Himnos del Ayer. Recuerde que este programa, mis hermanos, se los llevamos todos los días. Todos los días les llevamos este bonito programa de 5 de la tarde a 7 de la noche, en donde escuchamos alabanzas en dúo, alabanzas en trío, alabanzas con guitarras, con marimbas cristianas, rondallas, esperando que este programa pueda ser también de bendición para su vida. Vamos a entrar ya de lleno a este programa, mis hermanos, ya que por acá tenemos ya solicitudes de alabanzas en este programa. Así que entramos pues ya de lleno a este espacio de programación y vamos a entrar ya de lleno a pasar los reportes que por acá tenemos.

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Así que bendiciones para cada uno de ustedes, mis hermanos. Quiero también ahí saludar a mi hermano Manuel Sánchez, escuchándonos allá en Nicaragua. Dios le bendiga, hermano Manuel. ¿Cómo está? ¿Cómo está ese ánimo? Un gusto, un placer poderlo saludar en esta hora de la tarde. Dios le bendiga de una manera tan especial. Esperando que ahí esté disfrutando de las bendiciones del Señor. Recuerde que cada mañana son nuevas las misericordias del Señor. Amén. Bendiciones a mi hermano Manuel Sánchez allá en Nicaragua. Él ahí nos hace solicitud de una alabanza, dos acontecimientos a cargo del dúo Líbano. Claro que sí, una alabanza muy preciosa también, mis hermanos, una alabanza muy preciosa. Escuchemos, meditemos la letra de esta alabanza, y yo sé que usted también se va a gozar juntamente conmigo. Escuchamos esta alabanza, dos acontecimientos. Saludamos a mi hermano Manuel Sánchez, escuchándonos allá en Nicaragua. Esperando, hermano Manuel, que esta alabanza pueda ser de bendición para su vida.

Nos hemos gozado escuchando esta preciosa alabanza. Decía esta alabanza: si quieres ser salvo, tienes que luchar en vida. Amén. Recuerden, mis hermanos, que esperamos dos cosas. Esperamos dos cosas: la venida de Cristo o la muerte. Amén. Así que debemos de prepararnos, mis hermanos. Preparémonos. Preparémonos ahora en vida. Preparémonos porque el Señor muy pronto viene, mis hermanos. La palabra del Señor dice que pues el Señor vendrá como ladrón en la noche. Nadie sabe el día ni la hora en el que Él vendrá por su pueblo. Pero debemos de prepararnos, mis hermanos, para poder irnos con Él a gozarnos allá en las bodas del Cordero. ¿Cuántos queremos irnos con el Señor? ¿Cuánto nos queremos ir, mis hermanos, con el Señor? Debemos entonces de prepararnos, porque también recuerde que la muerte no avisa. Hoy estamos, mañana quizás ya no, y debemos de prepararnos, mis hermanos. Así que pues una alabanza muy preciosa, y una alabanza muy preciosa también con un gran mensaje para nuestra vida. Recuerde que debemos de prepararnos porque el Señor está cerca, las señales se están cumpliendo, se está cumpliendo todo lo que dice la palabra del Señor. Él está a las puertas, mis hermanos, y recuerde que Él viene por una iglesia sin manchas ni arrugas. Así que bendiciones entonces para todos. Hemos escuchado esta preciosa alabanza. Hemos saludado a mi hermano Manuel Sánchez. Esperando, hermano, que esta alabanza pues haya sido también de bendición para su vida. Quiero también saludar a mi hermano Nicolás Rodríguez, escuchándonos allá en Macuspana, Tabasco, México. Dios le bendiga, hermano Nicolás. Una bendición saludarlo. Él también ahí escuchando Estéreo Bendición. Él ahí pues también, mis hermanos, comentándonos que se está gozando con nosotros, que se está gozando con este bonito espacio de programación. Hermano Nicolás Rodríguez, pues ahí saludando, dice, a todo el staff de locutores, saludando a toda la audiencia y solicitándonos una alabanza, Mi Dulce Hogar, a cargo del dueto David. Claro que sí, vamos a escuchar también esta preciosa alabanza ya solicitada por mi hermano Nicolás Rodríguez, escuchándonos allá en Macuspana, Tabasco, México. Saludos para usted, mi hermano Nicolás. Saludos para todos los que ahí están escuchando también Estéreo Bendición, y por supuesto los que están escuchando este bonito espacio de programación, esperando que ahí se estén gozando con nosotros y esperando que también ahí pues se encuentren bien en esta hora de la tarde. Recuerde que los que aman a Dios, todas las cosas nos ayudan a bien. Amén. Escuchamos entonces esta preciosa alabanza, saludamos a mi hermano Nicolás y luego regresamos con ustedes. Recuerde, audiencia, que está también ya disponible los 8 dígitos de radio 3309-4580.

Así que continuamos con cada uno de ustedes, mis hermanos. Nos gozamos de una manera tan especial. Es así como hemos escuchado esta preciosa alabanza. Hemos saludado a mi hermano Nicolás Rodríguez, escuchándonos allá en Macuspana, Tabasco, México. Dios le bendiga, hermano, esperando que esta alabanza pues haya también sido de bendición para su vida espiritual. Quiero también saludar a la familia García, escuchándonos allá en Chicacao. Dios bendiga a la familia García. Dios bendiga a toda la familia García allá en Nahualate, Chicacao. Saludos para ellos. Ahí están conectados con nosotros. Están escuchando Estéreo Bendición. Y por supuesto, escuchando también este programa Himnos del Ayer. Y nos solicitan una hermosa alabanza. Escogido fui de Dios, a cargo de los voceros de Cristo. Claro que sí, una alabanza muy preciosa también, con un gran mensaje para nuestra vida. Vamos a escuchar esta alabanza, Escogido fui de Dios, a cargo de los voceros de Cristo, para saludar y bendecir a la familia García, allá escuchándonos en Nahualate, Chicacao, esperando que pues esta alabanza pueda ser de bendición para ellos y que se puedan gozar con nosotros. Y que esta alabanza pues no solamente pues sea de bendición para la familia García, sino que sea de bendición para todos los que ahí están escuchando Estéreo Bendición.

Así que bendiciones para cada uno de ustedes, mis hermanos, en esta hora de la tarde. Hemos escuchado entonces esta preciosa alabanza. Hemos saludado, hemos bendecido a la familia García, escuchándonos allá en Nahualate, Chicacao, esperando que esta preciosa alabanza pues haya sido también de bendición para su vida. Así que continuamos con cada uno de ustedes. Recuerde que estamos en el espacio de programación Himnos del Ayer. Recuerde que está disponible los 8 dígitos de radio 3309-4580. Si usted gusta, desea reportarse, desea comunicarse con nosotros, nos desea comentar hasta dónde está llegando la señal de Estéreo Bendición, hasta dónde usted nos está escuchando, puede comunicarse con nosotros. Y si desea escuchar una alabanza favorita, una alabanza que bendice su vida en este programa, puede también hacerlo. Con mucho gusto vamos a estar acá recibiendo su comunicación, pasando su reporte, dando lectura a su mensajito y por supuesto también complaciéndole con las alabanzas que usted desea escuchar. Quiero también saludar a mi hermano Isaí López, escuchándonos allá en Avon, Colorado. Dios bendiga a mi hermano Isaí, que está en sintonía de Estéreo Bendición a todo volumen y por supuesto en sintonía también del programa Himnos del Ayer. Mi hermano Isaí, saludando al personal de turno, saludando a mi familia. Gracias, hermano, por el saludo. Saludando a todos los amigos, hermanos que escuchan Estéreo Bendición, a todos los que están conectados. Mi hermano Isaí, pues ahí saludando al gerente de radio, hermano Ronnie López. Hermano Isaí, también ahí haciéndonos solicitud de unas alabanzas. Vamos a escuchar estas alabanzas ya solicitadas por mi hermano Isaí López, escuchándonos allá en la Unión Americana, escuchándonos allá en Avon, Colorado, escuchándonos a través de Tunei Radio. Recuerde que estamos en el programa Himnos del Ayer, únicamente escuchando alabanzas en dúo, alabanzas en trío, alabanzas con guitarras y con marimbas cristianas. Vamos a escuchar estas alabanzas. Saludamos a hermano Isaí López allá en la Unión Americana, y arriba ese ánimo, mi hermano Isaí, arriba ese gozo, adelante siempre con Cristo Jesús.

tan especial a través de las alabanzas. Hemos escuchado estas preciosas alabanzas, hemos saludado, hemos bendecido a mi hermano Isaí López, escuchándonos allá en Avon, Colorado. Dios le bendiga, hermano Isaí, esperando que estas alabanzas pues hayan bendecido su vida. Nos gozamos, mis hermanos, a través de las alabanzas, ya que también a través de las alabanzas el Señor Jesucristo viene a fortalecer nuestra vida. A través de las alabanzas, mis hermanos, el Señor nos viene a recordar cuál grande es su amor. A través de las alabanzas, mis hermanos, el Señor renueva nuestras fuerzas y nos anima también a seguir hacia adelante. Así que bendiciones a todos los que están en sintonía de Estéreo Bendición. Dios les bendiga de una manera tan especial. Es una bendición para mí poder acompañarlos, poder siempre bendecir sus vidas. Porque para eso, mis hermanos, estamos en este lugar, para eso el Señor nos ha puesto en este lugar, para poder bendecir su vida con alabanzas. Y hemos venido con un solo propósito, de poder bendecir su vida, de poder ser de bendición también para todos ustedes. Gracias a los que ahí nos están acompañando, a mi hermana Ruth Cruz, bienvenida hermana, Dios la bendiga. Esperando que se estén gozando con nosotros, mis hermanos, a través de las alabanzas. Ánimo a seguir también hacia adelante con Cristo Jesús. Ánimo a seguir hacia adelante, a pesar, mis hermanos, de los procesos, a pesar de nuestras luchas que vienen a nuestra vida. Sigamos adelante. Recuerde que es necesario pasar por pruebas, es necesario ser probados, mis hermanos. Es necesario que pasemos procesos, que pasemos aflicciones en este lugar, aquí en la tierra. Recuerde que la palabra del Señor dice, y el Señor mismo dijo, en el mundo tendréis aflicción, pero también dice, confiad que yo he vencido al mundo, amén. Y sabemos que si Él venció al mundo, mis hermanos, nosotros también podemos, porque Él está con nosotros y nuestra victoria está segura con Cristo Jesús. Así que, pues, usted en medio del proceso, en medio de la lucha, pues, no se quede, no se aleje de Dios. Usted no diga, es que, pues, este proceso, yo ya no puedo, yo ya no lo aguanto, mejor me alejo de Dios, mejor me alejo del Señor. No, mis hermanos, hay que seguir hacia adelante. Recuerde, también la palabra del Señor dice en el libro de Éxodo 14:14, Jehová peleará por vosotros y vosotros estaréis tranquilos, amén. Así que hay alguien que está con nosotros, hay alguien que pelea por nosotros y más poderoso es aquel que está a nuestro lado. Así que sigamos adelante, mis hermanos, confiando en el Señor. No desmayemos, no nos alejemos del Señor. En medio del proceso, en medio de la lucha, mis hermanos, sigamos adelante, sigamos confiando en el Señor Jesucristo. Así que continuamos con ustedes en esta hora de la tarde. Quiero agradecer la comunicación de mi hermana. Quiero agradecer la comunicación de mi hermana Erika Paz, escuchándonos allá en Tojoj. Dios bendiga a mis hermanos allá en Tojoj. ¿Cómo están? ¿Cómo está ese ánimo? Especialmente Dios bendiga a mi hermana Erika Paz, a su familia, Dios bendiga a su esposo, a sus herencias también, que ahí están escuchando el programa Himnos del Ayer a todo volumen. Hermana Erika Paz, saludando al personal de turno, animándome también a seguir adelante. Gracias, hermana, por esas palabras de ánimo que nos ayudan, nos animan también a seguir adelante. Hermana Erika, saludando a toda la audiencia. Ella saludando a todos los amigos, todos los hermanos que están escuchando Estéreo Bendición. Hermana Erika Paz, haciéndonos también solicitud de una alabanza, Los Trigales, a cargo de los voceros de Cristo. Vamos a escuchar esta alabanza, Los Trigales, para saludar y bendecir a mi hermana Erika Paz, escuchándonos allá en Caserío Tojoj, esperando, hermana Erika, que esta alabanza pueda ser de bendición para su vida. Gracias también por reportarse con nosotros.

Así que bendiciones, bendiciones para cada uno de ustedes, mis hermanos. Hemos escuchado esta preciosa alabanza, los trigales. Hemos saludado, hemos bendecido a mi hermana Erika Paz, escuchándonos allá en Caserío Tojoc. Dios la bendiga, hermana Erika, esperando que esta alabanza pues haya sido de bendición para su vida espiritual. Ahí también nos solicitan una alabanza, escogido fui de Dios. Nos han solicitado esta alabanza, escogido fui de Dios. Ahí para saludar a mi hermano, que ahí también nos ha dejado pues su mensaje. Dice, complázcame con la alabanza, escogido fui de Dios. Es de los voceros de Cristo. Vamos a escuchar esta preciosa alabanza, esperando que pueda ser también de bendición. Luego pues pasamos otro reporte más que por acá también tenemos.

Así que bendiciones para cada uno de ustedes, mis hermanos, en esta hora de la tarde. 10 minutos y puntualizamos las 6 de la tarde y nosotros continuamos por acá gozándonos a través de las alabanzas. Es así como hemos escuchado esta preciosa alabanza, Escogido fui de Dios. Una alabanza muy preciosa también con un gran mensaje para nuestra vida. Dios bendiga a mi hermano Manuel Sánchez. Él dice, hermana, acá me estoy gozando. Acá me estoy gozando con este programa y mi hermano, mi hermano Manuel Sánchez ahí nos solicita una alabanza, Sedienta está mi alma, a cargo del dueto David. Vamos a escuchar esta preciosa alabanza para saludar a mi hermano Manuel Sánchez allá en Nicaragua. Saludos para todos y nos gozamos con esta alabanza.

Hemos escuchado esta preciosa alabanza, hemos saludado, hemos bendecido. Hemos saludado, hemos bendecido a mi hermano Manuel Sánchez, esperando, hermano Manuel, que esta alabanza pues haya sido de bendición para su vida espiritual. Yo me gozo, mis hermanos, al estar en este lugar, me gozo a través de las alabanzas, porque a través de las alabanzas el Señor fortalece mi vida, el Señor pues viene a edificar mi vida, así que bendiciones para cada uno de ustedes. Continuamos con ustedes, mis hermanos, 5 minutos, puntualizamos las 6 de la tarde. Tenemos un mensajito por vía WhatsApp, la cual le damos lectura, dice de la siguiente manera: hermana, voy escuchando a todo volumen, saludos a la amada audiencia, saludos al staff de locutores, puede complacerme con las alabanzas, machácalo con trío Ríos de Agua Viva, y cuando termine mi carrera, amén, claro que sí. Dios bendiga a mi hermano Ronnie López, allá en Los Ángeles, California. Dios bendiga a mi hermano gerente de radio, mi hermano Ronnie, que está en sintonía también de Estéreo Bendición. Ahí mi hermano pues va manejando, pero escuchando Estéreo Bendición. Dios le bendiga, hermano Ronnie, ahí siempre con cuidado, siempre con esa debida precaución en el camino. Que el Señor lo acompañe, que el Señor acompañe también a todos los que pues ahí van en un vehículo, van manejando algún vehículo, también que el Señor los bendiga a todos. Recuerde, la palabra del Señor dice que el Señor guardará nuestra entrada, nuestra salida, desde ahora y para siempre. Amén. Así que bendiciones a mi hermano Ronnie, allá en Los Ángeles, California. Él saludando al personal de turno, saludando a mi familia. Gracias, hermano, por el saludo. Saludando a toda la audiencia, a todos los que están escuchando Estéreo Bendición, solicitándonos unas hermosas alabanzas. Claro que sí. Vamos escuchando estas alabanzas para saludar y bendecir a mi hermano Ronnie López allá en Los Ángeles, California.